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2: Muy buenas noches, bienvenidas y bienvenidos a este programa del 23 de agosto en la Hora Nacional. Hoy tenemos mucha música y talento para ustedes. Gracias por acompañarnos una semana más.
3: Les vamos a platicar sobre la estrategia de atención a las causas con programas de educación, empleo, deporte y participación comunitaria.
2: Les presentaremos a los 7 semifinalistas de México Canta 2 que viven en nuestro país. Escucharemos sus canciones y hablaremos también de las oportunidades que hay para las juventudes.
3: Además, les hablaremos de los resultados históricos de la delegación mexicana de los Juegos Centroamericanos y del Caribe. Fueron 167 medallas de oro, 125 de plata y 115 de bronce.
2: Y tendremos un nuevo flashazo del bienestar sobre el apoyo para personas que perdieron su empleo.
3: Además, recordaremos a una grande de la música, Chavela Vargas. Empezamos.
2: El pasado 12 de agosto se conmemoró el Día Internacional de la Juventud y a propósito de esto, hoy vamos a platicar sobre la estrategia de atención a las causas de la violencia, lo que se está haciendo con las y los jóvenes y también de otros programas.
3: Por ejemplo, Jóvenes Transformando México, que ofrece opciones relacionadas con educación, empleo, deporte y participación comunitaria.
2: También está Jóvenes Unen al Barrio, en el que participan más de 6.000 jóvenes en actividades como recuperación de espacios públicos, elaboración de murales y acciones comunitarias.
3: Y también está Jóvenes Construyendo el Futuro, que ha vinculado a más de 400.000 jóvenes con empresas e instituciones para que puedan adquirir capacitación y experiencia laboral.
2: El deporte también forma parte de estas acciones. Por ejemplo, el pasado 16 de agosto se realizó la clase nacional de box Puños de Transformación con 107 sedes en todo el país.
3: Y con Boxeando por la Paz participan cada semana casi 7.000 personas en más de 100 gimnasios de 15 estados. Además, el pasado 29 de julio, Tequios por la Paz reunió a más de 500.000 de participantes.
2: Durante agosto también se llevó a cabo la Jornada Nacional Ser Joven, con actividades en las 32 entidades. Además, los festivales por la paz han reunido a más de 2.6 millones de asistentes.
3: Otro punto es la recuperación de espacios públicos. Con las ferias de paz se han recuperado más de 446 espacios para que vuelvan a ser utilizados por las comunidades.
2: Y en el Tianguis del Bienestar, más de 420.000 personas han recibido bienes de primera necesidad en 35 municipios y más de 800 comunidades.
3: También está el desarme voluntario y canje de armas. Desde octubre de 2024 hasta el 10 de agosto de este año, se entregaron voluntariamente y de manera anónima más de 12.000 armas de fuego.
2: Y hay otro dato interesante. Más de 13.000 juguetes bélicos han sido intercambiados por juguetes didácticos para niñas y niños. La próxima sede será Tzintzuntzán, Michoacán.
3: Finalmente, estas acciones también incluyen servicios y trámites. En todo el país se han realizado más de 8 millones con atención directa a cerca de 4.8 millones de personas.
2: En estas actividades participan 53 dependencias federales, además de autoridades estatales y municipales.
3: Son acciones que abarcan distintos frentes: oportunidades para jóvenes, deporte, cultura, recuperación de espacios y servicios y prevención.
0: Este 23 de agosto, México Canta hace historia. Por primera vez, la semifinal del concurso binacional, que celebra la cultura mexicana y promueve el cambio de las narrativas en las canciones, llega a Estados Unidos, al histórico Orpheum Theater de Los Ángeles, California. Y como la ocasión lo merece, lo hace con unos invitados de lujo, los Tigres del Norte.

0: el grupo más importante de la música norteña en la historia, así como nuestros semifinalistas, los hermanos Hernández, fueron jóvenes que con trabajo, esfuerzo y mucho talento lograron convertir a los Little Tigers, como los bautizó un oficial de migración, en unos verdaderos gigantes de la música nacional. Los Tigres del Norte demuestran que las y los jóvenes mexicanos tienen garra y pasión, y sobre todo representan al pueblo con canciones como La Jaula de Oro o De Paisano a Paisano, con las que le dieron voz a los migrantes, musicalizaron sus miedos, intereses y esperanzas.
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0: El 23 de agosto, la agrupación nacida hace 57 años en Rosa Morada, Sinaloa, será reconocida por el Consejo Mexicano de la Música por su gran trayectoria, así como su aportación y fomento a la cultura nacional. Los Tigres del Norte han vendido más de 60 millones de discos, han obtenido 6 Grammys y 12 Grammys latinos, tienen su propia estrella en el Paseo de la Fama de Hollywood y cada 9 de febrero se celebra su día en San Francisco. Pero lo más importante de todo es que los Tigres del Norte son la voz del pueblo y están en México Canta. No te pierdas la semifinal de Estados Unidos este domingo 23 de agosto a las 7 de la tarde, hora del centro de México, por el canal 22 y los medios públicos de la República Mexicana.
2: La música mexicana tiene una gran capacidad para contar quiénes somos. Está presente en las celebraciones, en las despedidas, en las reuniones familiares y también en esos momentos en los que una canción parece decir exactamente lo que sentimos.
3: Hoy vamos a conocer a los 7 semifinalistas de México Canta 2 que viven en nuestro país y todos comparten algo: las ganas de hacer que la música mexicana pueda dialogar con nuevas generaciones sin perder sus raíces.
2: Empezamos esta selección musical con una canción que prácticamente forma parte del ADN de la música mexicana. Vamos a escuchar El Rey, interpretada por José Emiliano Macías, uno de los semifinalistas de México Canta 2. Es una oportunidad para escuchar cómo una nueva generación se apropia de un clásico y lo lleva a su propia voz.
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Ahora llega Fátima Cuevas con Paloma Negra, otro de los grandes temas de la canción mexicana. Es una canción que está muy asociada al desamor y a esa manera que tenemos de convertir las emociones en música.

0: Muchísimas gracias. México hizo historia en los Juegos Centroamericanos y del Caribe 2026. La delegación mexicana ganó 407 medallas, 167 de oro, 125 de plata y 115 de bronce. Un número récord que le permitió conseguir el tricampeonato centroamericano.
1: Y hay un dato interesantísimo. Las mujeres mexicanas ganaron 198 medallas, entre ellas 83 de oro. Detrás de cada una hay horas de entrenamiento, disciplina, preparación y también el acompañamiento de familias, entrenadores y equipos multidisciplinarios.
0: De acuerdo con la CONADE, estos resultados son producto de un trabajo de preparación de alto rendimiento. Para este ciclo se destinó una inversión de más de 1,000 millones de pesos para la preparación y también la clasificación de los atletas.
1: Y esto no se acaba aquí. Los deportistas ya tienen la mirada puesta en los próximos retos. Lima 2027 y los Juegos Olímpicos de Los Ángeles en el 2028. El clavadista Osmar Olvera, por ejemplo, habló de la importancia de tener preparación física y equipos especializados para seguir creciendo.
0: También están historias como la de la boxeadora Guadalupe Sherlyn Torres Tavares, que mencionó que el boxeo va mucho más allá del ring. Enseña disciplina, respeto y carácter. Y además cada medalla representa justo eso, años de esfuerzo que se convierten en victorias.
1: También estuvo Fernando Parroquín Delfín, que consiguió medallas en ecuestre y describió representar a México como uno de los mayores honores de su vida.
0: Además se anunció que esta vez habrá estímulos para cada una de las medallas obtenidas por atletas y entrenadores en competencias internacionales.
1: Así que 4727 y los Juegos Olímpicos de Los Ángeles en el 2028. El clavadista Osmar Olvera, por ejemplo, habló de la importancia de tener preparación física y equipos especializados para seguir creciendo.
0: También están historias como la de la boxeadora Guadalupe Sherlyn Torres Tavares, que mencionó que el boxeo va mucho más allá del ring. Enseña disciplina, respeto y carácter. Y además...

Hay victorias que se gritan y hay otras que se cantan. Porque cuando México gana, buscamos nuestra bandera y el corazón empieza a cantar. En estos Juegos Centroamericanos y del Caribe, México hizo historia. 407 medallas, 167 de oro, 125 de plata y 115 de bronce. El mejor resultado de nuestra historia en estos Juegos y un tricampeonato que habla del talento, disciplina y años de trabajo. Cada vez que nuestra bandera hundió en lo más alto, no fue solo una victoria, fue una serenata para México. Gracias a cada atleta, entrenador y miembro de esta delegación por demostrar que México puede llegar muy lejos. El siguiente objetivo, Lima 2027, con la misma bandera, el mismo orgullo y México siempre.

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1: Seguimos con Música de México Canta 2 y ahora escucharemos a Luna López, semifinalista que interpreta Ya lo sé que tú te vas. Esta canción demuestra que las nuevas generaciones también pueden encontrar su propia identidad dentro del repertorio de la música mexicana.

Es momento de escuchar a Dylan Morales, quien llega con Como quien pierde una estrella, una canción que se convirtió en referencia de la música popular mexicana. Vamos a escuchar esta interpretación de uno de los 7 semifinalistas que siguen avanzando en México Canta 2.

0: Hachnip Olal. Muchísimas gracias, presidenta.
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2: 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Entre los requisitos están acreditar identidad, residencia y la situación de desempleo. El registro de la convocatoria 2026 se realiza en el portal https://estrabajo.edomex.gob.mx.
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3: Y seguimos conociendo el talento joven de México con Brian Soto, semifinalista de México Canta 2, que interpreta Florita del Alma. La música mexicana también se mantiene viva cuando una nueva generación la escucha y la interpreta.
4: ¿Eres?

0: Muchísimas gracias.
1: Y seguimos con Isabel Piñeiro, una nueva voz en este concurso que busca impulsar el talento mexicano. Ella interpreta una canción que ha cruzado generaciones. No me queda más.

0: Muchas gracias.
1: Cerramos este bloque musical con Grecia Delgado y Aires del Mayab, una canción que nos conecta con la península de Yucatán. Porque hablar de música mexicana también es hablar de la enorme diversidad regional que hay en nuestro país.

0: Gracias.
1: Hay lugares que guardan documentos que forman la memoria de un país. El Archivo General de la Nación tiene su sede en el histórico Palacio de Lecumberri, un espacio que durante buena parte del siglo XX funcionó como prisión y que fue transformado para cuidar uno de los acervos documentales más importantes de México.
2: El antiguo Palacio de Lecumberri se convirtió en un espacio dedicado a conservar, organizar y poner a disposición de la sociedad documentos fundamentales para conocer nuestra historia. Vamos a ver y a escuchar la cápsula que nos preparó Orlando Abad.
3: Nos encontramos en un edificio histórico de México. Es un edificio de principios del siglo pasado que funcionó como penitenciaría de la Ciudad de México hasta la década de los 70 y que a partir de la década de los 80 es sede del Archivo General de la Nación. Un lugar impresionante que guarda tantos y tantos secretos que sería casi incontable en un solo día. Pero hoy nos dedicamos a conocer un poco más de este sitio y de su misión en el presente. Por favor, acompáñenos a ver esta entrevista y a ver qué aprendemos. Como cada que salimos a visitar México, llegamos a lugares sorprendentes y maravillosos en la hora nacional. Hoy estamos en el Archivo General de la Nación, en el Palacio de Lecumberri, un lugar histórico por demás para nuestra nación y para nuestra historia, pero vamos a platicar con el que sabe. El doctor Rodrigo Moreno Elizondo, que es el subdirector de Acceso y Atención al Público, como ustedes, como nosotros, que nos metieron, miren, hasta el fondo de la casa aquí en el Archivo General de la Nación. Muchas gracias, doctor. ¿Cómo está?
4: Orlando, es un gusto estar con ustedes y estar con su auditorio.
3: ¿Cuál es la importancia de tener un archivo general en México?
4: El Archivo General tiene múltiples funciones sustantivas. Entre ellas están garantizar la correcta organización y administración de archivos en el país. Es decir, que se encarga de acompañar a las instituciones públicas, incluso particulares, que necesitan tener correctamente organizada su información para garantizar el acceso a la misma y, por lo tanto, su utilidad. Y eso acompaña a la administración pública, pero también a lo interno tiene la responsabilidad de custodiar un gran acervo histórico que contiene la memoria documental del país desde el siglo XVI hasta el presente.
3: Aquí están los sentimientos de la nación, entre muchos otros. Platíquenos algo de esos datos sorprendentes que podemos encontrar aquí.
4: El Archivo General de la Nación tiene una historia larguísima. Desde la época colonial se empiezan a generar documentos. Sin embargo, no existía propiamente una cultura de organizar y administrar estos documentos. Hasta finales del siglo XVIII ya se dan cuenta las autoridades que había que tenerlo organizado. Había algo que se llamaba la Secretaría de la Cámara del Virreinato. Y ahí se tenían organizados papeles administrativos de la colonia. Entonces se crea el primer archivo, el Archivo General de la Nueva España. Después esa administración cambia en la época independiente. En agosto de 1823 se decide crear el Archivo General y Público de la Nación, que es, digamos, el antecedente de este Archivo General.
3: Oiga, a finales de los 70, 77, por ahí se dijeron, ya no cabemos, necesitamos otro lugar. Platíquenos cómo fue esa transición, porque, bueno, ahora ya se ve todo muy bonito, pero aquí era un lugar donde la historia fue muy oscura.
4: Claro, este archivo ha estado viajando. En el primer momento del siglo XVIII estaba en Palacio Nacional. Como no cabía todo el documento ahí, se mandó una parte a lo que es el convento de Santo Domingo. Entonces, como justamente no cabía, decían, bueno, necesitamos buscar un lugar idóneo. Había una parte en algo que se llamaba el Templo de Guadalupe, que era la Casa
3: Tacubaya,
4: Amarilla.
3: ¿No?
4: Tacubaya. Claro. Estuvimos un tiempo en lo que hoy es el Munal, el ex Palacio de Comunicaciones y Obras Públicas. Ahí del año 73 al año 82 fue nuestra casa, digamos. En 1976 cierra esta penitenciaria, en agosto. En el 77 se decreta que se tiene que convertir en el Archivo General. Había que remodelarlo. Se logra, se remoza, se quita, digamos, todo lo que tenía que ver con la penitenciaría. Y en agosto del 82 se hizo un gran evento para inaugurar esto que sería la casa definitiva hasta este momento del Archivo General de la Nación.
3: Hoy podemos venir a visitar, podemos venir a consultar. ¿Cómo le hacemos, Doc?
4: La gente puede venir al Archivo General de la Nación a recorrer la exposición permanente. Hay documentos emblemáticos como el Acta de Independencia de 1821, las constituciones de 1824, 1856, 17, van a poder ver la historia de la institución y a la vez las funciones sustantivas, todo el equipo de archivistas y de especialistas que hacen posible que la memoria siga viva.
3: Doctor, muchísimas gracias por acompañarnos en la Hora Nacional.
4: Muchísimas gracias por la invitación.
3: Y nosotros seguiremos caminando, recorriendo y conociendo lugares mágicos, maravillosos e históricos como este Palacio de Lecumberri, hoy Archivo General de la Nación.
2: Hay voces que no solamente interpretan canciones, se convierten en parte de la memoria de un país. Ese es el caso de Chavela Vargas.
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2: Nacida en Costa Rica el 17 de abril de 1919, pero muy vinculada con México, país que adoptó como propio y cuya cultura llevó por escenarios de América Latina, Europa y Estados Unidos.
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1: Chavela apareció con su poncho, su guitarra y una voz que no necesitaba adornos para transmitir dolor, libertad y desamor. Su interpretación convirtió canciones como Paloma Negra, La Llorona y Un Mundo Raro en verdaderos himnos. Vamos a conocer más sobre ella en la siguiente cápsula.
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5: María Isabel Anita Carmen de Jesús Vargas Lizano, más conocida como Chavela Vargas, nació el 17 de abril de 1919 en San Joaquín de Flores, Costa Rica. Tras la separación de sus padres, quedó al cuidado de sus tíos, en un entorno marcado por carencias económicas. Desde pequeña descubrió su vocación.
6: Amaba la luna, amaba el sol, y como me crié dentro de la verdad de la naturaleza, nací cantando. Desde que nací, canté.
5: Impulsada por un deseo de libertad e independencia, entre 1933 y 1936 se trasladó a México para cambiar el rumbo de su vida.
6: México tiene un lugar para los extranjeros. Tiene un encanto extraño. Es México la palabra divina, la palabra mágica, la palabra sabia.
5: Con el tiempo se nacionalizó y convirtió su mexicanidad en uno de los rasgos más profundos de su identidad artística. Aquí comenzó a interpretar canciones rancheras y boleros, música tradicionalmente masculina. Poco a poco, incorporó a su repertorio obras de destacados compositores mexicanos como José Alfredo Jiménez, Cuco Sánchez, Álvaro Carrillo, Tomás Méndez y Tata Nacho, cuyas obras contribuyó a inmortalizar. La intensidad emocional con la que interpretaba cada canción daba al público una experiencia profundamente íntima y conmovedora. A partir de su éxito con la canción Macorina, en 1952, su voz recorrió toda América Latina. En 1961 grabó su primer disco LP, Noche Bohemia, e inició una prolífica carrera discográfica. También llegó al cine. En 1967 participó como actriz en la película La Soldadera de José Bolaños. Colaboró en distintas producciones como intérprete musical, tal fue el caso de la película Frida, de Julie Taymor. Asimismo, Pedro Almodóvar incluyó varias de sus canciones en sus películas. Chavela recibió numerosos reconocimientos tanto en México como en el extranjero. En 1975 se alejó de los escenarios, pero a finales de la década de 1980 reapareció y en 1995 se presentó por primera vez en el Palacio de Bellas Artes. Ya en la madurez, Chavela habló abiertamente de su homosexualidad, convirtiéndose también en un referente para la comunidad LGBT latinoamericana. Ofreció su último concierto en Madrid en julio de 2012. Poco después regresó a México, donde murió el 5 de agosto de 2012. Su voz continúa conmoviendo a nuevas generaciones.

0: terminar esta primera parte de la Hora Nacional, queremos cerrar con una frase de Chavela Vargas. Hay que llenar el planeta de guitarras y violines en lugar de tanta metralla.
1: Esta frase resume mucho de lo que fue su vida. Fue una mujer que se rodeó de música, que decidió vivir con intensidad, enfrentar sus miedos y mantenerse fiel a sí misma. Que su historia nos recuerde que la vida también se trata de vivirla plenamente y sin violencia.
0: Y como cada semana queremos mandarle un saludo a todas las personas que nos ven y nos escuchan. Un abrazo hasta Aguascalientes para Miguel Carrera, para Alicia BFG y a Patricia Paredes en Calgary, Canadá. Gracias por acompañarnos desde tan lejos.
1: También saludamos a María Elena en Chihuahua, José Luis en Sonora, Rocío en Sinaloa, Fernando López en Durango, para Verónica Corón en Jalisco y Carlos Muñoz en Nuevo León.
0: Y si quieren seguir escribiendo, pueden seguir a La Hora Nacional Oficial. 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
1: Y también nos pueden mandar un correo electrónico a lahoranacional@segov.gov.mx.
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0: continuamos con la segunda parte de la Hora Nacional, una media hora en la que hablaremos de nuestros adultos mayores, nuestra cultura y nuestras tradiciones.
1: El 28 de agosto justamente se celebra el Día del Adulto Mayor. Por eso hablaremos de la importancia de respetar, cuidar y escuchar a quienes han vivido más que nosotros.
0: También conoceremos el papel que tienen las personas mayores en las comunidades indígenas, porque muchas veces son ellos los que mantienen vivas las lenguas, las tradiciones y los saberes.
1: Además, hablaremos de salud geriátrica y de la importancia de prevenir enfermedades para conservar la autonomía, la movilidad y la calidad de vida durante el envejecimiento.
0: Tendremos un flashazo de bienestar sobre la tarjeta del INAPAM y los beneficios que ofrece a las personas adultas mayores. También tendremos recomendaciones de la Comisión Nacional para la Protección y la Defensa de los Usuarios de Servicios Financieros.
1: Y, por supuesto, nuestra chilanguía con opciones culturales en la Ciudad de México.
0: Además, platicaremos de la obra de teatro Destino, que nos habla de la soledad y la necesidad de encontrar conexiones con los demás. Todo esto y mucho más en la segunda parte de la Hora Nacional. Quédense con nosotros.
1: En el marco del Día del Adulto Mayor que se celebra el 28 de agosto, queremos reconocer sus historias, experiencia y aportaciones en la memoria histórica de nuestro país.
0: En México viven alrededor de 18 millones de personas de 60 años o más, y la Secretaría de Salud calcula que para 2050, una de cada 5 personas en nuestro país va a pertenecer a este grupo de edad.
1: Por eso, el envejecimiento debe entenderse no solo como una cuestión de edad, sino como una etapa en la que es muy importante conservar la autonomía, la movilidad y la capacidad de poder tomar decisiones.
0: En nuestro país tienen un lugar muy especial y por eso hay muchos programas y servicios que buscan fortalecer sus ingresos, su salud y su autonomía. Entre ellos está la Pensión para el Bienestar de las Personas Adultas Mayores, que en 2026 entrega 6.400 pesos bimestrales a las personas de 65 años y más. En mayo contaba con 13.619.433 derechohabientes.
1: También está la pensión Mujeres Bienestar, dirigida a mujeres de 60 a 64 años que reciben 3.100 pesos bimestrales y en mayo beneficiaba a 2.735.776 mujeres.
0: A estos apoyos se suma Salud Casa por Casa, que lleva atención preventiva y seguimiento médico directamente a los hogares de adultos mayores y personas con discapacidad. Cerca de 20.000 profesionales de la salud hacen estas visitas y al cierre de junio de 2026 se habían realizado 20.730.277 visitas domiciliarias.
1: Además, las personas mayores cuentan con los servicios y beneficios del INAPAM y con la atención de los sistemas públicos de salud. En conjunto, estas acciones buscan que llegar a la vejez signifique contar con mayor protección económica y calidad de vida.
2: En nuestros pueblos originarios, los adultos mayores no solo son nuestros abuelos, son guardianes de la sabiduría ancestral, de la lengua, de las tradiciones y de los conocimientos que nos dan identidad. Ana Chino y Lucas Ruiz son representantes zapotecos de la comunidad Yalalac en Oaxaca y nos comparten cómo su cosmovisión pasa de generación en generación.
3: Está encerrado en mucha sabiduría, muchos conocimientos de nuestros abuelos, de nuestros ancestros, para empezar. Ellos fueron los portadores de todos esos conocimientos. Por ejemplo, en la mujer, el telar, en los hombres, la guarachería, el sombrero, la cruz de Yalala, la gastronomía, que es todo. Dentro de eso está nuestra lengua. Toda la cosmovisión está ahí, en nuestra lengua, que es Dizro, el zapoteco variante de Yalala.
2: Los adultos mayores nos recuerdan quiénes somos, cómo aprendimos a mirar la vida y en quiénes nos convertiremos.
4: Hace unos 25 años empieza a hablar de la inclusión. Nuestros abuelos yalaltecos desde hace tiempo nos dijeron: todos los seres vivientes somos las criaturas más pequeñas del universo y debe de haber respeto. Esa es una enseñanza que viene de siglos. Son enseñanzas que nos moldan nuestra vida cotidiana.
2: La voz de nuestros adultos mayores vive en la memoria de nuestros pueblos. Es una sabiduría que no se guarda en los libros. Se comparte, se practica y se transmite. Escucharlos es honrar nuestras raíces y mantenerlas vivas.
0: La salud geriátrica ayuda a prevenir enfermedades, detectar padecimientos y atender las condiciones del envejecimiento, pero también de algo importantísimo, conservar la capacidad de las personas para hacer sus actividades y vivir de manera independiente.
1: La Secretaría de Salud señala que los hábitos saludables a lo largo de la vida pueden disminuir hasta un 50% el riesgo de mortalidad prematura y discapacidad en las personas mayores, Vamos a ver y escuchar la entrevista que hizo Orlando Abad para conocer algunas herramientas para llegar a esta etapa con una mejor calidad de vida.
5: Buenas noches y bienvenidos a una sección que se preocupa por ustedes y por su bienestar. Y por eso hoy platicaremos de salud geriátrica con un especialista, con el doctor David Alonso Alanís, que nos visita el Instituto Nacional de Geriatría. Bienvenido. ¿De dónde debemos agarrar la importancia y la relevancia de la salud geriátrica?
6: Bueno, la salud geriátrica en general es importante porque ve de forma total a la persona mayor. Ver cómo esas enfermedades, más el envejecimiento, más los medicamentos, más el estilo de vida, juega en su totalidad con la persona, cómo esto interactúa entre sí y al final de cuentas, qué tanto impacto tienen las enfermedades y o los tratamientos sobre la funcionalidad. No solamente es la medicina general tradicional de trato a la enfermedad y ya, y nosotros no la dividimos en órganos como otros subespecialistas, sino más bien es ver el conjunto y ver aparte lo que la persona quiere hacer y tratar de conservarlo al máximo.
5: Todos en algún momento o vamos a ser adultos mayores o vamos a tratar con adultos mayores. Y es también de trascendencia saber cómo tratarlos.
6: Del área de la geriatría es más bien el enfoque es humanista porque nosotros vemos, como te digo, a la persona. Y una de las grandes áreas es ver lo que la persona quiere, o sea, darle prioridad. Pero el enfoque humanista que le da la geriatría es más bien preguntarle siempre a la persona. Entonces, sobre eso se le da prioridad a tratar todo lo que se pueda y rehabilitar a la persona para que conserve sus actividades de lo que él o ella quieran hacer. Esa es la parte humanista.
5: Platiquemos un poco de la incidencia. ¿Cuáles son los malestares más comunes en los pacientes geriátricos en nuestro país?
6: De forma general, todas las enfermedades crónicas de México. Hipertensión, diabetes, problemas de osteoporosis, articulaciones, desgaste articular. De forma general, otros que se agregan es problemas de audición, visión, memoria, los síndromes geriátricos. Los síndromes geriátricos, por ejemplo, en realidad más bien no es como una enfermedad per se, sino un conjunto de características que hacen o interactúan con la persona para que tenga riesgo de desarrollar algo. Por ejemplo, las caídas. O sea, si la persona tiene diabetes, hipertensión y tiene 7 medicamentos para esto y de repente esos medicamentos le quitan el hambre, empieza a comer mal, se marea, se le baja mucho la presión, presenta palpitaciones o algo, tiene más riesgo de caerse que una persona que o está muy bien controlada y o ya fue valorada por un geriatra y revisó sus medicamentos y quitó ciertos para mejorar
5: un equilibrio integral. ¿Qué tan importante es ser conscientes de que estamos en la etapa geriátrica?
6: El enfoque médico aquí de la geriatría lo que realmente busca es mantener a la persona el mayor tiempo posible funcionando, autónoma e independiente. Esto quiere decir, yo puedo tener una persona de 80 años que ya está en cama por cualquier situación y yo puedo tener una persona de 90 años que está caminando y saca a su perro al parque y come bien. O sea, lo que se trata más bien es buscar y preservar la funcionalidad y evitar más allá de sí los tratamientos, pero sobre todo enfocado a mantener esa funcionalidad. Y entonces yo diría, sí es importante establecer que una persona está envejeciendo, pero no tanto establecer un cuidado, sino más bien como metas específicas a que preserven la autonomía global.
5: Hay que conocer nuestras condiciones y para eso hay que acercarnos a los profesionales y así tendremos un diagnóstico más certero de lo que nos atañe. Doctor, por favor, las redes sociales o alguna página donde quien tenga dudas se pueda ahí acercar e informar.
6: Las páginas del Instituto Nacional de Geriatría, así lo pueden buscar, tanto en Facebook como en Instagram y en la página de gov.mx/inger. que son las siglas, donde ahí de hecho se publican boletines y se publican ciertas cosas. El lenguaje es muy práctico y se habla de salud bucal, salud del estómago, salud de la mente, factores de riesgo que son prevenibles para insomnio, ansiedad, depresión, trastornos del estado de ánimo.
5: Todo lo que uno tenga que saber.
6: Que quieran saber.
5: Muchísimas gracias, doctor. Y muchísimas gracias a ustedes por escuchar y atender este llamado a la salud. Recuerden que los queremos mucho y los queremos ver bien. Continuamos en La Hora Nacional.
6: Gracias.
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7: Para esta temporada de lluvias y ciclones tropicales de 2026, en el Servicio Meteorológico Nacional de la Comisión Nacional del Agua, reiteramos nuestro compromiso para brindar información de manera puntual y precisa para mejorar la capacidad de respuesta y toma de decisiones.
8: En este 2026, existe una probabilidad alta de que el Niño, un fenómeno climatológico que modula, entre otros, la actividad ciclónica a nivel global, se establezca en el trimestre mayo-julio. Además, el pronóstico que realizamos en el SMN considera que el Niño persista y se fortalezca durante el pico de esta temporada de ciclones tropicales, es decir, de agosto a octubre, por lo que se prevé que exista mayor actividad ciclónica en la cuenca del Pacífico, a diferencia del Atlántico.
7: Después de un análisis de esta condición y de otros indicadores globales, el pronóstico para la temporada de ciclones tropicales 2026 es el siguiente.
8: Para el Pacífico nororiental, se prevén de 9 a 10 tormentas tropicales, 5 a 6 huracanes categoría 1 o 2, y de 4 a 5 huracanes categoría 3, 4 o 5, dando un estimado de entre 18 y 21 ciclones tropicales con nombre.
7: En el caso de la cuenca del Atlántico, se pronostican entre 7 y 8 tormentas tropicales, de 3 a 5 huracanes categoría 1 o 2 y de 1 a 2 huracanes categoría 3, 4 o 5.
8: Ante este panorama, y según el promedio climatológico, para la cuenca del Pacífico se espera una temporada activa, y en el caso del Atlántico, se prevé que esté cerca o por debajo del promedio, en cuanto al número de tormentas con nombre.
7: Recuerda que la temporada de ciclones tropicales inicia el 15 de mayo en el Océano Pacífico y el 1 de junio en el Atlántico. En ambos casos, la temporada termina el último día del mes de noviembre. Sin embargo, no se puede descartar la formación de ciclones tropicales antes o después de estas fechas.
8: Además, el pronóstico de ciclones tropicales no determina cuántos de estos fenómenos podrían impactar en costas mexicanas, directa o indirectamente. Los fenómenos meteorológicos como los ciclones tropicales pueden evolucionar rápidamente, por lo que la prevención es algo que nos concierne a todos y todas.
7: Como cada año, los exhortamos a mantenerse informados a través de las cuentas oficiales del Servicio Meteorológico Nacional.
0: Y llegó el momento de sacar la agenda cultural. En nuestra Chilanguía vamos a recordar que la Ciudad de México tiene muchísimos museos, teatros, espacios escénicos y también salas de cine para todos los gustos y edades.
1: Hay que descubrir o redescubrir estos espacios que nos permiten aprovechar el cine, las artes y el patrimonio cultural sin tener que salir de la ciudad. Vamos a ver y escuchar lo que nos preparó Germán Gastelum.
9: ¿Qué tal, amigas y amigos? Esto es La Chilanguía, nuestro espacio para descubrir qué hacer, qué visitar y qué disfrutar en la Ciudad de México. Aquí van algunas opciones para aprovechar estos días en la ciudad. Comenzamos con Arquitectura y Cosmotécnica, una muestra de arte contemporáneo que llega al Museo Tamayo y que estará disponible a partir del 24 de agosto. Una propuesta para acercarnos a distintas formas de entender la relación entre el espacio, la arquitectura, el arte y nuestra manera de habitar el mundo. Si lo tuyo son los organismos más pequeños pero fascinantes, llega Hongosto, una serie de actividades, talleres y espacios de divulgación dedicados al universo de los hongos, con distintas sedes en la Ciudad de México. Es una oportunidad para descubrir que los hongos están mucho más presentes en nuestra vida cotidiana y en los ecosistemas de lo que te imaginas. También puedes darte una vuelta por alguno de los grandes recintos culturales de la ciudad. El Colegio de San Ildefonso Ildefonso y el Museo Nacional de Antropología mantienen exposiciones temporales y una cartelera que vale la pena consultar para conocer las propuestas de esta temporada. Y para quienes disfrutan de nuestras tradiciones y de la cultura popular está Mitos del Ring, un espectáculo que combina el imaginario de la lucha libre mexicana con las artes escénicas. Las funciones estarán vigentes hasta el 31 de agosto. Y porque salir a disfrutar la ciudad también puede ser una forma de cuidar nuestra salud, hay distintas opciones de caminatas, talleres creativos y de expresión corporal en zonas como el Centro Histórico y Coyoacán. Actividades que nos invitan a movernos, convivir, conocer nuestros espacios públicos y mantenernos físicamente activos. Así que ya lo sabes, exposiciones, hongos, museos, lucha libre, caminatas y talleres, la Ciudad de México siempre tiene algo nuevo para descubrir. Esto fue La Chilanguía. Nos escuchamos en la próxima y sigamos disfrutando de nuestra hermosa ciudad.
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1: El teatro es una forma de explorar emociones como la soledad y la necesidad de encontrar conexiones con los demás. Hoy vamos a platicar de Destino, una obra que habla sobre las decisiones, los encuentros y las historias que nos transforman.
0: Para contarnos todo sobre esta puesta en escena, hoy nos acompañan Kilan Lachino y Félix Bailón. Ellos nos van a platicar qué hay detrás de esta historia, cómo fue construirla y qué mensaje quieren compartir con el público. Gracias por acompañarnos.
11: Gracias a ustedes.
12: Gracias a ustedes.
1: Oigan, cuéntenos un poco de Destino. Por lo que entiendo, es una obra que no es fácil, no es relativamente complicada.
11: Pues es una historia anecdóticamente sencilla. Está dividida en tres bloques y es la historia de cómo una mujer se encuentra con un personaje y se vinculan a través del azar y de la necesidad de sentirse acompañada esta mujer. Pero lo que interesa y que es lo profundo en la obra es esa conexión que ella tiene y que a partir de esa gran necesidad por no estar sola, comete una acción, un evento que transforma su vida y también la de este otro personaje. Es una historia trágica finalmente y que a través de ese momento de su necesidad por no estar sola, consigue la soledad.
0: Es muy interesante platicar de estos temas ahora que tanta gente dice que en el mundo estamos atravesando por una crisis de soledad y que cada vez está costando, creo que un poquito más de trabajo salir de esta y generar conexiones humanas cuando un poco mucha de nuestra interacción ocurre de manera digital, lejana, etcétera.
12: La soledad y la tercera edad, que es por donde también se va esta historia. Y tal vez ahorita que decías de lo complejo, tal vez yo no diría mucho complejo, creo que diría más bien como atípica, porque esta es una obra que simboliza un montón de elementos. Por ejemplo, el uso de la máscara, y que además es silente y es una sola actriz. Para poder mostrar una idea con estos recursos, es necesario recurrir a un montón de elementos teatrales que ahorita la maestra Kilan va a poder ahondar seguramente en ello. Y, por ejemplo, en mi caso, la falta de un diálogo, mi trabajo está más bien en crear estas atmósferas sonoras, unas pequeñas melodías que evoquen, que ayuden, que refuercen el diálogo silente. Y es ahí donde queremos que el público se vea atractivo en ver una propuesta un poquito diferente a las demás.
1: ¿Y qué reacciones han tenido del público con esta obra?
11: La gente se siente identificada, como se están abordando los temas emocionales, y lo que tú ves cuando estás viendo la obra es como si vieras a lo lejos una mujer que no estás escuchando lo que dice, lo que hace, pero reconoces todo por lo que está pasando. Exige del espectador mucha atención y también un trabajo de la imaginación. Atrapa, la obra atrapa inmediatamente. También en el viaje sonoro es muy interesante, es muy bello el trabajo del compañero.
0: ¿Cómo es el trabajo para lograr llegar a eso en todas las funciones?
12: Hay algo maravilloso en las propuestas escénicas, sobre todo en las propuestas escénicas de este tipo. Los autores, los creativos, buscamos transmitir algo. Pero lo maravilloso de esto es que cada público, dependiendo de sus referentes, obtiene o genera otros significados o otros significantes, que esa es la maravilla del arte.
1: Oigan, ¿y dónde podemos ver la obra? ¿Qué días? ¿En qué lugar? ¿Horarios?
11: Tenemos la puesta en escena en el Centro Cultural Helénico, en el Foro La Gruta, y estamos a partir del 28 de agosto. Estamos los viernes a las 8, sábado y domingo a las 6 de la tarde.
0: ¿Redes sociales que nos quieran compartir, ya sean las suyas, las de la obra?
11: Nuestras redes sociales son Kilan Lachino en Facebook y también en Instagram.
12: Félix Bailón también en YouTube, Instagram, Facebook. Y las de la obra también se puede así buscar Destino Teatro Helénico, y ahí encuentran todas las posibles.
1: Muy bien, Félix Gilán, muchísimas gracias por visitarnos aquí en la Hora Nacional y nos vemos en el teatro.
11: Gracias.
12: Que así sea. Gracias. Gracias a ustedes.
0: Muchísimas gracias. Y a toda la gente que nos acompaña, muchas gracias también. Quédense con nosotros. En el rock mexicano hay nombres históricos. Y ahora cuatro leyendas se encuentran en un mismo proyecto para crear desde la libertad, desde la experiencia y sobre todo desde el gusto de hacer música.
1: Estamos hablando de Madre Perla, un proyecto integrado por Cecilia Toussaint, Alfonso André, Federico Fong y José Manuel Aguilera, cuatro figuras que han dejado huella en la música en nuestro país con sus carreras solistas y sus bandas como Caifanes, Jaguares, La Barranca, Cecilia Toussaint, Arpía. Muchachos, qué emoción tenerlos por acá. Bienvenidos a la Hora Nacional. Gracias por estar con nosotros.
13: Muchas gracias. Muchas gracias, querido Cha. Un gusto.
1: Cuéntanos, ¿cómo nace Madre Perla?
14: Bueno, es una idea que ya se estaba cocinando desde hace muchos años, hasta que la señora Toussaint, ya después de muchas aventuras y muchas cosas que habíamos hecho, decidió reunirnos. Nos hicimos una videollamada y nos convocó para hacer este proyecto.
15: Lo que pasa es que hace muchos años, muchos, estuvimos jugando con la idea de hacer una banda alterna. De hecho, pensábamos que fuera una banda así tipo Gorilas, que nadie supiera que éramos nosotros, y nos pusimos apodos y demás. Y bueno, se quedó en un juego, ¿no? En una plática ahí de amigos. Y muchos años después yo estaba en un momento ahí donde decía, bueno, si me muriera yo mañana, ¿qué cosas no me gustaría que se quedaran pendientes de mi vida? Y apareció este proyecto en mi cabeza, entonces dije, pues les voy a hablar, les voy a preguntar si no les gustaría concretar. Y eso hice, los convoqué a una videollamada y les dije, oigan, ¿se acuerdan de aquel juego? Tal? Sí, ¿y qué tal que lo vamos haciendo? Y los tres dijeron que sí.
1: Por ejemplo, ahorita estaba viendo este hermosísimo, ¿qué es un EP?
15: Es un EP que sacamos como un objeto de colección para los fans, para el Vive Latino.
1: Y trae un póster adentro.
15: Trae su cartelito, una cosa muy preciosa.
1: Pero a mí lo que me llamó mucho la atención es que está producido por Julián, André.
15: Así es, aquí está el cartelito.
1: Y que está pensado más para que le firmen atrás. No todo está allá, no, se ven los años
15: pensado,
1: de experiencia.
15: Por supuesto que todo está, pues no sé si son los años de experiencia o las ganas de hacer las cosas y hacerlas lo mejor que uno puede con todo el amor del mundo. El diseño es de una diseñadora gráfica que se llama Joana Slaza. Las fotografías son de Gabriel Batis, un gran fotógrafo. Yo llevo trabajando con ellos muchísimos años.
1: Cuando estaban haciendo las canciones, primero en composición y luego en la cuestión de arreglos y todo esto, ¿hacia dónde iban musicalmente hablando? Sí, es como una cosa que me parece muy interesante, y sobre todo lo que nos contabas ahorita, Cecilia, que querían que fuera algo anónimo al principio, ¿no?
15: Así es.
14: Sí. No tanto anónimo.
13: Anónimo, pero lo que sí queríamos era que se pareciera lo menos posible a lo que ya hemos hecho, hasta donde se puede, porque obviamente, como dices, cada uno de nosotros tiene algo que quizás es ya reconocible, pero pues, sí, la idea era no hacer como lo que ya hemos hecho, sino intentar otra cosa, intentar otros puntos de vista, otros sonidos, etcétera, otras maneras de tocar incluso.
0: ¿Tiene Madre Perla, me imagino, redes sociales para poder seguir lo que estén sacando? Si hay fechas posteriores al Metropolitan, saber cuándo y cuándo se venden los boletos. ¿Las tienen por ahí como en la mano?
16: Es Madre Perla-música, tanto en Facebook como en Instagram. Y tenemos un canal de YouTube también de Madre Perla, donde hay un par de rolas ahí que sacamos para promocionar los primeros sencillos. Pueden checar eso. Y ahí estamos anunciando lo que está pasando con Madre Perla.
1: ¿Vienen más cosas o luego platicamos?
15: Queremos concentrarnos en esto, pues, en lo que estamos haciendo hoy por hoy. Lo que pase mañana, quién sabe, ni siquiera sabemos si vamos a despertar. Pero ahorita la intención y la atención es hacer ese concierto y ya se verá. Y además, bueno, la idea primaria de esto era eso, grabar un disco y hacer un 2-3 conciertos. Cada uno de nosotros tiene actividades personales que nos llevan tiempo, nuestra atención, nuestro interés, cada quien atiende lo suyo, y quizás sea única y irrepetible esta vez, no lo sabemos.
0: Como fan, espero que no, pero por cualquier cosa, no se pierdan a Madre Perla en el Teatro Metropolitan, si los pueden ver.
13: Tiene que estar ahí el 27.
0: No, obviamente, y les queremos dar las gracias por haber venido a la Hora Nacional. Qué gusto tener a los cuatro aquí, fue una experiencia muy bonita, y que vengan, ojalá, mucho más.
1: Así es. Gracias Alfonso, gracias Federico, gracias Cecilia, gracias José Manuel, gracias Madre Perla y gracias a todos ustedes por estar con nosotros. No se vayan.

0: Y así llegamos al final de este programa. Muchísimas gracias por acompañarnos en La Hora Nacional. Que tengan una excelente semana.
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4: Bienvenidos a un nuevo episodio, soy Claudia Mejía. Creo que han escuchado por ahí en las noticias sobre este gusanito, el gusano barrenador. Hoy tenemos un invitado, es un infectólogo, es el doctor Bruno López. ¿Cómo estás?
5: Muy bien, muchas gracias.
4: Gracias por estar aquí y hablar sobre este tema. Sí da miedo, ¿verdad? O sea, sí ha como que metido miedito en la población.
5: Pues lo que se ve da más miedo, ¿no? A veces puede ser más peligroso para la vida en un corto plazo una bacteria que no vemos, pero estos como los se pueden ver al ojo desnudo, como se dice.
4: Claro. O sea,
5: la verdad es que sí generan miedo. La invasión de animales o humanos por este tipo de moscas en su fase larvaria, que son los gusanos, y que esa es una miasis, ¿no? Prácticamente es el término de miasis. Pero esta es una fase intermedia de la vida de la mosca, ¿no? Tiene que estar, llega como la mosca, se para en el tejido, puede ser incluso en una herida, en los conductos auditivos, las orejitas de las vacas, en la boca de un humano, en una herida de un pie de un paciente con diabetes, por ejemplo, con pie diabetes. Se para ahí, deja sus huevos y esos huevos se eclosionan, pues se abren, digamos, y se producen la larva, el pequeño gusanito. Y una vez en mosca va a otro, se reproduce con otro macho y va a volver a buscar otro sitio donde alojarse. Todas las moscas llevan esa fase. Hay una que es bastante curioso porque ella prefiere poner sus huevos. Se llama Dermatobia, le llaman la mosca peluda en algunas regiones. Aparte del gusano morado. Se ve similar, la verdad es que la mosca sí tiene unas características en los colores. Por ejemplo, la mosca del gusano barrenador, el Coclidium hominivorax, que es un nombre así científico, digamos, tiene color como verdáceo. Es color verde.
4: Ay, son
5: es
4: esas grande, moscas grandes.
5: Verdes, exacto. Ay. Con la espaldita así como verde.
4: Okay.
5: Y que vuelan pues rápido, a grandes distancias. Y esa, y pues se pueden diferenciar en la morfología que tiene. Lo que sí cuesta más trabajo es en la fase de larva, el gusanito, diferenciarlo de otras especies. Ahí sí, porque incluso tienes que verlo con el microscopio, ver ciertas estructuras. El problema del gusano barrenador es que puede dar cuadros graves porque le gusta el tejido humano vivo, entonces es un parásito obligado, es decir, para que desarrolle todo su ciclo de vida, necesita una herida de una persona viva para que ahí siga penetrando en el tejido, barrena, es decir, por literal su nombre, entra, va escarbando el tejido sano y hasta meterse más adentro, hacer cavidades y crear hasta, y por arrastre pues lleva bacterias y ahí puede crear infecciones también, ¿no? Por bacterias. Entonces esa es la importancia que tiene. ¿Qué pasa al ganado? El ganado pues se enferma, ¿no? Se enferma porque se llena, si lo dejan sin un tratamiento, penetra y le da un cuadro grave de invasión de este gusano. A la par, pues al abrirle esas cavidades, deja que bacterias entren y le da sepsis también al ganado y mueren muchos.
4: Pueden morir.
5: Exacto. Y es tan difícil a veces, en una sola puesta de una mosca, mosca de gusano barrenador, el Coclidium hominivorax, que es el nombre de la mosca, al poner en una herida, en una cavidad, sus huevos, pone hasta 200 en una sola. Y de esos evolucionan hasta el 70%. ¿Cuántos gusanos se van a producir?
4: ¿Todos son los que barrenan?
5: Y todos al mismo par pueden ir barrenando.
4: O sea, es muy rápido.
5: Entonces, por eso a veces tienen que sacrificar al ganado. Porque ya están tan invadidos que es imposible quitarle todos.
4: Pero esto ya estaba erradicado.
5: Esto ya estaba erradicado.
4: Desde los 90s, ¿no?
5: Desde el 70. Un programa de erradicación del 70 al 92. En el 92 se declaró que era libre de México y Estados Unidos. ¿Cómo lo hicieron? Pues liberaron muchísimos cientos miles de millones de machos, pero estaban radiados, o sea que eran infértiles, digamos.
4: Okay.
5: Entonces se reproducían con moscas hembras y las moscas hembras lo que tenían era producción de huevos sin larvas, o sea, eran huevos estériles, digamos, ¿no?
4: Uh-huh.
5: Y así ya dejaron que no se reproducieran hasta que finalmente desaparecieron. Esa fue la técnica que usaron.
4: ¿Y por qué ahora regresó?
5: El problema donde no realmente, aparentemente se había erradicado, pero había pequeños brotes, por ejemplo, en Panamá, en Puerto Rico.
4: Centroamérica.
5: En Centroamérica, en varios, en Venezuela. Y por ahí había esos pequeños brotes. Con la cuestión de la inmigración y el tráfico ilegal de ganado, ahí empezó, por eso Chiapas fue la primera zona. Y de ahí, así es como hemos venido con los casos. Chiapas empezó primero el año pasado con hasta un total de El año pasado cerró con 90 casos en todo el 2025 y en 2026, al corte al 3 de julio, lleva ya 55 casos. Y después empezó a extenderse ahora nuevamente a Hidalgo, a Jalisco, Hidalgo con 28 casos, Hidalgo con 13, de humanos, humanos con infección. Al ganado ha habido más. Oaxaca 39 casos, Puebla 35, Veracruz 90 casos, 24%. Es el que más casos tiene ahorita en todo lo que va de este año.
4: ¿Cuál me impresiona los casos en humanos? Porque, ¿cuáles son los factores? Supongo que la mala higiene o la falta de higiene es lo que pues provoca esto.
5: Bien lo comentaste, la falta de higiene es la primera parte de esto, ¿no? ¿Por qué? Porque si yo baño a mi perro o a mi gato, yo mismo me baño a lo mejor una vez por semana, pues dejo, o dos veces por semana, dejo que todos estos días una mosca se pare en una herida, en alguna lesión, más si es una persona ya frágil, por ejemplo, los animales, las mascotas a veces pueden ni siquiera darse cuenta, ¿no? Pero un humano, por ejemplo, con una pequeña herida, que bueno, muchos lo vemos, por ejemplo, con pacientes ancianos, ¿no? Que tienen ya algo de demencia, que solo están en cama y que pueden estar un poco descuidados porque no están al 100% con ellos, pues se le puede parar hasta en la oreja, en la nariz, y ahí dejar los huevos y convertirse en gusanos. Vamos a poner un ejemplo de un paciente con pie diabético que de por sí ya tiene demencia y que solamente está en cama, ya no comunica, tiene muy poca movilidad, y de repente pues llega, pues lo encuentran sus familiares con una lesión en su pie, con unas gusanos. Al menos para la persona que no se dedica al 100% a esto, ver los gusanos no va a poder distinguir si es una de estas de mosca doméstica o si es de gusano barrenador o Lucilia, no va a saber. Entonces hay que ver de que no se trate de que efectivamente que sea gusano barrenador. Y lo siguiente es que no podemos quitarlos y echarlos a la basura. ¿Por qué?
4: Porque eclosionan de nuevamente como mosca, ¿no?
5: Y vuelven a reproducirse y a contaminar el ambiente otra vez y a infectar otros pacientes o huéspedes. Entonces lo que necesitamos es quitar la mayoría. Recomienda, si no tenemos en ese momento la posibilidad de que nos ayuden a supervisar qué sea, echarlos en un frasco con alcohol. Con alcohol prácticamente se preservan intactos. Mueren, pero se preservan intactos los gusanos. Echamos una porción en alcohol y lo demás tenemos dos opciones. Una es incinerarlos o inundarlos de alcohol y dejarlos en un recipiente cerrado. Aparte de las muestras que ya tenemos, ¿no? O jabón, agua de jabón y dejarlos ahí encerrados. No recomiendan enterrarlos para que puedan reconocerse al microscopio de qué se trata. Si es Lucilia, si es la mosca doméstica, no pasa nada, ¿no? Finalmente tenemos muchos años viviendo con ellos. Lo ideal es tener mosquiteros, una buena higiene, si se encuentran, reportarlos para ver de qué se trata.
4: ¿Estas son como medidas ya teniendo ahí al gusano?
5: Sí, hay que ir a atenderse porque sí tiene sus cuidados cómo retirar estos gusanos. A veces si uno los retira nada más, la misma persona familiar del paciente los retira, puede a veces también lastimar al paciente, puede favorecer que también haya una infección. En este momento que como vemos vamos en incremento de casos, sí es importante cada vez que lo tengamos, reportarlo o acudir al centro de salud, a la clínica familiar, para que sea revisado.
4: ¿Qué otra medida importante de las que ya hablamos para reforzar?
5: El cuidado de pacientes que están postrados en su cama, pacientes que son inmóviles, pacientes que tienen alteraciones neurológicas que no permiten sentir incluso dolor a veces o comunicar qué problema tienen. Esos son los que deben tener especial atención e incluso hacer una rutina diaria o cada vez que se haya el baño de estos pacientes, el aseo de ellos, revisarles la oreja, revisarles la nariz, revisarles la boca, e incluso hasta las cavidades geniturinarias, por ejemplo, ¿no? La vagina, el ano, a veces también es un lugar donde se pueden alojar las moscas y ahí dejan los gusanos. Y muchas veces puede pasar mucho tiempo ahí y nadie se asome a ver. El gusano barrenador, cuando ya empieza a dar síntomas, incluso dolor en el paciente, ya seguramente ya penetró más las cavidades. O sea, cuando está muy superficial, la verdad es que ni siquiera puede dar nada. O a veces puede ver uno, por ejemplo, una herida que se pone más roja, o que se abulta, ¿no? O sea, se hace un bultito en el tejido. La oreja, por ejemplo, hasta que ya empieza a penetrar el tímpano, más adentro, ahí es donde ya empieza a dar dolor, pero puede no dar ningún problema. Entonces aquí yo creo que no es conveniente esperar hasta que haya un síntoma.
4: Si llegamos a ver esto en pacientes, en mascotas, ya deseamos que hay que reportarlo para, ya tengo el número. Es el 800-751-2100. Él es el doctor Bruno López, infectólogo. Gracias por estar aquí.
5: Muchas gracias.
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4: Y nos vamos al avance de los deportes del día de hoy. Isaac del Toro suma una nueva victoria al conquistar la Vuelta a Alemania y se convierte en el primer latino en hacerlo. Registra 4 triunfos en la temporada. Isaac del Toro, qué bávaro. Se convierte en el ganador de la Vuelta a Alemania. Los Pumas no saben ganar en el CU durante este torneo de apertura. Keylor es nuevamente la figura, empató a 1 con el Necaxa. Los Pumas andan muy mal. El Olympiacos quiere aumentar su legión mexicana, ahora va por Edson Álvarez. No ganan en el Olímpico los Pumas. 1-1. Encuentra club, llega al fútbol uruguayo. ¿Quién? El volante ofensivo Leo Suárez. El de Pumas defenderá los colores del Boston River. El Boston River, ándale pues. El exjugador universitario Leo Suárez ya tiene equipo en Uruguay. Va a jugar con el Boston River. Bueno, después de meses sin actividad y haber roto toda relación con Pumas, Leo Suárez tiene equipo y se trata del Boston River del fútbol uruguayo, donde incluso fue presentado de manera oficial. La carta del atacante argentino era propiedad del club Universidad a partir del 2024 que arribó al Pedregal, procedente del América. Sin embargo, con la llegada de Efraín Juárez en la dirección técnica en febrero, Leo dejó de entrar en planes, por lo que fue prestado a Estudiantes de La Plata, pero al término del préstamo tuvo que reportar con la Universidad Nacional y al no estar considerado en el primer equipo entrenó por varios meses con la categoría sub-21. Bueno. Desde entonces Pumas estuvo en búsqueda de algún equipo que lo quisiera, ¿no? La directiva universitaria escuchó ofertas por parte del propio jugador y sus representantes, pero no hubo ninguna que conviniera a ambas partes, por lo que al final el club y el futbolista negociaron terminar la relación en los mejores términos posibles. El último partido de Leo Suárez jugó como futbolista de Pumas fue el play-in del torneo clausura 2025 ante los Bravos, y pese a haber sido titular salió de cambio el minuto 39, mostrando poco en la cancha, aunque en realidad los problemas del futbolista comenzaron en el torneo de apertura 2024 cuando en el juego ante Tuzos de Pachuca que se realizó en julio en Ciudad Universitaria sufrió la ruptura del ligamento cruzado de la rodilla izquierda y por ello tuvo que ser intervenido quirúrgicamente y ahí se acabó todo para él. De ahí se le vino el mundo encima. Ni modo. Así las cosas. Estuvo 3 años con el América, pero no lo recuerdo yo bien. No pasó nada con él. Leo Suárez. Ahora van por Álvarez. el club griego entra en la disputa por Edson Álvarez y busca convencer al West Ham de una cesión. El Olympiacos quiere a los jugadores mexicanos. Olympiacos quiere aumentar su legión mexicana, apenas concretó el fichaje de la Hormiga González y ahora ha puesto la mirada en Edson Álvarez para reforzar todavía más su plantilla. Desde Grecia han reportado que el conjunto helénico presentó una propuesta al West Ham para conseguir el capitán de México mediante una cesión y las primeras conversaciones con el futbolista han sido positivas. De acuerdo con reportes desde el país europeo, el conjunto de El Piero entró de lleno en la carrera por Álvarez. La directiva ha buscado incorporar a un mediocampista y la característica defensiva, y el mexicano apareció como una de las principales para su experiencia con 240 partidos en el fútbol europeo, capacidad para desempeñarse también como defensa central y en jerarquía internacional. Sin embargo, la operación tiene un obstáculo importante, ¿no? La Real Sociedad también ha pretendido al mundialista tricolor y actualmente lleva ventaja para quedarse con sus servicios. Recientemente, el West Ham alcanzó un principio de acuerdo con el conjunto español para una cesión, aunque el Olympiacos intenta meterse de último momento y cambiar el destino del futbolista. Del lado de Edson, también existiría disposición para escuchar al gigante griego. Los mismos reportes han señalado que las conversaciones entre Olympiacos y el jugador han sido positivas, situación que mantiene abierta la posibilidad de que la operación pueda avanzar pese al escenario favorable que tenía actualmente el club de la Liga Española de la Real Sociedad. Bueno, Harry Kane es el futbolista del año en Alemania. El delantero inglés del Bayern Múnich, Harry Kane, fue elegido ayer por los periodistas el deportista del año y el futbolista, por delante del francés Michel Olise. Entre los entrenadores, el galardonado fue el técnico del Bayern, Vincent Kompany. André, pues, muy bien. Harry Kane firmó a los 32 años en la temporada 25-26 la mejor campaña de su carrera, con 73 goles en su haber. Sus actuaciones lo convierten en uno de los principales candidatos al Balón de Oro, que se entregará en Londres a finales de octubre. Harry Kane. Wiki analizará temas de refuerzos. La tercera derrota consecutiva de Pumas de Cruz Azul no provocó decisiones desesperadas en la noria. Joel Wiki reconoció la posibilidad de incorporar refuerzos continúa abierta, pero después del 2-0 sufrido ante el Atlas en la quinta fecha, dejó claro que su principal preocupación no está en el mercado, sino recuperar a sus jugadores lesionados y corregir el funcionamiento. Las ausencias han golpeado a la máquina bastante. Rodolfo Rotondi y Gonzalo Piovi permanecen fuera. Willer Dita tampoco se encuentra al 100% y la acumulación de partidos, viajes y competencias han reducido alternativas posibilidades para el cuerpo técnico. Bueno, a llorar al panteón. Una de las grandes ausencias entre Atlas fue Eric Lira. Wiki confirmó que Cruz Azul decidió dar espacio debido a las negociaciones que existen por su posible salida al Mónaco con la intención de evitar cualquier riesgo. Ah, bueno, pues que frieguen, ¿no? Si no lo están poniendo a jugar haciendo de ellos, los propietarios todavía son ellos. El posible, el quizás mañana, lo que venga después, eso no importa. Importa que ahora yo, Cruz Azul, soy propietario de Eric Lira, y estoy perdiendo y lo pongo a jugar. ¿Qué carajos me importa cuidarlo para que se lo lleven? ¿A poco lo voy a vender en tanto dinero que voy a salir de mis problemas económicos si los tuviese? Siempre se van con puras migajas, que es lo que pagan por los mexicanos. Se van a ir, se va a ir y perdiendo el Cruz Azul, va a haber dinero que debió haber ganado. Pero, no lo pusieron a jugar, que porque, para no arriesgarlo, porque se puede ir al Mónaco, dicen. Bueno, si tanto les interesa los pocos millones que puedan dar por él, pues entonces está bien la decisión, pero si no, yo pienso, perteneces a Cruz Azul y hasta que no te vayas vas a pertenecer a Cruz Azul y vas a jugar, ¿no? Pero bueno, cada quien actúa de la manera que desea. La Federación Mexicana de Fútbol está a solamente un año de alcanzar un siglo de existencia. La Federación celebró su aniversario número 99 en una ceremonia realizada en la Casa del Fútbol, en Toluca, donde Miquel Arriola y Rafael Márquez encabezaron los festejos. ¡Ah, qué bueno! Dan señales de vida, Diablos Rojos despierta la ofensiva y su picheo con apuros silencia a sus rivales, 15-10. No hay quinto malo porque mientras haya vida hay esperanza y nadie lo entiende mejor que el actual bicampeón de la Liga Mexicana, los Diablos Rojos del México. La novena escarlata a base de palos, incluido un gran slam de Joe Singleton en la parte alta del segundo inning, por fin apareció en la serie zona tras doblar el domingo 15-10 a los Pericos de Puebla en el Estadio Hermano Cerdán y forzó el juego 5 este lunes a las 7 de la tarde. El México tiñó de rojo el nido verde tras batear lo que se le antojó luego de estar prácticamente maniatado durante los primeros 3 duelos de los playoffs. Pero no hay mal que dure 100 años, con un rally de 7 carreras en el segundo inning y otro de 6 en el tercero. Los Diablos destacaron y desataron el infierno para seguir con vida en la serie mejor de 7. El problema es de que, así como hacen muchas carreras, los Diablos Rojos del México le hacen también un titipuchal de carreras, pues. Entonces probablemente ahora sí les alcanzó para ganar, pero quizás después no les alcance, ¿no? Ese es el problema. El problema es que está muy falto de picheo. El equipo de los Diablos Rojos no le está funcionando, no le está saliendo nada, y entonces ahí donde viene pues la posibilidad de, no tan extraña, de que Puebla le gane, ¿no? Torito sigue siendo el rey, conquista el Tour de Alemania. El juvenil Isaac del Toro se convierte en el primer latino en ganar la competencia teutona. ¡Qué bávaro! ¡Qué bávaro! La exitosa temporada del Toro alarga su exitosa temporada en la que ganó una etapa y el maillot blanco de mejor joven en el TDF. 20 de septiembre arranca el campeonato de ciclismo de ruta en Canadá. Fue una semana maravillosa. Isaac del Toro volvió a demostrar que vive el mejor momento de su carrera. Por cuarta ocasión en lo que va de la temporada, el ciclista mexicano conquistó lo más alto del podio durante la Vuelta a Alemania. El Torito prácticamente tenía asegurada la victoria, sin embargo buscó ganar la última etapa, aunque no lo consiguió. El pelotón lo alcanzó en los últimos metros y el desgaste que llevaba ya era mucho, y simplemente cedió. Simplemente lo intenté de nuevo, ¿qué tal que al final no fuera suficiente? No tiene mayor importancia, he logrado mi objetivo principal, que era la carrera. Ha sido una semana realmente maravillosa y una gran experiencia de competencia, explicó el ciclista mexicano. Mire, sabe, aparte de todo lo que tiene Isaac, es que es muy inteligente. Cuando vio que lo alcanzó, aunque faltaban unos metros, eran 30 metros, cuando vio que lo alcanzó el pelotón, ya no hizo el esfuerzo por ganar la carrera. De todos modos ya había ganado la vuelta. No se desgasta, es inteligente, sabe cuándo actuar y cuándo no actuar. Si le da para ganar, bueno. Si no le dio, como en esta ocasión, para ganar, terminar ganando y pasar la meta solo, bueno, pues ni modo. Entonces mejor dejó de luchar, se tranquilizó y ya. Porque cualquier cosa puede pasar en esos últimos 30 metros, ¿no? Que después podría lamentar. Así que, muy bien Isaac del Toro, muy, muy bien. Aparte de todo, muy inteligente. No le gana la pasión, tiene la cabeza siempre fría. Y es muy meticuloso, es un tipo muy, muy práctico, y siento yo que no se deja envolver por la emoción. Lo que es y punto, ¿no? Es así, así, un tanto frío para correr, diría yo. Simplemente lo intenté, dijo, no se pudo, pues ni modo. El Torito abundó más bien sobre cómo fueron esos últimos metros, cuando parecía que se escapaba en solitario, motivado por la posibilidad de sumar una nueva victoria de etapa. El pelotón llegó por detrás y lo relegó hasta el 17 lugar. Hasta el 17 lo relegó. Fue una semana estupenda aquí, fue una experiencia totalmente loca. Vivimos muchas cosas esta semana, estoy muy contento. El plan no era atacar, se trataba más bien de asegurar la posición, pero vi el hueco por detrás y dije, ¿por qué no? Fui a tope, seguro que el pelotón rodaba muy rápido por detrás, pero creo que fue un buen intento. Estuvo muy reñido, dijo. Bueno, está bien. no era atacar, era asegurar nada más, pero bueno, vi el hoyo y me metí, ¿no? Ándale, pues, como luego dijo el otro, pues vi el hoyo y como el topo, ¿no? Órale. Vive un gran 2026, en lo que va del 2026, acumula 4 victorias, el mexicano aseguró e inauguró su vitrina con el UAE Tour. Posteriormente brilló al llevarse el Tirreno Adriático. Entre los retos que le quedan este año está el Campeonato Mundial de Ciclismo de Ruta en Canadá. Bueno, el baja californiano de la UAE Team Emirates celebra el podio, un éxito más en su carrera. Tranquilo y nos amanece, ¿no? Tranquilo y nos amanece, mi querido Isaac del Toro. Ya presionarse para ganar también el Campeonato Mundial de Ruta, oye, ya lo van a reventar, ¿no? Todo es poco a poco, tiene 22 años apenas, tienes que ir tranquilo, poco a poco, tiene toda su carrera por delante. No puedes reventarte de esa manera tan tremenda, ¿no? La Copa del Mundo obliga al diario y a la OM a realizar un despliegue histórico. ¡Órale, qué bien! La Copa del Mundo hizo que Organización Editorial Mexicana y el diario Esto hiciera, pues, un despliegue histórico. ¡Qué bueno! ¡Felicidades! Muchas, muchas felicidades. Esto y mucho más tendremos en el sonorama deportivo. El América es el superlíder del fútbol mexicano, como ya lo sabe usted seguramente. Superlíder el América en el fútbol mexicano. Y en el béisbol, Kirk alarga racha 12 juegos pegando de hit. Paredes pega cuadrangular y productores 3. Y produce 3 más bien. Paredes pega cuadrangular y produce 3. Kirk alarga racha a 12 juegos pegando de hit. Tiene buena salida el Dodgers, llevan 6 victorias al hilo. Tras 6 entradas en blanco, el zurdo Blake Snell vence a los Piratas 4-0. Atlanta 4-2 a Milwaukee. Filadelfia 6-4 a San Luis. Tampa Bay 3-1 a Baltimore. Yankees 8-3 a Toronto. Miami 6-2 a Washington. Atlético 7-6 a Houston. Kansas City 11-7 a Detroit. Medias Blancas 2-1 al Mets. Texas 5-3 a Angelitos. Cleveland 7-2 a Colorado. Boston 5-4 a San Francisco. Chicago 19-2 a Seattle. San Diego 8-1 a Minnesota. Los Dodgers 4-0 a Pittsburgh. Y Arizona 5-3 a Cincinnati. Ahí están los numeritos. San Diego a 9 juegos de los Dodgers, siguen muy atrás. Milwaukee en la central, pues está imparable. A 6 juegos están los Cachorros. En el este, Atlanta es primer lugar, a 3 juegos Filadelfia. En la Americana, Tampa Bay, ya se le va acercando el equipo del Yankees a 3 juegos solamente. Los Yankees ya casi alcanzan a Tampa. En la central, Medias Blancas está 3.5 arriba de Cleveland. Y en el oeste, Houston y Texas están empatados. Y Seattle está 2.5. Bueno, Seattle se ha rezagado un poco ahí, pero Houston y Texas están en un palmo a palmo, en un palmo de terreno, están disputándose la división del oeste. Houston y Texas, creo que tiene más equipo el equipo de Houston, ¿no? Una noche de sorpresas, Levi Campos se proclamó campeón absoluto del Mister Mexicali. Paola Flores y Jennifer Ávalos se llevan el wellness y bikini, respectivamente. Levi Campos se proclama campeón absoluto del Mister Mexicali. Mister Mexicali, Levi Campos va a ser el campeón absoluto. Ay, nanita. Paola Flores, wellness absoluto. Brian Domínguez, psique absoluto. Manuel Olivas, psique absoluto. Jennifer Ávalos, bikini absoluto. Cassandra Cisneros, wellness novatas. Oscar Reyes, BB más 85 kilos. Alejandro Mesa, BB 80 kilos. Martín Hernández, BB 75 kilos. Brian Domínguez, BB 70 kilos. Paola Flores, Wellness, más 1.60, dice. Daniela Velarde, Wellness, H 1.60. Jennifer Ábalos, Bikini B, más 1.60. Fernando Hurtado, C, sí que C. Fernando Encinas, C, sí que B. Brian Domínguez, C, sí que A. Renata Verdugo, Wellness G. Jennifer Ábalos, Bikini G. Víctor Serrano, CP James. O Games. Fernando Arizaga, BB Games. David Hurtado, MCKA. Y Manuel Olivas, MCKB. Son los triunfadores de la noche en el Mister Mexicali 2026. Levi Campos, el campeón absoluto. Y los Soles a defender el liderato con la intención de mantener el liderato. Soles de Mexicali visitará a Correcaminos de Victoria, Tamaulipas, en el gimnasio multidisciplinario UAT a partir de las 6:15 de la tarde. Los líderes por Mexicali son Sinaich con 14:36 y Caleb Hunter con 11:29. Muy bien. Así las cosas para el equipo de Mexicali. Qué bueno, dijo Moreno, morenazo azteca y español. Para esta serie, Mexicali se presenta luego de ganar ante Mineros de Zacatecas 84-68 y 78-71. La tropa mexicalense en el mejor equipo jugando en patio ajeno con registro de 4-2. Anda muy bien el equipo de los Soles. Qué bueno, felicidades. Y México perdió contra Nicaragua en Williamsport y esperan al ganador de Japón-Chequia para la eliminación directa. Bueno, Nicaragua les vino a ganar. Un rally de 7 carreras en la 5ª entrada cambió el rumbo del juego entre Tijuana Municipal y Nicaragua en Williamsport, donde la representación de México perdió 8-4. La historia todavía no se termina en la Serie Mundial de las Ligas Pequeñas por la tropa de Francisco Fimbres. Y el martes tendrán otro juego en el Bucket Bajo ante el ganador entre Japón y Chequia, que juegan hoy. México se encontró con el mejor equipo en lo que va de Williamsport, los Leoncitos del Ministerio sobre las Alas del Águila, que representan a la Legión Latinoamericana, y habían dejado en el camino a Dominicana, Panamá, el mismo Volunteer Stadium. La Liga Municipal llegó a tener ventaja de 3-1 cuando comenzó la 5ª entrada. Los juegos son a 6 entradas, incluso llegaron a la 4ª entrada sin permitir hit en la labor del abridor Tadeo Páez. Pero en la 5ª todo cambió. Se congestionaron las bases entre base por bolas, malas bases por golpe, carreras de caballito, batazos largos de Nicaragua para darle la vuelta a la pizarra. De estar abajo 3-1 terminaron estando abajo después de la entrada 8-3, ¿no? Les pareciera que les cayó una maldición gitana en ese momento al equipo de México, a la Municipal de Tijuana, y adiós Nicanor. Adiós Nicanor. Landon Norris tuvo un mensaje claro para sus rivales de la Fórmula 1 después de un espectacular rebase para superar al líder del campeonato, Kimi Antonelli, para ganar el Gran Premio de los Países Bajos. Descarta su defensa del título, es un riesgo. Esta pelea sigue, dijo Norris por la radio del equipo después de que ganó el GP de los Países Bajos para conseguir victorias consecutivas en la Fórmula 1. Norris aún tiene una brecha de 83 puntos respecto a Antonelli. Antonelli fue segundo después de que a su compañero George Russell le ordenaron apartarse tras una apuesta fallida de Antonelli con un cambio de neumáticos. Russell se aferró para terminar tercero por delante de Hamilton. Antonelli se mantiene en la cima con 242 unidades y Russell recuperó el subliderato con 183 tantos, la misma cantidad de Hamilton. El tapatío Sergio Pérez finalizó en la posición 15 tras arrancar en la 22. Bueno. cómo se sentiría Russell, ¿no?, cuando le dijeron, sácate de aquí, deja pasar a Antonelli. Ese es el problema de la Fórmula 1, que son dos pilotos por escudería y siempre terminan en problemas. Y no es para menos. Eh,

0: Vamos a un corte y volvemos.
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0: Y en el reverso de la medalla del día de hoy, dejan sin vitales a tiros en la Loma Linda. Ándale. Nadie vio nada, solo se escucharon los balazos y luego ciudadanos divisaron a un hombre tirado en la calle Cuarta y Callejón San Luis Potosí, siendo las 9 pasadas de la noche cuando se dio aviso al 911. Agentes municipales encontraron al lesionado. Se llamó a la Cruz Roja. Se llamó a los de la Cruz Roja, quienes indicaron que carecía de signos vitales por las lesiones inferidas por disparos de arma de fuego. Del occiso solo se precisó que era un masculino como de 40 años, tendido boca abajo en un campo hemático. En las primeras versiones, los testigos indican que como a las 9 se escucharon las detonaciones, los socorristas precisaron que el occiso presentaba cuando menos 4 lesiones de bala. Los de la Fiscalía del Estado y los peritos iniciaron el protocolo en la escena del crimen, cerrándose la calle Uxmal, a donde acudieron también elementos del Ejército y Fuerza Estatal. Ahí quedó muerto, en la colonia Loma Linda. Impresionante operativo, que ya quisiera ver yo que le hayan secuestrado a usted o a cualquier hijo de vecino para que entonces sí lo hubieran rescatado, ¿no?
1: Como lo hicieron
0: ahora con el empresario de Rosarito. Un impresionante operativo para liberar a un empresario de Rosarito por orden directa de la gobernadora del estado, al general Carrillo. Este se puso al frente de la investigación y el rescate del empresario allá en Rosarito, llevándose helicópteros, más de 2,000 elementos de todas las corporaciones policíacas. Barrieron y deshicieron y volvieron a barrer todo lo que fue la zona costa para poder dar con el paradero del empresario, que fue por fin rescatado sano y salvo. Jesús Molina Vargas es el famoso empresario que da a tener mucho dinero, porque jamás en la vida moderna del estado de Baja California se había presenciado una acción de esta magnitud para con algún levantado o secuestrado, a no ser de que fuera Jesús Molina Vargas, quien fue privado de la libertad por sujetos armados que ingresaron como clientes a su negocio Piquín Parque de Altura, ubicado en Playas de Rosarito. Fue localizado sano y salvo por elementos de la Agencia Estatal de Investigación del Grupo Antisecuestros después del mega operativo que llevaron a cabo para el rescate de dicho empresario. El gobierno se volcó de manera audaz y eficiente para poder rescatar con vida a este individuo de nombre Jesús Molina Vargas, empresario muy querido e importante, de mucho dinero allá en Rosarito. Y por eso fue que se hizo todo este escándalo y este operativo para lograr rescatarlo con vida. Y lo lograron, no se apure. Y de eso pues no tenemos ninguna queja ni ningún comentario. Qué bueno, gracias a Dios que logró salvarse Jesús Molina Vargas. Pero yo me pregunto, si usted reporta ahorita mismo que se llevaron a su vecino o que levantaron a fulano de tal o a sutano de tal, vamos a ver si hacen el mismo operativo por todos los secuestrados, por todos los levantados en Baja California que el que hicieron por Jesús Molina Vargas. Eso es algo que duele al pueblo de Baja California. ¿Por qué duele? Porque luego se nota la diferencia entre

0: Dime cuánto tienes y te diré cuánto te busco y con qué rapidez, y si pongo helicópteros o pongo 1000 o 2000 elementos de las diferentes corporaciones a buscarte, ¿no? O sea, según el gallo, pues es la pedrada, ¿no? O sea, si es un gallón copetón, pues bueno, entonces vamos a buscarlo a como dé lugar y sin justificaciones de nada, ¿no? Lo quiero vivo y ya. Pero si es un hijo de vecino, así como uno, ¿no? Ya sabrá cómo le va, ¿no? Jamás, es más, voy a ir más allá. Ni siquiera lo empiezan a buscar. Cuando va usted a poner la denuncia a la fiscalía, lo van a hacer la fila, ¿no? Primero haga fila ahí entre el Ministerio Público y ahí que le toque pone la denuncia, y después de que ponga la denuncia va a pasar al sultano de tal, a la oficina fulana de tal, de ahí se va a pasar al este, luego cuando llegue a la otra oficina va a decir, y pues fíjese que ahora es día festivo o es día feriado y no, no, ahorita no trabaja el licenciado fulano de tal, véngase la semana que viene, y no, hombre, o sea, ya se la sabe, ¿no? Ya se la sabe cómo se las gastan, por supuesto, ¿no? Y así sucesivamente. Pero como era Jesús Molina, pues inmediatamente el general Carrillo se fue con todo su ejército a rescatarlo, con todo y helicópteros y toda la cosa. Bueno, pues felicidades. Si le sucede algo, Dios no lo quiera, como esto, nada más indique que pues es el hijo de Molina, ¿no? Bueno, para que lo busquen así, cuando menos que le manden un helicóptero, para que lo busquen rápido y lo encuentren y le salven la vida, cuando menos diga que es pariente de Molina Vargas. Bueno, de verdad que fue impresionante aquello. Si ve usted las fotografías, ve usted el operativo, Dios mío, ¿no? Y dices tú, pues, ¿a quién se llevaron? ¿Al jefe de Estado? ¿O qué pasó, no? Ah, no, era Jesús Molina Vargas. Pero lo encontraron vivito y coleando. Realmente yo no sé a quién se le ocurrió eso de la marcha. Pero estaba desolada, ¿no? Las fotografías, bueno, debes de ayudar, no, no, no ayudaron en nada. Entonces, la verdad, ahí porque los medios que tienen ahí a su servicio, pues hacen las tomas chiquititas, ¿no? Para que se vea un chorro de gente. Pero la verdad es que estuvo desairada la marcha esta famosa que convocaron y mejor no hubieran hecho nada. ¿Quién sabe quién les sugirió, les aconsejó hacer una marcha? Pero si era para mostrar movimiento, para mostrar fuerza, para mostrar que están fuertes en el andar actual político, pues quedaron muy mal parados, ¿no? Muy mal parados, muy poca gente estuvo ahí. Niña se ahoga en la alberca de salón de eventos en Lavasolo, Dios mío de mi vida. Con tan solo 2 años, identificada como Nadia Naneli, Naneli así, con doble N. Nadia Naneli fue declarada sin signos vitales cuando era trasladada en ambulancia a la Cruz Roja desde un parque de fiestas con alberca en la colonia Basolo hacia el Hospital Materno Infantil. El terrible suceso es investigado por la fiscalía. Bueno, lamentablemente todos sabemos quién es el responsable de esa niña, ¿no? El responsable de los niños menores de edad es la madre. Les guste o no les guste. Y el padre también, si está ahí. Pero quien tiene que responder por la seguridad en una fiesta de un niño, pues es la madre. La descuidaron. ¿Dónde estaba? ¿Qué estaban haciendo? Volvemos a lo mismo siempre, lo mismo, lo mismo, lo mismo, lo mismo, lo mismo. El negocio, el lugar, el parque, tiene alberca. Supuestamente habían dicho desde el principio del verano que todo parque, que todo lugar que tuviera una alberca y que se rentara para eventos privados, tenía que tener un salvavidas, una persona responsable de que estuviera en la alberca para cuidar a los niños que se están bañando en la alberca, en el parque tal y cual. Que no iban a permitir que no hubiera salvavidas. Y bueno, si había salvavidas, ¿qué hizo el salvavidas? ¿Dónde estaba? Bueno, tienen que investigar bien ahí. El jardín se llama Casablanca, está ubicado al lado sur del canal Independencia. Se percataron de que la menor se ahogaba, fue retirada del agua y se llamó a emergencias. Elementos de la Fiscalía del Estado acudieron para iniciar la investigación junto con los inspectores del ayuntamiento. Y bueno, pues ¿cuál? ¿Cuál salvavidas, no? Bueno, de ahí se va a generar un mundo de acusaciones y también de dictámenes, porque vamos a ver en qué termina todo esto. Niña se ahoga en una alberca de un salón de eventos en la colonia Basolo, de tan solo 2 años de edad. Se ahogó. Y debe haber responsables. Borracho chocó una mujer policía en el Saltillo, ¿no? Si le digo, el borrachal es este. Mujer agente de la Policía Municipal de Mexicali, identificada como Martita, de 44 años, resultó lesionada y se le trasladó al hospital tras ser impactada por un conductor presuntamente ebrio en el Valle de Mexicali. Fue identificado como Juan Andrés, de 21 años, en el ejido Veracruz 2. El accidente con volcadura se reportó casi a las 6 de la mañana del domingo. Sobre el accidente con volcadura en la carretera estatal número 2 a la altura del ejido Saltillo, de acuerdo al parte policíaco, Juan Andrés conducía un Acura blanco, invadió el carril contrario y se impactó contra un Honda Civic guinda con placas de Baja California, donde viajaba la oficial que se dirigía a su turno de trabajo, provocando su volcadura. Tras el impacto, el presunto responsable no presentó lesiones, pero fue observado en aparente completo estado de ebriedad, ¿no? Estaba en estado inconveniente, ¿no? Además, deberá pagar un poste de la luz que derribó en la carambola, dejando sin energía eléctrica a las familias del área. Bueno, en menudo problema se metió este borrachales, lesionando a Martita, agente de la Policía Municipal de 44 años allá en el Valle de Mexicali. Bueno, en la información de hoy a través de Radio Mexicana. El que tuvo un evento multitudinario, pero de veras es el alcalde, exalcalde o alcalde con licencia, ¿no?, de Tijuana, Ismael Burgueño. Más de 12,000 gentes se reunió y se ve hasta las manitas, ¿no? Bueno, ahí estuvo con la gente de su partido. Militar gabacho baleado en un party de inteligencia artificial. Ah, caray, ¿cómo es eso? Poco después de las 10 de la noche reportaron en la clínica Arce Quiñones, ubicada en la delegación González Ortega, que fue presentado herido de bala un hombre, el cual dijo trabajar en el ejército de los Estados Unidos para acabarla de amolar, ¿no? Para que de por sí que no nos pueden ni ver los gringos, que se encontraba en una fiesta en el ejido Islas Agrarias cuando se inició una pelea con un amigo. Al salir, un sujeto se soltó disparando a lo loco y le pegó un plomazo en la extremidad inferior izquierda. Agentes municipales se presentaron al sanatorio ubicado en la calle Cuarta y Avenida Tamazula, donde se entrevistaron con Enrique, de 45 años, quien presentaba una lesión por impacto de arma de fuego en la rodilla izquierda. Dijo ser residente de Calexico, California, y que trabaja en la Secretaría de la Defensa de los Estados Unidos, que era como las 9 de la noche cuando un amigo estaba peleando afuera del lugar. Al salir, vio a un hombre alto, con corte de pelo tipo militar, con un tatuaje de letras en el cuello y cadena de oro gruesa, el cual sacó la pistola y la accionó. El ofendido dijo que no podría denunciar y que acudiría al vecino país a recibir atención médica y que hablara con sus abogados. Ándale. Se detalló que muy probablemente la bala fuera de calibre pequeño, toda vez que le ingresó en la rodilla, y la radiografía la encontró en el tobillo, por lo que sería retirada ahí mismo. O sea que con una 22 le corrió para abajo. Lo bueno que le corrió para abajo y no le corrió para arriba, ¿no? La 22. Y aquí está el impresionante operativo que le digo. Secuestran empresario turístico, empresario del ramo ecoturístico, Jesús Molina. Fue privado de la libertad, dueño del Piquín, parque de altura, ubicado en playas de Rosarito. Testigos de los hechos señalaron que se lo llevaron en una camioneta con los vidrios polarizados. Las autoridades informaron el domingo que tuvieron conocimiento del delito en la Mesa Estatal de Seguridad, que iniciaron un operativo especial para la búsqueda. En esas acciones participaron más de mil elementos de la policía, 90 vehículos de la Fuerza Estatal, la Secretaría de la Defensa, Guardia Nacional, Secretaría de Marina, Fiscalía General del Estado, policías municipales de Rosarito y Ensenada, hasta con el helicóptero de la Fuerza Aérea Mexicana y equipo de dron para realizar búsqueda por aire y por tierra. Implementaron un operativo impresionante para poder dar con este señor Molina, quien es un acaudalado empresario allá en en Rosarito, ¿no? Bueno, ya sabrá usted, si hubiera sido usted o yo, no le reciben ni la denuncia. Pero ¿qué tal por Molina? Más de 1,000 elementos se dejaron ir rápido. 1,000 elementos de todas las corporaciones habidas y por haber. 90 vehículos, 90, para buscar con vida al empresario Molina. El helicóptero, drones. No, no, no, parecía aquello una locura. Pues por supuesto que los secuestradores se asustaron y lo soltaron porque ni siquiera fueron buenos para salvarlo o localizarlo ellos, sino que cuando vieron todo el operativo que estaba desproporcionadamente sobre ellos, pues rápidamente lo dejaron en libertad y se fugaron, ¿no? Al señor Molina, qué suerte tiene Molina, qué suerte, yo quiero la suerte de Molina, qué suerte tiene Molina, qué suerte tiene Molina. Más de 1,000 agentes lo buscaron, más de 90 automóviles, patrullas, camionetas de todo tipo de la policía fueron utilizadas para lograr su paradero. Fue impresionante aquello. Si usted lo hubiera visto, hubiera pensado que habían, no sé, secuestrado a un presidente de algún país o algo por el estilo, pero no, era el empresario Jesús Molina Vargas, que por orden directa en el gobierno del estado se hizo hasta lo imposible por salvarle la vida. Imagínese que lo mismo hubieran hecho por el señor que no encuentran ahora, que le quemaron su pick-up, o por otros que han sucedido por acá, por estos rumbos, pero por ellos no, no se movió ni un ápice, ¿no? Ni una patrulla mandaron a buscarlos, ¿no? Pero bueno, son cuestión de enfoques y nada más, decía aquel cuate. Es que son cosas que pasan, por eso pasan tantas cosas. Está bueno, Chuy. Adulto y bebé llegan heridos de bala a la comandancia. Con graves lesiones producidas por disparos de arma de fuego, llegó un hombre de 31 años y su hijo, ah no, el hijo de su novia de 1 año, quienes estaban en un auto afuera de una casa en el fraccionamiento Fundadores, hasta donde llegó un sujeto con la cara tapada y le descerrajó la carga de una pistola, lesionándolos. Luego se dio a la fuga. El ataque ocurrió a las 11 de la noche del sábado. Los lesionados fueron llevados en un auto particular al hospital de Mexicali. Los lesionados: Ángel, de 31 años, 10 heridas de bala en el abdomen. Bueno, 10. 10 balazos le dieron. Dios mío, le traían coraje. Pero no es posible que a poco esté con vida todavía. 10 heridas de bala en el abdomen le dieron. En el antebrazo derecho, pierna izquierda, cadera, espalda, glúteos. Bueno, lo cosieron a balazos. Y el pobrecito del chiquito que no tenía nada que ver ahí, Liam Daniel, de 1 año, con una herida en la rodilla. Con ellos estaba Alexandra, de 16 años de edad, pareja del primero y madre del segundo, de 16 años. Bueno, yo creo que está mal aquí. Está mal aquí la edad de la muchacha, ¿no? 16 años y ya tiene un hijo y anda con un señor de 31 años. Pues para la autoridad o para la ley ese es un delito, ¿no? Bueno, testigos dijeron que el agresor podría ser una calamidad de la zona, identificado como el Junior, quien llegó y huyó de infantería. Es un mentado Junior. El atentado ocurrió en la avenida Mercedes Carrillo, número 1808, donde llegó el agresor, se dirigió a Ángel y sin mediar palabra le disparó. Como el niño estaba cerca de él, le tocó una bala. A la escena llegaron los municipales y luego de la Fiscalía del Estado, que embalaron media docena de casquillos, manchas de sangre en el auto blanco. Originalmente se dijo que los lesionados habrían llegado a la comandancia, pero esta no fue confirmada. Bueno, adulto y bebé llegan heridos al Hospital General, más que a la comandancia, al Hospital General. Ángel, de 31 años, estaba echando novio con una muchacha de 16 años, la cual tiene un niño de 1 año, y le pegaron 12 balazos al, 10 balazos al muchacho este Ángel, de 31 años, 10 balazos le pegaron. Y todavía llegó con vida al Hospital General. Al parecer lo atacó un fulano, un sujeto que le dicen el Junior, que es un malandrinazo de por aquellos rumbos. quién sabe qué problemas traerán. Bueno.
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y rescatan a familias varadas en La Salada, tres vehículos con varias personas a bordo que permanecieron varias horas tirados ahí en un vaso seco de la Laguna Salada, fueron rescatados el pasado sábado por elementos del grupo de rescate Aguiluchos. Detienen municipales a un alucín con chaleco y cuernos de mentiras, ¿no? Todo de mentiritas en un alucín. Me dicen alucín. Tiri, tiri, tiri, tiri, tiri, tiri. Suman a dos ladrones más tras las rejas, Jesús Alberto y Ezequiel, ese nombrecito, mano. Mario, el Cucurela, de Mexicali, Joana, la Pelochino, ella y él tras las rejas por violencia familiar. Bueno, se aman pero se odian a la misma vez. Calle El Pícoro, Daimacú, Chiquinarco del Valle, alias El Pícoro, de 17 años, fue capturado por posesión de enervantes, además de ser identificado por el área de inteligencia como uno de los principales distribuidores de droga en el Guadalupe Victoria. La detención ocurrió sobre la calle Primera cuando el imberbe chamaco circulaba en un Altima modelo 2000, color café, sin placas de circulación, y le encontraron una cantidad enorme de droga. Julián Gabriel ponchó a batazos a su oponiente, dice, bueno, por golpear en repetidas ocasiones con un bat de béisbol a un hombre, Julián Gabriel fue vinculado a proceso por el delito de lesiones calificadas por ventaja y quedó en prisión preventiva. El juez de control consideró suficiente las pruebas a través de la unidad de investigación de delitos contra personas y su libertad y otorgó 2 meses para el cierre de la investigación complementaria. La agresión ocurrió la noche del 12 de junio del año pasado en un domicilio de Caminos del Sur. De acuerdo a la carpeta de investigación, el imputado ingresó a la vivienda acompañado de 2 personas más. De manera intencional atacó a la víctima con el bate. Tras la agresión, el imputado y sus acompañantes huyeron del lugar. El Ministerio Público logró acreditar la presunta responsabilidad durante la audiencia inicial, por lo que permanece en prisión mientras continúa el proceso. Bueno, no se la va a acabar, ¿no? Bueno, se perdió en Jacumba y por poco y se muere. Estuvo un pelo de rana calva de morirse. Labor del patrol del sector centro encontró un perdido desorientado y ya sin agua durante 2 días y a punto de agotarse en el tiempo. Fue localizado por agentes de la patrulla fronteriza en la zona desértica y montañosa de Jacumba, California. Gracias a que hizo una llamada de su celular para pedir ayuda al 911, prácticamente fue salvado de morir. No logró su sueño americano, pero pues mejor que el sueño eterno, ¿no? No se dio a conocer su nombre ni nada, solo se dijo que tenía como unos 25 años. Y le salvaron la vida porque alcanzó a hacer una llamada con su teléfono celular al 911. Pero tardaron 2 días en encontrarlo, ¿no? Apareció la chiquis, esa chiquis, apareció la chiquis, felicidades, gracias, dice, buenas tardes familias y amigos, ya apareció la chiquis y está de vuelta en la casa, gracias al señor Juan Pablo, que trabaja en el Hotel Araiza y la tuvo resguardada en su casa hasta que miró que era buscada, se comunicó y le entregó a su familia la chiquis, órale, la chiquis, ahí está el señor Juan Pablo que fue y llevó la chiquis a su propietario, ¿no? Qué bueno, felicidades, esa chiquis traviesa condenada. El Mon y la Chayo fueron arrestados. Oye, pero ¿por qué, man? Un hombre y una mujer fueron detenidos la madrugada del sábado por la aportación de un arma de fuego en la colonia Alameda. Ellos dijeron llamarse Edgar Ramón, de 36 años, y María del Rosario, de 33. Viajaban a bordo de un Toyota Corolla rojo modelo 2025 con placas de California y fueron puestos a disposición de la autoridad correspondiente por elementos de la Dirección de Seguridad Pública Municipal. La detención ocurrió en la intersección de las calles Alameda y Margaritas cuando agentes que realizaban un recorrido de vigilancia preventiva observaron que el conductor cometió una infracción al reglamento de tránsito tras marcarle el alto. Los oficiales solicitaron a los tripulantes descender de una inspección de rutina.
Durante la revisión del interior del vehículo, los policías localizaron el arma de fuego, una pistola color gris con cachas negras, vetusta y herrumbrosa, marca Colt calibre 22, motivo por el que, pues, lo detuvieron. Bastante cochina la pistola, toda percudida, ¿no? Bueno, pero pues todavía disparaba, ¿no? Vinculado por robo calificado a casa habitación, un tal Daniel el Travieso, por haber hecho una más de sus travesuras, Daniel el Travieso fue vinculado a proceso por el delito de robo calificado a casa habitación con violencia, informó la Fiscalía Regional de Mexicali. Bueno, si le digo así las cosas en el reverso de la medalla del día de hoy, a través de Radio Mexicana, por supuesto. 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

Y allá van los que triunfan en la vida, la marcha de los triunfadores, por supuesto, la marcha de los que triunfan en la vida, la marcha de los triunfadores, por supuesto, a través de Radio Mexicana. 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

0: Agustín Lara, cordobés. El cordobés de Agustín. Y nos vamos a sus horóscopos del día de hoy. Con mucho gusto para usted. En sus horóscopos de este día.
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María Bonita. Para los nacidos bajo el signo de Aries, es posible que te levantes con el pie izquierdo, desconfiado y desilusionado con el mundo que te ha tocado vivir. Pero una persona conseguirá contagiarte de su optimismo. Tauro, con tu pareja debes controlar tus inquietudes y canalizar tus enojos hacia la comunicación y la buena convivencia en el trabajo. Tus buenas ideas darán mucho de sí. Géminis, tu vida amorosa será muy intensa y por consiguiente aumentarán tus impulsos más primarios. La moderación es lo tuyo, por lo menos precavido en lo posible. Cáncer, no van a surgir novedades en el trabajo y tendrás que soportar el aburrimiento que te produce la inacción. Aprovecha el tiempo libre para apuntarte a algún curso. Leo, gastarás parte de tu energía en pulir todo lo relacionado con tu trabajo. Buen momento para pedir un ascenso, o cuando menos que te den un aumento, ¿no? Bueno, que buscabas desde hace tiempo. Comienza a abrirte la oportunidad para ti. Viene lo mero bueno para los Leo. Qué bueno. Ya vienen las oportunidades importantes. Virgo, te atraerá especialmente el mundo de los negocios, la comunicación y la política. Te centrarás en desarrollar proyectos complejos que terminarán de buen fin. Libra, notarás una revocación que tendrá mucho que ver con el amor o renovación, aunque la persona con la que estás quizás no sea la más adecuada. Según la familia, te está yendo de maravilla. Escorpión, se te acumulan las tareas en el trabajo por culpa de tu falta de organización intensa. Vamos a salvar la situación antes de que acumules también tensiones innecesarias, Escorpión. Sagitario, se presentará un contratiempo laboral y tendrás que trabajar más intensamente. Cuida los hábitos alimenticios porque últimamente te has descuidado un poco o por completo. Capricornio, deberías hacer un esfuerzo para romper con los tópicos y lugares comunes a los que se te aferra. Y de vez en cuando, para huir de la cruda realidad, puedas dar mucho más de ti. Acuario, no es necesario que te pases hablando de ti mismo en el trabajo demasiado tiempo. Lo mejor es que demuestres tu capacidad laboral con los hechos. Piscis, si tienes tiempo libre, dedícate por completo al cuidado de tu salud. No es nada grave, simplemente estrés por falta de descanso, ya sea por el trabajo o porque estás descontrolado. Bueno. En tus horóscopos del día de hoy a través de Radio Mexicana.

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0: A ver. Bueno. A ver, ¿tenemos ahí a Javier o no? Bueno, Javier.
1: Tenemos una cumpleañera.
0: ¿Eh? ¿Una cumpleañera? A ver, dígame. Dígame.
1: ¿Dónde este diario lo escucha?
0: Dígame el nombre, por favor.
1: Gloria Galindo.
0: Gloria Galindo.
1: Yoya.
0: Yoya, Yoya. Yoya Galindo. ¿En qué colonia nos escucha?
1: Rancho Agúndez.
0: En el Rancho Agúndez, Yoya Galindo. ¿De parte de quién?
1: De la familia Gutiérrez.
0: De la familia Gutiérrez, muy bien. Ahí está ya la felicitación. Al aire, gracias.
1: Gracias.
0: Ándele, Yoya Galindo, hoy cumple años y siempre nos escucha, Yoya Galindo. Ahí está la felicitación para Yoya Galindo, el día de hoy cumple años. Muy bien, felicidades, muchas, muchas felicidades.

0: Y nos vamos a las 8 columnas musicales.
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Y en el Universal, el Gran Diario de México, los titulares: a 4 años de operar, AIFA incumple metas y su costo se disparó. Mega Obras bajo la lupa, continúa operando con subsidios federales para mantener su vialidad y viabilidad, al tiempo que el Aeropuerto Internacional de la Ciudad de México conserva el mayor tráfico y demanda de pasajeros. En 6 meses, el Felipe Ángeles movió a 3.4 millones de personas con todo y el Mundial, cuando la meta para el 2026 es de 8.3 millones de pasajeros. Aunque se proyectaba una inversión de 75 mil millones de pesos, el costo final ascendió a 115 mil millones. Cuando ya estaba todo bien avanzado en el otro aeropuerto, ¿no? Y por puro capricho de López Obrador, endeudó al país y tuvo que pagar multas de cientos de miles y miles de millones de pesos. ¡Qué bárbaros! Por un aeropuerto al que nadie va. Dios mío, mi vida. 64.4% cree que México tiene pruebas contra Andy. Ven en retiro de visa, tema político. Pero ¿quién es Andy? Por el amor de Dios, ya dejen en paz a ese muchacho. No lo hace nadie, ni en su casa lo hacen, hombre. ¿Quién es él? Pues para que se pierda tanto tiempo en estar discutiendo si Andy, si no Andy, si esto, si el otro. Bueno, si los Estados Unidos le quitaron la visa, pues se la quitaron a Andy, se la quitaron a muchas personas. Ya no pasa nada, no es secretario de Estado, no es gobernador, no es líder de algún partido político, no tiene ningún puesto de trascendencia. Entonces ya dejen que lleve sus asuntos en paz, en lo particular, y tampoco el gobierno federal esté queriéndose pelear con el gobierno de Estados Unidos por un hijo de un expresidente, ¿no? Que porque eso es lo único que es, hijo de un expresidente, no más. Nada más es hijo de un expresidente, es lo único que es. Lo mismo que son los hijos de Vicente Fox, lo mismo que son los hijos de Ernesto Zedillo, de Carlos Salinas, de Felipe Calderón, de quien quiera, ¿no? Son hijos de expresidentes, nada más. Ni más, pero tampoco menos.

0: El flaco de oro, Gabriel Avaroa Martínez, de Agustín Lara, elegante bohemio, constante enamorado de su piano y las mujeres, el músico poeta que logró hacer de su vida una constante aventura.
1: A Cenicita, la de los tamales.
0: Ah.
2: Ya no le está.
0: Bueno, no sirve.
2: No sirve. Ah, no sirve el teléfono, Lichita.
0: Tienes que conseguirte uno de esos.
2: A ver, yo me lo consigo. Dámelo. Ay, si alguien tiene un cordón de teléfono de esos.
1: De contiguos. Que se conectan. ¿Dónde consiguen esos,
0: eh? En el cel, donde quieras. Sí, en un sobre ruedas, hombre.
1: No creo que en sobre
0: ruedas. Sí, está lleno de teléfonos de esos. Y de,
1: el cable que va del teléfono, ¿verdad?, al aparato.
0: Del auricular. El auricular al cuadro.
1: Al aparato. No me funciona. Pero me puede marcar si alguien quiere que le conteste la persona que nos marcó ahorita, que nos marcó o que le marcó a Chuy. Con el número 3-95-2405. El nuevo teléfono que traigo. Nuevecito, mira, Chuy, del año.
0: Ay, nanita.
1: El 17. El teléfono inteligente.
0: ¿Es el iPhone 17?
1: Sí. Órale. $32,000 me costó.
0: ¿De verdad? Uh-huh. Oh, qué bien.
1: No, es que voy a pagar $1,000 al mes.
0: ¿Ah, sí?
1: 2 años lo pago.
0: Ah, pues está bien. ¿Sí? ¿En dónde lo sacaste?
1: Un compa que tiene una changarro de
0: ropa. ¿Traje? Órale.
1: Arropa en 11,000 a Julieta. Ándale, Chuy.
0: ¿Pero y por qué Rosita?
1: ¿Rosita? ¿Sí?
0: El teléfono.
1: Ah, qué lindo.
0: Sí, pero ¿por qué Rosita?
1: Mi color favorito.
0: Ah, sí.
1: Bueno. Cuando yo sea la LGTB.
0: Ándale.
1: Así me voy a vestir.
0: Ándale. Ah, bueno.
1: Auditor amable, muy buenos días. Les tengo muchas noticias, pero saben que yo puedo dar nomás 3 minutos cuando mucho, ¿eh?
0: Sí, pero aviéntate las más importantes.
1: ¿Las más importantes?
0: Sí.
1: Aumenta violencia en familiar en Mexicali.
0: Ah, yo creí que traías chismes tú.
1: Chisme. No somos noticieristas serios.
0: Ah, bueno.
1: Ah, bueno. Amplían en Baja California red de salas sensoriales. ¿Qué es eso, Julio?
0: ¿Quién sabe? Son unas salas que son muy sensibles.
1: Y bueno, se construirán 2 nuevas salas sensoriales buscando ampliar la cobertura de esos servicios a más comunidades. No lo entiendo todavía. En el Centinela la esperan menos tiempo, de espera en retén. Tras el anuncio de la Guardia Nacional, asume el control. Registro civil permanecerá durante 20 años en el Cine Lux. ¡Hoy no más, Chuy!
0: Está bien, hombre.
1: Está bien, que duró 40. Como la ley de Herodes.
0: Pues sí.
1: Que los presidentes municipales duren 6 años y que se puedan reelegir hasta 20 veces.
0: Ándale.
1: Está buena la ley de Herodes. Ahí estuve platicando con el profesor Ampelio Íñiguez del CENTE 37 y compadre Bartolito y Fernando, que anduvieron por Ensenada. Me quedé encargado del rancho sufrido durante el fin de semana anterior, Chuy.
0: ¿Ah, sí?
1: Está haciendo un calor de los 1,000 demonios.
0: Sí, sí.
1: Me puse a podar los árboles.
0: ¿Ah, sí?
1: Muchos árboles tenemos que podar allá.
0: Pero ¿cómo te fue?
1: Sí, sentí el calor un ratito, como a las 12 del día. Sentí que... ¡Ay, nanita! Pero no me alejé.
0: Ah, no, pero sentías que se te doblaban las corvas.
1: Sí, seguí podando árboles y arremachando los potreros.
0: Ah, ok.
1: Porque antes, ¿te acuerdas que mi compadre Batista te me regaló un lote?
0: Sí.
1: Me dijo, no, compadre, tú no ocupas un lote, tú ocupas todo el rancho.
0: Ah, ándale.
1: Me soltó las parcelas. Ah, son mira. 8 melgas. Uh-huh. Entonces, si ya que pasa el calor, te voy a meter una carita asada.
0: Ah, bueno.
1: No vas a poner tú nada.
0: Ah, bueno.
1: Tu presencia y unas tripitas.
0: Ah, bueno.
1: Por eso
0: ¿Las tripitas las voy a poner yo?
1: Sí.
0: Ah, ok.
1: En el rancho del sufrido.
0: Rancho del sufrido.
1: Tenemos
0: 40. ¿Qué vas a sembrar? ¿Qué vas a sembrar?
1: Voy a sembrar calabazas, elotes, voy a sembrar chilacayotas, voy a sembrar sandías.
0: Ah, pero no vas a sembrar para algún producto para vender, pues, por el extranjero.
1: No, Chuy, para nosotros nomás.
0: Ah, okay.
1: Nomás aquí para comer con nosotros. No pienso dedicarme al negocio de lleno de la agricultura. Voy a hacer algo artesanal.
0: Ah, okay.
1: Algo para nosotros. Melones, sandías, uh-huh. Algo que...
0: Orgánico, que le llaman.
1: Pues. Sí, algo como si fuera un jardín particular. Uh-huh. Yo lo único que deseo es que estar cerca de mis caballitos que tengo ahí cuidando, 2 minutos del profe y uno en la ciudad. Tengo 5, más se van a traer el Apache también, ya van a ser 6.
0: Uh-huh.
1: Y andar con ellos ahí, en el pasto, libres y soberanos. que es una chulazo que tus caballos anden libres, sí, que no estén encerrados.
0: Claro, pues no cometieron ningún delito.
1: Se revuelcan en la tierra, que hagan lo que quieran.
0: Oye, ¿los caballos se acuestan o no?
1: Sí, se acuestan. Hay unos que duermen parados, pero la mayoría duermen parados, ¿eh? La mayoría.
0: Ajá, pero hay unos que si se acuestan.
1: Sí, se acuestan.
0: Se llegan a tirar, pues.
1: Sí, se llegan a tirar. Mucha gente cree que no, pero sí. Oh. Se están un rato ahí y se levantan. Pero ellos duermen parados. Tienen un cierto organismo que les ayuda a estar parados.
0: Ah, ok.
1: Y están come y come toda la noche, mordiendo, mordisqueando. Y en los corrales, pues es un martirio para ellos.
0: Sí.
1: Martirio, es un martirio, sí.
0: Estar ahí encerrados.
1: Por eso yo decidí que mi compadre Bartolito me abriera las puertas de su rancho. Y le dije, te voy a dar un dinero. No, compadre, tú no tienes que dar dinero. A él le dan una pensión del otro lado, una pensión de aquí, es profesor. Él no le gusta trabajar.
0: Con razón.
1: A él no le gusta trabajar. Es como yo.
0: Ah, sí.
1: Yo cuando trabajo nada más por deporte.
0: Ah, ok.
1: Para desafiar el calor. Y está bien, un buen desafío que me está aventando, ¿eh?
0: Sí, me imagino.
1: No te imaginas tú, ya llevé dos chalanes, y trabajan una hora. Ajá. Y me dicen, si quieres no me pagues, pero yo no voy a trabajar.
0: Te dicen, híjole.
1: Van dos que llevo, uno de Sinaloa y uno.
0: Sí.
1: Martirio, sí.
0: Estar ahí encerrados.
1: Por eso yo decidí que mi compadre Bartolito me abriera las puertas de su rancho. Y le dije, te voy a dar un dinero. No, compadre, tú no tienes que dar dinero. A él le dan una pensión del otro lado, una pensión de aquí, es profesor. Él no le gusta trabajar.
0: Con razón.
1: A él no le gusta trabajar. Es como yo. Ah.

0: es medio bribonazo, no les pagas.
1: No, sí les pago.
0: ¿Ah, sí?
1: Aunque no trabajen, le digo que okay, prefiero que se sienten a descansar, que se vayan a desmayar.
0: Sí, cállate.
1: Y tenga que llevar al Seguro Social.
0: Que te vaya a morir uno ahí.
1: Ándale, Dios guarde el oro.
0: Sí.
1: Ismael Burgueño lleva mensaje de consolidación a más de 10,000. Consolidación. Aprueba licencia de Rubén Rocha, hoy define el gobernador interino. Nomás un día duró, Chuy.
0: Sí, llegó muy bravo, ¿no? Y vámonos,
1: la maestra Sandra Bustamante aparece hoy en El Mexicano con su columna Perspectiva. Y por otro lado aparece también el hombre del bigote. Ah, ya no trae bigote.
0: ¿Ya no?
1: Butaca empresarial, Javier Rivas. Oye, ¿ya no trae bigote?
0: Ah, mira.
1: ¿Por qué?
0: Pues porque cambia de look.
1: Cambia de look. Es muy guapo el señor. Muy guapo el señor Rivas.
0: Sí, sí, sí.
1: Me cae muy bien porque habla como 40 idiomas.
0: Ah, sí, es políglota.
1: Políglota. Demandan activista de investigación fondos sobre Parque de la Moderna. No le entendí tampoco. Tras amenaza de tiroteo en la UABC, refuerzan seguridad en planteles educativos. En Ensenada. En Ensenada, mi chulita.
0: Fíjate.
1: Finalmente, los burocráticos en San Quintín. Tan chiquito pueblo, ya tiene problemas de burocracia. No, Chuy, es que estamos en un mundo lleno de incertidumbre.
0: Sí, perdido.
1: Y el trompa le está yendo como en feria, según dicen. No estoy seguro, pero dicen. Toros a la final del norte. Ganan en 5 juegos. Los toros. ¿Te acuerdas de los toros?
0: Sí.
1: Los que Bonilla le apostaba. ¿A quién le apostaba Bonilla? ¿A los toros o a los águilas?
0: No, al Bonilla le apostaba.
1: ¿Al potro?
0: Sí, compró a los águilas. Pues.
1: Sí. Qué mala onda, ¿no?
0: Muy mala onda.
1: Le pasó lo que a aquel de la señora que de Estados Unidos, ¿cómo se llamaba?
0: No sé.
1: ¿Cómo se llamaba este señor?
0: ¿Sí supiste que saliendo del penal de Tijuana, ahí en la pura puerta mataron al que iba saliendo, ¿no?
1: No me di cuenta de eso. Ahorita bueno, a ver. Otro sismo en Japón, hay alerta. Funcionarios de alto nivel laboran con carteles de la DEA. Advertirán ofensivas ante nuevas sanciones. Estaditan a Argentina a SAR de Red Internacional de Trata. Ándele, tenga, echando su bigote. Es el internacional. Sí, acá en sociales.
2: Lo que está pasando en nuestra ciudad de Tijuana. Tenemos información muy, muy importante. Pero antes que nada les pido que compartan esta transmisión. Eso nos permite poder seguir llegando más personas y que se mantengan informadas e informados de lo que está pasando realmente en nuestra ciudad de Tijuana. Mire, ahora nos trasladamos justamente al exterior de la Penny. Esto aquí en lo que es la calle o la avenida de Los Charros, que está en la colonia José Sandoval. Esto conocida como la Penny de aquí de la ciudad de Tijuana. Y es que, pues lamentablemente, un hecho violento más se registra justo en la salida. Le dan libertad a una persona, lo estaban esperando y lo asesinan. Su cuerpo, háganos saber ahí en los comentarios si lo observa en su dispositivo móvil, pero es increíble, el cuerpo está a unos cuantos metros.
0: Atención. Está a unos cuantos metros de la puerta, ¿no? De la puerta de la penitenciaría. Haga de cuenta que no lo dejaron ni caminar ni... O sea, no pasó la banqueta, pues. Y mucho menos la calle, ¿no? Si no pasó la banqueta, mucho menos pasó la calle, ¿no? Y ahí mismo lo estaban esperando allá afuera para matarlo. Yo creo que les habían dicho, ¿sabes qué? Iba para afuera y ahí lo mataron ayer por la noche. Ahí cae, ahí queda muerto a mitad, bajando la banqueta, ¿no? No alcanza a llegar al otro lado de la acera. Esto en la penitenciaría de Tijuana, ahí lo mataron anoche saliendo. Estaba ahí preso y lo salió y ahí lo mataron. Bueno, a ese sí que le traían ganas, ¿no? A ese sí que le traían ganas y coraje. En el periódico El Financiero de la Ciudad de México, Isaac del Toro hace historia otra vez. Gana la Vuelta a Alemania. Se corona el ciclista mexicano, ganó El Tour de Alemania 2026 convirtió

convirtiéndose en el primer mexicano y latinoamericano en alcanzar este título. Terminó la competencia en 17 horas, 39 minutos y 48 segundos. Isaac del Toro se lleva la vuelta a Alemania. Estamos cerca de acuerdos con Estados Unidos, dice Brad, sobre el Tratado de Libre Comercio. Javier Lainez, ministro en retiro, preocupa que los poderes se salten la Constitución. Celebra Sheinbaum nueva licencia de Rocha Moya. Es lo mejor para Sinaloa, ¿no? Que se vaya. Están por nombrar ya gobernador interino o gobernadora. Allá en Sinaloa intensifican en Sinaloa presencia y movimiento de las Fuerzas Armadas. Revive Ramírez Cuéllar propuesta para eliminar el fuero a gobernadores, para terminar con los privilegios. Wisman aclaró que lo entendido en el acuerdo fue diferente al documento. En los detalles, el problema, embajador de Canadá en Estados Unidos. Y bueno, así las cosas. Wiseman aclaró que lo entendido en el acuerdo fue diferente al documento. Piden calibrar estrategia con Estados Unidos para no repetir falla de Canadá. El montaje para encubrir el asesinato de Quinn fue orden de los hijos de Guzmán. Bueno, proyectos eléctricos jalan a inversionistas extranjeros ante nuevos esquemas de inversión. Caen 25% robos al transporte público en el 2026, pero preocupa la violencia. Sigue preocupando la violencia ahí en el Parco 2000. Ya son las 8 con 26 minutos, 8:26 minutos en el cronómetro de Radio Mexicana, y esto en el financiero, en el periódico La Jornada de la Ciudad de México. Licencia de Rocha es lo mejor para Sinaloa, dice Sheinbaum. Guerra comercial sería devastadora para Canadá, dice Estados Unidos. Israel controla 70 de Gaza por arriba del límite de 53. El Super Torito, Isaac del Toro, campeón de la Vuelta a Alemania. Estados Unidos, base de Cerimedo para expandir la ultraderecha en América Latina, intervención transnacional en plataforma de ese país. Hay una retaguardia empresarial, mediática y política con articulación en Florida, dice Cuba Debate. Damián Merlo es el único informe, el único informe que yo haya entregado. Damián Merlo es el socio que le dio acceso a las estructuras de poder a Washington, a un documento, no obstante, para parecerlo inofensivo. A ver qué. A ver qué pasa. A ver qué sucede. Y en más, en el periódico Milenio, en el Milenio de la Ciudad de México, avalan en 13 minutos salida de Rocha. Fue lo mejor, dice Sheinbaum, el método Poniatowska de reporteo. Gerardo Esquivel, duro menos que Salinas en huelga de hambre. Rana Foroar, el cambio climático se convirtió en fuerza geoestratégica. Y Cheryl Prolatep y Francisco André, Ucrania y valor de la libertad. Y ni modo, man.
Avalan en 13 minutos la salida de Rocha, fue lo mejor, dice Sheinbaum. Muy bien. No hubo llamada al gobernador con licencia para que desistiera. Fue una decisión personal, sostiene. El Congreso local elige hoy a quien se va a quedar en el cargo como interino. Ucrania y el valor de la libertad. Shane, el modelo de negocios de

En el periódico Millennium de la Ciudad de México aparece el ciclismo, el mexicano del Toro conquista Alemania, oposición retoma discurso aliancista para cerrar paso a Morena. En 10 entidades reportan 16.000 fallecidos, siniestros viales cuestan al país hasta 92.000 millones de pesos. En Tamaulipas, turismo de ovnis dejará una ganancia de 200 millones de pesos, turismo de ovnis. Ajustarán al sector de la maquila para generar mercado de 100.000 millones de dólares. Ciclismo, el mexicano del Toro conquista Alemania en el periódico Milenio.

Bueno, en la información de hoy a través de Radio Mexicana, en la información de este día, en el periódico Reforma de la Ciudad de México, en el Reforma, entra Mara Jet Set, ándale. Suma 97 vuelos privados al extranjero como alcaldesa y gobernadora. ¿Quién es Mara? Bueno, vamos a ver quién es Mara. Está interesante esto. Entra Mara al Jet Set. Mara Lezama, gobernadora de Quintana Roo, usó en el 2020 un vuelo privado para saludar a AMLO tras evento en el entonces edil, retornó a vacacionar a Estados Unidos. Mara vuela en el Jet Set. La morenista Mara Lezama, gobernadora de Quintana Roo, forma parte del Jet Set con 97 vuelos privados a destinos de lujo desde que era alcaldesa de Mérida. Mara Lezama, derrochadora de dinero, gobernadora de Morena en Quintana Roo, es de las denominadas pirurris, bueno, de las denominadas pirurris, ya que pues gasta un titipuchal de millones de pesos en sus vuelos en jet y toda la cosa, por eso ya forma parte del jet set. Hay una canción de Soda Stereo muy buena, que se llama de la siguiente manera. Y habla precisamente de eso. ¿Por qué no puede? ¿Por qué él no puede ser? Sí puede, pero pues las cosas para que se den son bastante complicadas, ¿no? Pero sí puede ser del Jet Set. Así Mara Lezama es del Jet Set.

Ahí está, entra Mara al Jet Set. Suma 97 vuelos privados al extranjero como alcaldesa y gobernadora. Mara Lezama, ¿por qué no puedo ser del Jet Set? Gobernadora de Quintana Roo. Vuela de Bali a Cancún para saludar a AMLO nomás y luego se regresa. ¡Bum! Qué despilfarradora y qué manera de no tener, pues, un poquito de prudencia, ¿no? Exige oposición en Sinaloa sustituto ajeno a Rocha, que no tenga que ver nada con Rocha, ni que sea de su grupo, ni que sea un representante de Rocha, ni nada que se le parezca. Tienen que escoger a alguien distinto, diferente, de otra corriente. Rechaza el 82% ley de audiencias en consulta. Esto en los titulares del día de hoy del periódico Reforma de la Ciudad de México. Doble discurso en público y en privado. Jet Set, ¿por qué no puedo ser del Jet Set? Reportan impago uno de cada cuatro sofipos. Sigue vivo Juan Gabriel. Apenas escapa de última hora. Los Pumas se salvaron de la derrota en CU ante Necaxa. 1-1 en el periódico Reforma de la Ciudad de México. Y en el Sol de México, en el periódico El Sol de México titula: lista en diciembre del 2027, durante un recorrido de supervisión por la estación Universidad, la presidenta Claudia Sheinbaum y la jefa de gobierno Clara Brugada revisaron los avances de la línea 4 del cablebús. En Rocanrolero, que ya no puede cantar César Costa, aumenta la capacitación militar de Estados Unidos, vienen hasta boinas verdes. Licencia de Rocha es lo mejor para Sinaloa, dice la presidenta Claudia Sheinbaum. Se espera que el Congreso vuelva a sesionar este lunes para designar gobernador interino, quien terminará el periodo de Rocha Moya. Empiezan los forcejeos en Washington, guerra comercial por el Tratado de Libre Comercio. Son los titulares de los periódicos que se editan en la Ciudad de México, en el Sol de México, hoy lunes 24 de agosto. Hoy lunes 24 de agosto, por supuesto, a través de Radio Mexicana.

0: Y en el periódico La Crónica del día de hoy, en La Crónica de este día, los titulares de La Crónica. 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Para el día de hoy, por supuesto. La crónica inicia Sinaloa proceso para selección de gobernador. El Congreso del Estado de Sinaloa abordará este lunes la elección del nuevo gobernador interino, luego de aprobar una segunda licencia temporal indefinida de Rubén Rocha Moya. El Torito gana la Vuelta a Alemania. Regresan los increíbles en el 2028. Huyen miles de incendio forestal en Nevada. Julieta Ramírez encabeza defensa de la transformación. Bueno. Sancionan albercas en la vía pública. Las multas por obstrucción de vialidades pueden superar los 4.600 pesos, mientras que por derramar agua en la calle asciende hasta 23.000 pesos. Pronostican semana de hasta 45 grados centígrados. Amplían atención para niños y jóvenes neurodivergentes. En Tijuana se construirán dos salas sensoriales para ampliar la cobertura de esos servicios a más comunidades. En el día de hoy, a través de la XAO, el periódico La Crónica, se incendia vehículo en Laguna Hanson. El fuego consumió un automóvil dentro del Parque Nacional Constitución 1857. Un testigo cuestionó el tiempo de respuesta y la falta de equipo para atender la emergencia. Julieta Ramírez encabeza la defensa de la transformación. Burgueño llama a consolidar la 4T en Baja California. El alcalde de Tijuana, con licencia, llamó a fortalecer la cuarta transformación con organización territorial, austeridad y cercanía con la ciudadanía. Cuentas de Batis con espacios para nuevo ingreso en TJ. Localizan al empresario secuestrado en Rosarito. Utilizaron un ejército de policías, 90 unidades de la policía estatal, municipal y federal. Un helicóptero, bueno, total de que era un operativo pero impresionante, y lograron que los secuestradores dejaran en libertad a Jesús Molina Vargas, que fue encontrado ayer por la tarde vivito y coleando. Advierten por falta de agua y energía allá en Ensenada. Alista Sinaloa selección de gobernador interino. La Diputación Permanente aprobó la nueva licencia temporal que pidió Rubén Rocha Moya y convocó a un periodo extraordinario para nombrar a un mandatario el día de hoy. Urge oposición, perfil anti-Rocha. Es lo mejor para Sinaloa, dijo Sheinbaum. Cargan a testigo, culpa por caso Cuen. A toda la culpa le cargan a él. Bueno, las cosas que pasan, por eso pasan tantas y tantas cosas. Toda la culpa vamos a ver qué tal va la situación. Prevén más costos a ganaderos por apertura de la frontera. Especialistas pronostican que el ganado y la carne se encarecerán entre el 1 y el 5% tras la reanudación de las exportaciones a Estados Unidos. Avanza veto global a celulares en las aulas. Más de 100 sistemas educativos del mundo ya aplican restricciones a prohibiciones de uso de teléfono celular. Muestran músculo tanto Burgueño como Julieta Ramírez. Sergio Sarmiento, la farsa de Rocha. Julio Hernández López, mejor preso acá que allá. Catón Dos Caminos, Manganitas pide nuevo licencia a Rocha Moya. Mirador, los fantasmas que por las noches habitan la casona de Ábrego piensan que yo soy un fantasma, Armando Fuentes Aguirre. La verdad sea dicha, zona caliente, Rosa María Méndez Fierros. Leo Zuckerman, ¿qué demonios está pasando allá adentro? Leo Zuckerman. Eduardo Ruiz Gili, Claudia Sheinbaum, llaman del Morena. Conciencia Ciudadana, Dianita de Ochoa, el regreso de un inocente. ¿Quién manda? Denise Dresner, León Krause, el extraño y breve retorno de Rubén Rocha. En las páginas de la crónica de hoy, Precriterios 2027, lo que viene para los contribuyentes. Jorge Alberto Piquet Corona, termómetro mental. Ricardo Menéndez, la historia de los trastornos. Fuerte ciclón deja 2 muertos en países bálticos. Evacúan a miles por incendio en forestal en Nevada. El fuego estalló el sábado en la ciudad de Renzo. Y obviamente tienen que ajustar. Al menos 6 personas han resultado heridas. Evacúan a miles por incendio forestal en Nevada. Se está prendiendo fuego allá en Nevada, algo bien. Fuerte ciclón dejó 2 muertos. Tormenta Moque sigue avanzando hacia Hawái. ¿Por qué no puede ser del jet set? Bueno,
1: ¿quién?
0: Tú.
1: ¿El jet set?
0: Del jet set.
1: ¿Yo soy?
0: ¿Ayer eres?
1: Renuncié porque en mi época sí.
0: ¿A poco? ¿Del jet set?
1: Sí. Sí, antes pertenecía yo a la alta alcurnia, pero mucha hipocresía, Chuy.
0: Sí. Bueno, hasta en las mejores familias hay hipocresía.
1: Sí. Oye, ¿salió tu papá en el periódico? No, en las redes sociales ayer.
0: Sí.
1: La leyenda, ¿quién la conoce? Dijo un señor ahí. Y a todos empezaron ahí. No, y ahí está un señor que dice que es su hijo, que es su nieto, que ¿qué será de él? Y empezaron las especulaciones.
0: ¿Ah, sí?
1: No, yo nomás les comenté. Porque no sé si era su hijo, su nieto, su tío, su sobrino, pero tiene la misma voz.
0: Ya quisiera yo, hombre.
1: La mera neta, sí, Chuy, mucha gente sí se confunde.
0: No.
1: Que tú eres, que tú eres él.
0: No es para tanto. No
1: sé. Él es él. Yo sé que no es para tanto, mi Chuy, pero afortunadamente Dios te favoreció con esa voz tan bonita.
0: Qué bonita.
1: Tan timbrada, tan de oro, que cualquiera se confunde que tú eres tú.
0: Bueno.
1: Entonces... Ah, y te quería comentar algo rápido. Sí.
0: A ver.
1: Mandé a regalar un refrigerador.
0: Ah, caray. ¿Regalaste el refrigerador?
1: Arreglar.
0: Ah, yo qué regalar.
1: El señor ya me tenía 15 días vuelta y vuelta. Uh-huh. Y nada. Total que en la mañana le mandé un mensaje. Le dije, mira, señor Miguel. Si tú no me arreglas el refrigerador o no me traes el dinero que ya te di, lo único que va a pasar es que te voy a hacer una campaña en buena onda, publicitaria, en redes sociales, prensa, radio y televisión. Con todo respeto le digo.
0: No te voy a insultar.
1: No te voy a insultar. Nomás voy a publicar tu actitud. ¿Y qué crees?
0: ¿Qué?
1: Ahorita que llegué, tenía 3 días hablando y él no me contestaba.
0: Ah, ok.
1: Y ahorita que estaba aquí contigo, ¿te renuncio o no? Pero salí corriendo.
0: Okay. ¿Y qué te digo?
1: No, que me va a arreglar el otro porque no puede regresar el dinero. Pues no me lo arregla, la verdad me dice que él. Tengo 2.
0: Oh.
1: Pues ahí lo dejé ahorita trabajando.
0: Bueno, a ver si es cierto.
1: Espero que...
0: ¿Y por qué no te puede regresar el dinero?
1: Pues no, eso lo gasté.
0: Ah, qué raro.
1: Sí, no lo sé, pero mañana no. Le digo, dame el dinero, llévate ese, ya cuando lo hagas te pago. Porque ya mi contador no tiene confianza. Y sí es cierto, ¿no? El Benito anda enojado contra mí.
0: Ah, ¿sí? ¿Sí? ¿Cree que tú no te lo...?
1: Piensa que yo estoy en coagulación.
0: Ah, sí, sí. Sí, pero te ve la cara, ¿no?
1: ¿Qué pasó?
0: No, pues sí, digo... Siendo sincero, te ve la cara y dice, no, este está en la polla.
1: ¿Qué pasó?
0: Este está en la polla. Bueno.
1: Oye, y otra cosa. No sé quién cumplió años. Y el profe Ruelas mandó un fuerte saludo.
0: ¿Ah, sí?
1: Sí. Está muy metido ya en las redes sociales el profe.
0: Sí, es un erudito de las redes sociales.
1: Dios que me lo bendiga.
0: Así es.
1: ¿Y a nosotros?
0: Que no nos olvide.
1: Que no desampare.
0: Así es.
1: Y Eloy Moreno y Eloy Medrano se siguen acordando de ti.
0: El hoyito.
1: El hoyito. Y fíjate que en la cajuela de mi automóvil traigo un 12 de cerveza.
0: Fíjate.
1: Espérate. Resulta que fui el sábado, fui al sufrido, y como no estaba mi compadre Bartolito, no me las tomé.
0: Válgame Dios.
1: Se quedaron en esa agua. Y anoche me dan ganas de una cheve. Pues me la tomé, chuy.
0: Ah, sí.
1: Ya estaba entre azul y buenas noches. Me dio hambre. Y fui, corrí para la casa. Dije, no, ya en la casa nunca me falta nada.
0: Sí, sí, sí, claro.
1: Y sinceramente, chuy, me acordé de ti y dije, si chuy no hace nada, ¿por qué no lo invito? Y te marqué, pero no me contestaste.
0: Me marcaste, mentiroso. Aquí no salió nada.
1: Te mandé un mensaje también.
0: Ah, caray.
1: Y este...
0: ¿De verdad?
1: Sí. Entonces yo dije, pues yo no sé.
0: Ay, qué... No es bien, mentiroso.
1: ¿No están los mensajes de ahí?
0: No.
1: ¿No?
0: A ver, no.
1: Ah, y te mandé también los mensajes del Tensión, Tensión.
0: ¿Quién es ese?
1: El de Alta del Tata, el de los autoparlantes.
0: Wow.
1: Tensión, Tensión. A la persona que se robó la chiva de mi compadre Chuy, favor de regresarla, porque ya supimos que lo miraron en el río haciendo cochinadas con la chiva, y queremos que por favor regrese. Si no, hay un video y lo vamos a publicar, si no regresa la chiva inmediatamente. Tensión, Tensión. A la Chuchi se anda muy enojada con el Juanelo, porque le dio un dinero para que comprara unos perfúmenes y no le compró nada, y la Chuchi se anda bien enojada con ese malandrín. Chuy, gracias.
0: Gracias a ti.
1: Me llevo la grata oportunidad de haberme permitido usar este micrófono tan bonito y tan cacarizo a la vez.
0: Sí, sí, sí.
1: Pero que significa mucho para ti, pero más para mí, porque me has dado la oportunidad de estos últimos 30 años de estar al aire y que mi licencia de locutor siga vigente.
0: Ándale.
1: Por eso, Chuy, tú me puedes correr, me puedes dar flip, me puedes ningunear, me puede hasta cachetear, pero yo, Chuy, jamás,
0: sí,
1: como Saldamando, nunca voy a agarrar el cuchillo para darte una puñalada.
0: Como el Saldamando. La gente ni sabe, tú.
1: Si sabe, ¿cómo no vas a ver? No. Tú crees que la gente... la gente cree que el pueblo es tonto.
0: Eso sí.
1: Pero no, Chuy.
0: No es tonto.
1: ¡Saludos, Pachavira!
0: Muy bien, saludos.
1: Ya estamos, Pachavira, preparando la doceava, la 12ª Festival de Ateliada del
0: la Expo del Latin.
1: Espero que hoy sí me acompañes, aunque sea un día, Chuy.
0: Sí, sí, yo de hecho me pienso quedar todo el fin de semana.
1: Fíjate que yo sí me quedo, Chuy. Tengo 12 años quedándome ahí.
0: Sí, yo también, y me voy a llevar un sleeping bag.
1: ¿No? Ahí, no. Xavira tiene unas habitaciones rudimentarias, pero con refrigeración, con televisión, con internet. Y yo pienso que Xavira no... Ah, es más, ¿sabes qué? Ahí cerca del parque hay una persona que tiene una trailita. Y la otra vez me la prestaba, que me quedaron, Mary, porque yo duermo en el carro. Traigo un carro con un tipo bien grandote y me cobijo. Y nomás salen las patas
0: del vidrio.
1: Pero estoy mirando, no fue el gato, porque estoy cuidando el parque. Hay muchas instalaciones que quedan listas ahí. Y unos tecolines la cuidan. Pero yo estoy cuidando los tecolines.
0: Sí, claro.
1: Te llevo en mi corazón, Chuy.
0: Muy bien, igualmente.
1: Este, nos vemos, si es que nos lo permite, mañana.
0: Ah, bueno, yo creo que allá en el Jalapa.
1: En la misma estación, a través de Radio Mexicana, porque Radio Mexicana y el mexicano
0: van de la mano.
1: Adiós, amigo.
0: Adiós. Ya se va el loco. Celebra Virlán García la condena por feminicidio de su hermana. Hoy se hizo justicia, expresó el cantante sonorense en sus redes sociales. 63 años y 9 meses de prisión para el culpable del asesinato de la hermana de Virlán García el día de ayer. Llega Batman MX a San Luis Río, Colorado, Sonora, como parte de la travesía por el país. Batman MX golpea a víctima con un bat, balean a hombre y a un niño de casi 2 años. El adulto recibió múltiples impactos de bala y fue reportado como paciente de prioridad roja. El menor resultó herido en una rodilla, pues le pegaron 10 balazos. Imagínense cómo va a estar el cuate ese. Detienen al Pícoro, presunto distribuidor de droga en el Valle, el Pícoro de Imacú. Detienen a joven con una réplica de rifle de AK-47 y va a proceso por allanamiento de morada y agredir a su madre. en la crónica del día de hoy a través de Radio Mexicana, hoy lunes 24 de agosto. En La Voz de la Frontera suman 12 denuncias por violencia política en lo que va del 2026. La mayoría de las querellas aún no tienen resolución y ninguna ha derivado en sanciones. 90 denuncias por presunta violencia política en razón de género se han presentado en los últimos 7 años. Realizan marcha por la 4T. La senadora con licencia, Julieta Ramírez, encabezó la tarde de ayer una marcha en defensa de la transformación y aseguró que dichos eventos se realizan para mantenerse organizados dentro del movimiento Morena. Los asistentes se dieron cita en la explanada de la vicerrectoría de la UABC, en donde se dio inicio la marcha que concluyó en el monumento a Lázaro Cárdenas, para congregarse y escuchar el mensaje de la senadora. Bueno, ahí está la fotografía. Continúa caída libre el nivel del lago Mit. México espera medidas. Los estados de la cuenca baja del río Colorado, California, Arizona y Nevada establecieron producciones a su cuota desde 2027 al 2028. Bueno, vamos a ver qué pasa. Aumenta la violencia familiar en San Felipe, repunta un 41%. En los primeros 7 meses del año se registraron 139, mientras que en el mismo periodo del 2025 fueron 98. Apertura frontera gusano barrenador cuesta millones. Estados Unidos previsto este lunes la reapertura gradual del ganado mexicano después de más de un año de restricciones. Ha costado millones ese gusano barrenador condenado. En voz baja aparece la foto de Adrián Medina y de Ana García, quien salió a presumir que ya se afilió al partido oficial. Es el ex secretario de Salud, Adrián Medina, y es que la mañana de ayer compartió una publicación con su perfil de Facebook, en el que aparece con la, en la que aparece con la que dicen es la dirigente estatal de Morena, Rosina del Villar Casas, agradecido con el movimiento y por su invitación y la confianza, con unidad y compromiso seguiremos trabajando para consolidar la visión social y humanista de que tiene la muchacha, obviamente, de la transformación, Rosina del Villar Casas, agradeció la carta, quien publicó una carta abierta a sus redes sociales en la situación de lo que se está viviendo allá en San Felipe, es la lideresa de los pescadores independientes de San Felipe, Ana García, quien debe ser muy contenta por la salida de Gabriel Guzmán Comparán del sector naval. Ante la situación que se vive en el largo Mit, que alcanzó este año su nivel más bajo en la historia, no se descarta la posibilidad de que el próximo año simplemente más todavía. Así las cosas, pues. En voz baja, el doctor Adrián Medina y Ana García, líderes de los pescadores independientes allá en San Felipe, suman 12 denuncias por violencia política en lo que va del 2026. Continúa en caída libre el nivel del lago Mit. Prevén reducción de agua en México. Aunque no se ha dado a conocer los lineamientos del próximo año, no se descarta la posibilidad de medidas más fuertes. Atenderá el SAT en San Luis Río Colorado, Sonora. Por supuesto, es donde estarán brindando el SAT asesoría en San Luis. Depositarán apoyos Violeta. Atención, miren, a partir de la próxima semana, entre jueves o viernes, más de 100,000 beneficiarias de la tarjeta Violeta ya tendrán bajo su disposición el depósito de 2,600 pesos que corresponde al mes de agosto, según el calendario de la Secretaría del Bienestar. Así lo informó Felipe de Jesús sobre la revisión de los solicitantes con más de 59,000. Y bueno, ahí está, pues, van a depositarle su buena feriecita la próxima semana, jueves y viernes, a más de 100,000 beneficiarias de la tarjeta Violeta, 2,600 pesitos en el mes de agosto, sobre la revisión de las solicitudes. Con más de 59,000 solicitudes en el último periodo, se reconoció que algunas mujeres saldrán del padrón debido a que ya no cumplen con los lineamientos, según datos de la Secretaría de Bienestar. El programa tiene la intención de beneficiar a 134,000 madres de familia autónomas que viven con alguna carencia en la entidad. Bueno, las madres de familia que estén solteras y sean madres de familia tienen que recibir ese apoyo y no se lo pueden quitar. Seguramente se refieren a las mujeres que en este periodo se hayan contraído matrimonio, etcétera, ¿no? Que se hayan casado o algo que haya pasado, pero siendo madre soltera, teniendo hijos y siendo madre soltera, ustedes tienen que, por fuerza, pues aceptar ese y eso es lo que vale para que se pongan abusadas. Se espera llegar a 134,000 madres solteras para el programa de la tarjeta Violeta. Van a empezarlas a entregar entre el jueves y el viernes de la semana que viene, que será el mes de agosto, ¿no?, que ya termina. Inician este mes obras contiguas a la desaladora en Rosarito. Aumenta 41% la violencia familiar en San Felipe. Cambian de mando el sector naval, con el reconocimiento a la importante labor del comandante Gabriel Guzmán Comparán. Por parte del primer ayuntamiento de San Felipe, se realizó el cambio de mando en el sector naval del puerto, al cual ahora está a cargo del contraalmirante Daniel Tene Rodríguez. Daniel Tene Rodríguez. Bueno. Apoya al rector regulación de celulares con consulta a padres de familia. Insuficiente apoyo a trigo panificable. Esperan un retén más ágil con Guardia Nacional. Disminuyen 4.2% cruces hacia los Estados Unidos.

Y el más del día de hoy, Julieta Ramírez marcha por la 4T, la acompañan funcionarios y diputados locales. La marcha inició en la vicerrectoría de la UABC y culminó en el monumento a Lázaro Cárdenas. La senadora con licencia Julieta Ramírez encabezó el evento. Los asistentes utilizaron en las camisetas el hashtag en defensa de la soberanía, así como frases como el pueblo todo y con mentir o robar no. Bueno,

Y el más del día de hoy, los símbolos los unen al doctor Simi y al Papa. Hallan un hombre sin vida dentro de un domicilio. Elementos de la policía resguardaron la escena. Capturan a menor en posesión de droga. Balean a padre e hijo de 1 año. Conductora provoca un choque a la altura de la Benjamín Flores. Licencia de Rocha Moya es lo mejor para Sinaloa, declara Claudia Sheinbaum. Aumenta entrada de militares de Estados Unidos, capacitación militar. Presionan a Brugada por renta de corta estancia. Roche el expediente que lo incrimina. Roberto Rock. El trofeo de caza mexicano más codiciado, el borrego cimarrón. A pesar de que ya no se considere clasificado globalmente en peligro de extinción, el borrego cimarrón sigue estando sujeto a su protección especial acá en...

Y así pues el borrego cimarrón es el trofeo de caza más prestigiado y más preciado por todos los cazadores, ¿no? Borrego cimarrón, el permiso cuesta pues una feriecita, una lanita. Fue vendido una cabeza de borrego cimarrón, fue vendida en 13 mil pesos. En 13 mil pesos son animales presa y no son agresivos, a menos de que las molestes. Su respuesta jamás será atacarte, sino huir. Bueno, los borregos cimarrones que están preciosos. Combate al gusano barrenador cuesta millones y millones de pesos y dólares. Destinan 107.1 millones de pesos a elevar la jubilación. Destinan 107.1 millones de pesos a elevar la jubilación. El verdadero reto no está en mejorar las pensiones, sino en demostrar que puede hacerlo de manera sostenible cuando el número de beneficiarios aumente de forma considerable. El presidente Rodríguez, Óscar Hernández, los feminicidios son muertes prevenibles. Angélica de la Peña. Una serie de crisis, otra,

Y en más del día de hoy, la ciudad y el aura de Gaby Salido, Giovanna Bañuelos de la Torre, cruzada contra la extorsión. Guerra comercial tendrá un efecto devastador en Estados Unidos. Canadá saldrá perdiendo, advierte Washington. Sectores canadienses cierran filas en torno a Mark Carney ante un posible exceso de conflicto con Washington. Trump advierte enormes aranceles para Canadá. La DEA acusa a funcionarios mexicanos, trabajan directamente con narcos. En entrevista a Terrell Cole, asegura que algunos de ellos ya fueron advertidos por las autoridades estadounidenses. Bueno, trabajan directamente con narcos. La DEA acusa a funcionarios mexicanos. En entrevista a Terrell Cole, asegura que hace algunos días ya fueron advertidos todos los sinaloenses

Y en más del día de hoy, los grandes embalses de Estados Unidos en crisis, los grandes embalses, la caída a minutos y mínimos históricos de los niveles del agua en los dos embalses más grandes de Estados Unidos amenaza la vida en el suroeste del país, hogar de una treintena de comunidades indígenas, y aboca a México a afrontar con dureza las graves estragos que hay de una escasez de agua que parece no mejorar para nada. Ya estoy en la pista de despegue, dice César Costa. Obtiene apoyo de la Fundación Andy Warhol. El colectivo Ruta del Castor es el primer proyecto mexicano en recibir respaldo de la institución. Rosalía demuestra con show su amor por México. China reescribe las reglas del código abierto, la guerra fría del software libre. No es el clima con información, es protección diaria para que la desinformación se desengrane, la regla de los ojos.

Y en más del día de hoy, conquista Mr. Mexicali Levi Campos en el Teatro del Estado. Competiremos más de 140 atletas en las diversas categorías del evento. Cachanillas Fútbol Club cae ante Yuma City en amistoso. Cachanillas Fútbol Club sufrió una derrota de 2-1 ante Yuma City Fútbol Club en un partido amistoso disputado en el campo Eduardo Boticas Pérez, o sea, en el campo de Necaxa. En el Mexicano, el gran diario regional, arropan 11.000 a Julieta Ramírez. La senadora con licencia refrendó que deben prevalecer la unidad y también el juego limpio y la cercanía con la gente. Otra vez campeón, vigésimo título de su palmarés para Isaac del Toro. Lleva mensaje de consolidación más de 10.000 en el Mexicano diario regional. Aprueban licencia de Rubén Rocha. Hoy van a nombrar a un gobernador interino. Liberaron empresario secuestrado después del operativo impresionante que hubo. Ataque en casino deja a un muerto. Javier Rivas Martínez y la maestra Norma Bustamante en perspectivas y en butaca empresarial, respectivamente. Así las cosas, pues, en el Mexicano, el gran diario regional. En Política y Políticos aparece la fotografía de Norma Bustamante, de Ismael Burgueño, de Teresita Valderas Beltrán, de Julieta Ramírez, de Rey, veremos una,

Y el más del día de hoy, Edgardo Rojo también, Medina, Rubén Osuna Beltrán, Alonso Centeno Hernández, son otros de los que aparecen también aquí en Política y Políticos. Julieta Ramírez, aumenta violencia familiar en Mexicali, se reforzarán las acciones contra el calor, serán instalados 10.000 paneles solares en Mexicali y San Felipe, centros de resguardo forense y espacios dignos de respeto. En las páginas del Mexicano, el gran diario regional, funcionarios de alto nivel laboran con carteles, dice la DEA. El jefe de la DEA destacó tener una comunicación diaria con el secretario de Seguridad, Omar García Harfuch. Intercambiamos información, se trata de un trabajo bilateral conjunto que seguimos impulsando. Destruye la Marina explosivos en Sinaloa. Sigue guerra comercial entre Canadá y Estados Unidos, y el otro como el chinito, ¿no? Vamos mirándonos. No más mirándonos.

0: Y en más del día de hoy sigue la guerra comercial Canadá-Estados Unidos, sanciona SAP y el tribunal a servidores públicos, advierte Irán ofensivas ante nuevas sanciones, extraditan a Argentina al zar de la red internacional de trata. Otro sismo en Japón, hay alerta máxima y funcionarios de alto nivel de la DEA dice que funcionarios políticos en México trabajan con el crimen organizado, con el narco, así específicamente. 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

Y en los deportes del día de hoy. Así quedó la tabla después de la jornada número 5 en el fútbol mexicano. El América logró 13 puntos. El Atlas 12 puntos en segundo lugar. El América es primer lugar de la tabla general con 13 puntos. En tercer lugar general el Toluca tiene 10 puntos. Las Chivas tiene también 10 puntos en cuarto lugar. En quinto Puebla con 10 puntos y Xolos en sexto lugar con 10 puntos. Con 9. Y en los deportes del día de hoy. Así quedó la tabla de la jornada número 5 del fútbol mexicano. El América logró 12 puntos en ser. El América primer lugar de la tabla general con 13 puntos.

en el octavo León con 9, en el noveno Pumas con 8, en el décimo Querétaro con 7 puntos, en el onceavo Necaxa con 7 puntos, en el doceavo Cruz Azul con 6 puntos, en el lugar número 13 Atlante con 5 puntos, después viene Pachuca y Tigres con 4 puntos cada uno, después viene el equipo de San Luis con 3 puntos y Santos y Ciudad Juárez hasta ahorita no han sumado ningún punto. Los próximos juegos, el América va contra Puebla, el equipo del Atlas contra quién va, ahorita le digo contra quién va, el equipo de Toluca va contra Juárez, Chivas va contra Pachuca, el Puebla va contra el América, contra el Querétaro, el Atlas va contra Querétaro, el Puebla va contra el América, el Cholos va contra Pumas, el Monterrey va contra San Luis, el León va contra el Atlante, los Pumas van contra Cholos, el Querétaro contra el Atlas, el Necaxa va contra Cruz Azul, y también, como ya le dije, Atlante, León, Pachuca, Chivas, Tigres contra Santos, San Luis contra Monterrey, Santos contra Tigres y Juárez contra Toluca. Son los próximos juegos de la jornada número 6 del fútbol mexicano. Esta fue la jornada número 5, la que terminó, y el América sigue en primer lugar de la tabla general con 13 puntos. El equipo de Almada está bien. Anda, ahí la lleva. Anda bien el equipo de Almada. Y bueno, así las cosas. Y ni modo, man. Hasta este momento. Cristiano Ronaldo y Michael Jordan son los únicos deportistas con marca propia en las camisetas de los equipos de fútbol. CR7 y Jordan son los únicos con marca propia en las camisetas de fútbol. ¡Órale! ¡Qué bien! ¡Qué bueno! Dijo Moreno, morenazo azteca y español. Y ni modo, mano. Atacan con arma de fuego a famoso cantante de banda. Al menos recibió 5 impactos de bala. Van a salir con una banda de allá de Tepeji del Río, ¿no? A don Beto de Beto y sus canarios. Se sabe que su estado de salud es muy delicado. Bueno. En paz descanse don Beto, ahí está, sí era conocido don Beto, siempre salen con su famoso querido y sale siempre que es un auténtico desconocido, pero discreciones, por eso vayan a comentarios sobre la noticia, ¿quién es don Beto? Bueno, don Beto es el cantante de los Canarios, pero sí era conocido. Bueno, lo mataron, pues. Atacan a balazos a don Beto. De los Canarios. A Tondo volvió, pero no lo dejaron batear. Fue una decisión simplemente estratégica. Tiene una lesión que le permite jugar del cuadro, pero no batea. Bueno, pues ni modo. Jornada completa de Major League Baseball. Para este lunes 24 de agosto, Boston estará en Miami a las 3:40 de la tarde, Tampa Bay en Detroit a las 3:40 de la tarde, Colorado en Washington a las 3:45 de la tarde, Texas en Chicago contra Medias Blancas a las 4:40 de la tarde, Cleveland en Anaheim a las 6:38 de la tarde, Chicago estará en Arizona a las 6:40, Minnesota estará en Sacramento contra los Atléticos a las 6:40,

0: Filadelfia en Seattle a las 6:40 de la tarde, Pittsburgh en San Diego a las 6:40 de la tarde y Cincinnati en San Francisco a las 6:45 de la tarde, jornada de este lunes 24 de agosto. Y el Barcelona inició con el pie derecho, debutan con una goleada de 5-0 al Elche, allá en la Liga de España. El Barcelona pues debuta de una manera arrolladora, intratable están los del Barça, ¿no? 5-0, imagínense nada más, 5-0. 5-0. Ya sabrá usted. Bueno, así las cosas. Pues bien por ellos, ¿no? Morelia no se va a quedar callado, dice el Club Atlético Morelia. Reaccionó de manera contundente ante el nuevo modelo de fútbol mexicano y especialmente ante la decisión de mantener cerrado el ascenso y descenso. Los canarios dejaron claro que no están dispuestos a quedarse de brazos cruzados y que van a defender algo que para ellos debería ser fundamental en cualquier competencia, que es el mérito deportivo. Morelia no se va a dejar. El Club Atlético Morelia responde a la Federación Mexicana de Fútbol y defiende el mérito deportivo. Gracias, Morelia, por representar la voz de millones de aficionados. El mérito deportivo primero. Las normas de FIFA establecen el derecho de participar en una competencia. Debe partir de lo que se consigue en la cancha, ascender y descender, porque competir por algo también mantiene viva la ilusión de nuestra afición. Morelia levanta la voz por el fútbol que todos queremos, justo, competitivo y con mérito. Ahí está el Atlético Morelia. Muy bien, pues ni modo, así están las cosas. A ver qué pasa, ¿no? A ver qué sucede. Y bueno, te quisiste ir al City hace un par de años porque era suplente. El Atlético Madrid te pagó una fortuna y armó un equipo a tu alrededor, y 2 años después haces berrinche porque no te quieren vender a un rival directo teniendo 4 años más de contrato por delante. Indefendible, ¿no? Lo abuchearon, pero feo, ¿no? A este Álvarez le dijeron hasta de lo que se iba a morir, le aventaron con todo, le dijeron que fuera a atiznar a su Mauser, le dijeron de todo, el estadio completo. No, fue algo espantoso, que no sé, Julián Álvarez, qué pensará, o de veras que vale más por el bien de él que se vaya de ir de ese equipo, y la directiva también lo tiene que vender porque la gente no lo puede ver, le van a hacer algo, a ver, hasta una desgracia puede suceder ahí si no toman cartas en el asunto, porque eso de quererse ir a cada rato del equipo ya los tiene bien hartos a los aficionados, y no lo quieren, y les repito, está el estadio totalmente en contra de él. Lo abuchean de una manera estrepitosa y bueno, vamos a ver qué pasa, ¿eh? Vamos a ver qué pasa. Pero yo creo que ya deben dejarle o buscarle acomodo en otro lado, porque nomás no. Vinicius Junior habría dicho basta, última hora, Vini amenaza a la liga, voy a hacerlo, dijo. Pero ¿de qué trata? ¿De qué basta? ¿De qué? Tras el polémico partido ante el Español, Vinicius habría expresado su enorme malestar por una supuesta agresión que no recibió sanción. Según esta versión, el brasileño estaría exigiendo mayores garantías y habría amenazado con acudir a la FIFA. Si la situación no cambia, estamos ante nuestro conflicto entre Vinicius y el arbitraje español. Eso es lo que no me gusta de Vinicius, siendo un crack para jugar fútbol, llora demasiado. Se la lleva quejándose, y bueno, o sea, no es por ahí. Andrés Guardado aún afirma de ser auxiliar de Rafa Márquez. Yo siento aquí que Rafael Márquez anda mal ubicado, ¿no? porque estaba batallando para conseguir auxiliares técnicos. Bueno, si no quieren venir, pues que no lleguen. No se ve bien que ande ofreciendo, ¿no? La pues, ¿quién quiere ser su auxiliar? Así como si fueran, no sé, cualquier cosa, ¿no? No le tienen el respeto debido, la calidad que debe tener Rafael Márquez. Él debe tener su equipo ya hecho, ¿no? Con sus auxiliares y todo. Pero se expuso a que le rechazaran el trabajo, que le dijeran que no y que la gente se enterara, ¿no? El Principito confirmó que está solo una firma de integrarse formalmente al cuerpo técnico de la selección mexicana para desempeñarse como auxiliar técnico de Rafael Márquez. A pesar de contar con ofertas institucionales para continuar formándose en el Real Betis de España, donde inició dirigiendo en categorías juveniles, y otra propuesta sobre la mesa, Guardado priorizó el llamado de la escuadra nacional. ¿Cómo ves esta incorporación para la selección mexicana? Te leo en los comentarios, dice, pues muy bien, yo la veo muy bien. Guardado es un hombre de fútbol, ha triunfado en España, es un tipo que se hace querer, yo creo que le sienta bien a Rafa Márquez. Andrés Guardado tenía cosas con el Betis y otra oportunidad que me apareció, pero al final, hablando con la gente de acá, estamos ya casi cerrando el acuerdo. Lo que yo pienso es que Rafael Márquez debió haber tenido o agarrado o elegido un auxiliar distinto, un auxiliar de renombre, pero a nivel mundial, pero de otra nacionalidad. ¿Para qué? Para que le diera una perspectiva distinta, diferente a lo que viene él pensando o haciendo. Es decir, también tener otra oportunidad de una visión de juego distinta, una influencia europea distinta. Pudo haber sido, no sé, un holandés, un español, un francés, un auxiliar que le diera un toque distinto a la selección de México, que le aportara, que le enriqueciera, pues, una forma distinta de hacer o plantear al equipo de hacer fútbol. Pienso yo que hubiera sido mejor que tuviera un auxiliar ya probado, hecho, un brasileño, un argentino, no sé, algo distinto con una visión distinta al mexicano. Como mexicano ya está él como director técnico, entonces sería bueno enriquecerlo de esa manera. Pero bueno, Guardado también es buen jugador de fútbol, fue bueno. Y seguramente va a ser también un buen auxiliar primero y después técnico, ¿no? Bueno. Así las cosas. Y Manuel Neuer tuvo que ser atendido en el hombro durante el entrenamiento del Bayern. Hizo movimientos raros con los brazos y se tumbó para que lo trataran, pero pudo continuar. Pero siempre asustó a los compañeros, lo sacó de onda, ¿no? Pensaron que le estaba dando un infarto, pues. Y pues no. Los goleadores en el fútbol mexicano ahorita: Lucas Ocampo de Monterrey tiene 5 goles. Salomón Rondón del Pachuca tiene 5 goles. Julián Carranza del Necaxa tiene 4 goles. Alí Ávila del Querétaro tiene 3. Y Roberto Alvarado de las Chivas tiene 3 goles también. Así pues. Las cosas a través de Radio Mexicana. Puebla viendo que está quinto lugar en la tabla general, ¿no? Sal de ahí, dice, esa no es tu familia. Bueno, tú no perteneces a ese lugar. El Olimpia avanza por Matías Galarza en un préstamo de 18 meses con obligación de compra. Según objetivos, sobrinos se viene en el fichaje del siglo. Bueno, que sea menos, ¿no? Tricampeón de América, interesa muchísimo al Olimpia, Matías Galarza. Y ni modo, mano, ni modo, manito, ni modo. Esto, ándale, esto y mucho más, que he hecho, ¿no? Que he hecho. Esto y mucho más, Henry Martin ya es histórico en el América. Sariño, 183 goles. Cuauhtémoc Blanco, 153 goles. Y Henry Martin, 120 goles, ya 120 goles. Oye, qué bien. Está entre los primeros cuatro de el americanismo. Octavio Vial tiene 152 goles, Henry Martin 120, Cuauhtémoc Blanco 153 goles y Zaguiño 188 goles. Bueno, allí está, podrá tener todo el talento que me digan, pero Gil Mora tiene que ser asesorado. El mundo entero pide su traspaso al Club América, donde la vitrina es internacional. Increíble, Faitelson pide de manera urgente el traspaso de Gil Mora al América. Asegura que está compitiendo y cometiendo un error al no pedir su traspaso. Bueno, esto para que tenga mayor plataforma, ¿no? Y pueda ser vendido a Europa rapidito, ¿no? Nadie quiere ceder, ni el Athletic ni Julián Álvarez. Las cosas no van a salir bien, van a ver con el Cruz Azul de Wiki. Ni la mano le dieron, jugadores ignoraron a Wiki tras perder. Ni la mano le dieron. O sea, ya no está bien ese vestidor. Mire, ¿sabe por qué no está bien? Porque para los jugadores engreídos del Cruz Azul, alguno de ellos, Wiki es poca cosa para ser el director técnico del equipo de Cruz Azul. Yo es lo que siento, tanto que al final de cuentas la directiva verá cómo va a poner a Wiki de patitas en la calle y cómo fue un sueño bonito que vivió, pero que va a quedar en eso, en un sueño que no podrá ser más. En un sueño, nada más en eso quedará. Ni la mano le dieron los jugadores, lo ignoraron tras perder el Cruz Azul. Y Wiki es un muchacho que viene de abajo, que viene trabajando duro y, bueno, haciendo mucho por él mismo y para salir adelante, pero muchas veces no te alcanza porque la misma sociedad, la crema innata de lo que es la cuestión del fútbol, etcétera, etcétera, en humano, a mí se me figura como que no tiene la oportunidad de, pues, de ser distinto, de ser diferente, de ser tratado de una manera con otro director técnico, ya sea europeo o mexicano, pero el solo hecho de que sea o que venga de extractos humildes le hace que la gente no tenga mucha fe en él o no lo respete tanto. Lamentablemente la idiosincrasia y todo lo que tiene que ver con las razas, por ahí me dice alguien, no, que tú siempre con tus tonterías por diciendo de que si no es mexicano, si es mexicano, si es esto, que las razas, es que tiene mucho que ver, no tienes que tapar el sol con un dedo, no tienes que tapar el sol con un dedo. Usted ve a Wiki y pues es un muchacho mexicano, pero con un afromexicano, y que no creía nadie en él, pero que se encontró con el equipo pues en una posición pues muy avanzada, cómoda, digamos, y lo tomó y le fue bien hasta que terminó siendo campeón, y el dueño le había prometido que si era campeón se quedaba, ¿no? Entonces le cumplió, se quedó, pero parece que se quedó, pero las cosas no están funcionando muy bien, que digamos. Vamos a ver si en dónde le dio el tiro, ¿no? Ahorita vamos a revisar a ver a dónde le dio el tiro. Hasta que lleguemos. Pues, a ver todo esto. Los jugadores ignoraron pues a Wiki tras perder. Ni la mano le dieron, ni la mano le dieron. Lo dejaron de la mano, lo dejaron con la mano extendida al Wiki, a este morenito, que no lo quieren mucho en el Cruz Azul, pero que pronto lo van a correr, ya verá, porque el dueño le había prometido que se iba a quedar, pero definitivamente no lo va a sostener. Sujeto dispara con una escopeta a su pareja en la colonia Nueva Esperanza. Los hechos se registraron la madrugada de hoy, es lo que estaba viendo, por eso le dije lo del tiro. Le dio un tiro, no se sabe si le atinó o si se encuentra en muy malas condiciones. La persona esta, repito la nota, un sujeto le pegó un tiro a su pareja con una escopeta e incendió el domicilio en la colonia Nueva Esperanza. Ay, Dios mío, si le digo que cada cosa que pasa aquí en Mexicali, en la colonia Nueva Esperanza, un sujeto le pegó un tiro de escopeta a su pareja y después incendió la casa. Esto en la colonia Nueva Esperanza. Bueno, si le digo, Guardado ya está a punto de firmar para ser el técnico auxiliar de México y estar con Rafa Márquez dirigiendo a la selección nacional. También nos sale mucho que ya localizaron sano y salvo al empresario superpoderoso de Rosarito, que movió helicópteros, más de 90 unidades de la policía, más de 1,000 agentes de la ministerial, de la municipal, de la FESC, del ejército, de la Guardia Nacional. Bueno, era todo el mundo estaba buscando a este Molina, a este empresario, pero rapidito lo hicieron que lo liberaran. Bueno, por supuesto que usted y yo o cualquier otro no corriera con la misma suerte jamás. No, ni siquiera le reciben a nuestros parientes, yo creo, la denuncia, ¿no? Uy, las cosas que pasan, por eso pasan tantas cosas. DT Malié Collins ha pasado su examen físico y está elegible para regresar al entrenamiento y a otros movimientos en la lista de jugadores. Muy mal. Yo, la verdad, ya no hay ni qué hacer ni qué pensar. Pero de verdad, esos equipos, el Browns de Cleveland, ha estado los dos juegos de pretemporada pésimo, pésimo, pésimo. No solamente jugando mal, no traen absolutamente nada, nada traen. Están muertos, acabados. Ese equipo, ahora resulta que Watson, el que siempre fue el que debió estar ahí, no está. Y está más mal que nada, ¿no? O sea, de verdad que no hay cómo irle. Oye, el Rey Calleja, mira, ese Rey Calleja. ¿Qué sabe quién nos mandó el Rey? El Rey Calleja. Ándale, mira, ahí a Bermúdez. Para los que somos de Mexicali, ¿quién se acuerda del señor Bermúdez? En entrevista a mi hermana acompañada en 1985. Mira, qué bárbaro. Gracias, Rey. Ahí está Bermúdez, mira. En el Canal 3, aquí el Canal 3 donde el café combate, ¿no? El café combate. Café combate 100% puro instantáneo en el Canal 3. Era una mesita que tenía un mantel rojo y ahí se sentaban los invitados junto con Bermúdez y un micrófono abajo, ¿no? Híjole, que muy rústico, pero muy, muy bueno el programa, ¿no? Fans destacados, café combate. Muy bien. Así las cosas, defiéndeme, dice, pues indefendible este, el portero de Argentina, ¿no? Ese es indefendible, ese chaval. Bueno, fuera de que gustó que un mecha más se vaya a Europa por el bien del fútbol mexicano, bueno, la hormiga González, les repito, tiene todo, absolutamente tiene todas las características para triunfar. Ojalá y triunfe y ya, nada más. Porque tiene la estatura, tiene la corpulencia, tiene la fuerza, tiene el olfato de gol. Es un buen delantero, está joven. Y si hace bien las cosas en el Olympiacos, rapidito va a brincar a una liga más competitiva y bueno, puede hacer algo importante para él. Entonces, hizo bien en irse al Olympiacos. Aunque muchos digan que no, que el fútbol de Grecia no es muy diferente al fútbol de México, bueno, pero está en Europa y es más factible que lo agarren de Europa, de Grecia, que vengan hasta México un equipo grande y se lo lleven de aquí. Si usted se da cuenta, todos los jugadores mexicanos que jugaron en un equipo grande primero tuvieron que triunfar en un equipo pequeño en Europa, en una liga modesta en Europa, y después de ahí subir a la liga italiana, a la española, a la inglesa. Entonces, todo tiene su porqué. 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Muy bien. Qué bueno, dijo Moreno, morenazo azteca y español. 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Y continuamos, seguimos adelante. 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Muy bien, para todos los interesados, atención, todos los interesados realizarán jornada gratuita de vasectomía sin bisturí en Mexicali, con el fin de promover la planeación familiar. Se llevarán a cabo el próximo sábado 29 de agosto, repetimos. Atención, mucha atención, realizarán jornada gratuita de vasectomías, realizarán jornadas gratuitas de vasectomías sin bisturí en Mexicali, con el fin de promover la planeación familiar y, obviamente, pues no puedan ya usar la fábrica, cerrar la fábrica, pues, para que ya no puedan tener más compromisos con los chiquillos, y ya ve que salen muy caros también, entonces vale más que se haga la vasectomía y así ya está más tranquilo por ese lado, ¿verdad? Muy bien, y en casa también. Así que el próximo 29 de agosto va a ser el día de la jornada gratuita de las vasectomías sin bisturí aquí en Mexicali, con el fin de promover la planeación familiar, para que se ponga abusado. Más información más adelante. 29 de agosto va a ser la jornada de la vasectomía. Cabe recordar que si usted se hace la vasectomía ya no va a poder tener hijos. Aunque sabemos de buena fuente que algún amigo nuestro y algunos conocidos teniendo la vasectomía fueron papás. Entonces parece que no está garantizado el trabajo, o bien no es 100% seguro. Cuando a veces dicen que sí es seguro, que el que tiene la vasectomía ya no puede tener hijos, pero no le crea mucho, porque yo soy testigo de que varios amigos míos y algunos parientes se hicieron la vasectomía y posteriormente fueron padres de unos hermosos niños. Hijos, pero de ver cachetones así, preciosos, ¿no? Entonces, como que no les sirvió de mucho lo de la vasectomía, pero pues el esfuerzo lo hicieron y lo intentaron. A ver qué pasa, quizás no sea su caso, no se preocupen, ¿no? A lo mejor usted sí ya no va a tener hijos, pero le digo que conozco algunos que sí fueron papás. Entonces, parece ser que no les funcionó bien la vasectomía. Bueno, y cuando estaba chiquito, el hijo de un pariente, de un amigo mío y parientón mío, sí, tenía el pelo chino. Cuando estaba chiquito tenía el pelo chino. Bueno, ya sabrá usted, ¿no? Y le decía igualito, mira, más igualito a mí. No le parecía nada, ¿no? Pero bueno. Usted vaya y anótese ahí para el 29 de agosto que le hagan la vasectomía completamente gratis, sin bisturí. No se vale, no dejaron que Cristiano firmara una playera. Bueno, pobrecito, pobre negrito, ¿no? ¿Por qué hacen eso? ¿Por qué le hacen eso? También el Cristiano, ¿por qué no la firmó, hombre? La hubiera arrebatado, qué ganas de... No tenía humor el Cristiano, porque a veces sí la agarra, ¿no? A veces sí las agarra y las firma, pero no la dejaron. Se la daba y no la quiso agarrar. Bueno, es que también tienen que entender, muchas veces tienen que entender las personas que no siempre tienen ánimos de estar firmando. Imagínense también vivir en esa vida de estar con la gente encima y que te estén dando camisetas para firmar, que te estén dando esto, que te estén dando el otro para firmar. El Cristiano iba con la cabeza agachada, no la firmó. No quiero pensar que no la firmó porque era una persona de raza negra, ¿no? Ya adulta. Lo que sí, si hubiera sido un niño, sin pensarla, la firma, ¿no? Pero ya personas grandes. Es que también luego, el problema también, fíjese, ¿no? En lo que ha redundado todo, ¿no? En lo que ha terminado siendo todo. Resulta que después, cuando él hace esas firmas, que firma las camisetas o que firma, luego la gente que es adulta, la gente adulta, tiende a hacer negocio con ellas, pues, y a firmar y a venderlas a no sé qué tanto, sacar dinero, hacer un buen billete con la camiseta autografiada por Cristiano Ronaldo, ¿no? Por eso es de que Cristiano Ronaldo normal le firma a los niños. No sé si se ha dado cuenta usted. Sí, firma uno que otro grande, ¿no? Pero normalmente a los niños es los que con los que se queda, aunque se tengan que ir, se queda firmándoles a todos los niños. Porque tendría que ser, te repito, tendría que ser, obviamente, pues con una paciencia de para todo mundo no se puede, ¿no? No se puede tampoco. pero bueno, trata de cuando menos a los niños sí les firma, pero esta persona no le firmó, ya estaba grande. Entonces pues se ve triste, ¿no? El entrenador Monken proporciona una línea de tiempo sobre un anuncio de un coreback y otras notas. Bueno, ni Monken les va a funcionar a los Browns de Cleveland. No hay quien le funcione a Cleveland, la verdad, ni modo. No me quería dar cuenta, yo estaba aferrado, pero ya ahora tanto esperar a Monken que dirija a los Browns, y estos dos primeros juegos están del nabo, ¿no? Del nabo. Está, o sea, estoy con un coraje que no se imagina, ¿no? Entonces, realmente, mejor me quedo callado, ¿no? Pues sí, mejor me quedo callado. Porque están, no solamente están jugando mal, sino que están siendo vapuleados totalmente, vapuleados. Por los otros equipos en los resultados finales, ¿no? Los dejan por un marcador, pero de veras muy abultado. Amistoso con el equipo de Yuma City Fútbol, rumbo a UPSL. Bueno, estos son los cachanillas, ¿no? Los cachanillas, qué bueno. 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Algunos, por desgracia, no necesitan ni quieren que otros crezcan, pero tenemos que reducir esta brecha entre los países grandes, muy grandes, y todos los demás. Gianni Infantino, que se ha echado a todo mundo, pues, de enemigo, ¿no? Pues sí, a todo el mundo se ha echado de enemigo este Infantino, pero bueno, pues ni modo, ha tratado de hacer lo mejor que puede, yo supongo. La verdad. Bueno, Máximo Hernández, mucho éxito, Máximo. Un nuevo reto comienza y nos llena de orgullo verte dar ese paso. Seguimos exportando talento sonorense. Es un muchacho de Sonora que es muy bueno para jugar al fútbol, soccer. Otro sueño cumplido, goleador. Muchas felicidades, a seguir cumpliendo más sueños. Le desea Javier Hernández a la Hormiga González en su paso allá por el equipo del Olympiacos en Grecia. Felicidades, le dice. Muchas, muchas felicidades. Qué bueno. Dijo Moreno, Morenazo Azteca y Español. Hay un hombre, un gordotote que se quedó atascado en un tobogán. Y luego llega otro, un negrito, y palo de pura cabeza se estrella con él. Y aún así no lo saca y tiran un chorro toto de agua. Bueno, las cosas que pasan, por eso pasan tantas y tantas cosas. Y ni modo.
1: 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Hasta dentro de 24 horas, en otro sonorama deportivo, les dice Hernández Bermúdez, que les recuerda que en el deporte está la limpieza mental y la superación de nuestras juventudes. Muy buenos días.
0: Muchas gracias, pásela muy bien. Esperamos haberle servido de la mejor manera. Adelante, campeón.
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Buenos días, mis amigos, buenos días. ¿Cómo están ustedes? Los saluda su servidor y amigo Félix Mesa Jáuregui, nuestra productora, el Chacalito. Y gracias, Manuel, por enviar los micrófonos hasta acá, hasta la ciudad del centro, California, desde donde transmitimos en vivo y en directo nuestro programa de noticias. Que tengan un excelente lunes, una maravillosa semana. Y recuerden nuestro número telefónico aquí en cabina. ¿Quiere un saludo? ¿Quiere hacer un comentario? ¿Alguna pregunta? 760-886-4527. 760-886-4527. Ese es nuestro teléfono. Nuestra productora lista para contestar su llamada. Y hoy es lunes 24 de agosto. Esta es la última semana completa de agosto, porque agosto termina el próximo lunes, de hoy en ocho, que es 31 de agosto. Pues ahí está, aquí estamos, y nos vamos con la información, y lo primero que le vamos a comentar es que viene otro cambio de temperatura. Así es, mis amigos. Va a cambiar la temperatura y pues vamos a tener tres días muy calientes. Tres días muy calientes aquí en el Valle Imperial y en Mexicali. Y va a empezar, mire, hoy tenemos 109 grados Fahrenheit, temperatura máxima, 86 grados Fahrenheit, temperatura mínima. Vamos a tener un día nublado con formación de tormentas por la tarde, probabilidades de lluvia por la tarde 40%, vientos de 10 a 15 millas por hora. Por la noche, cielo parcialmente cubierto por nubes, es posible que por la noche se produzca una tormenta o chubascos dispersos. Vientos suaves y variables de 6 millas por hora. 86 grados Fahrenheit, hay probabilidades, es posible que se produzca una tormenta o chubascos dispersos. Hoy lunes, mañana martes, la temperatura va a subir a 115 grados Fahrenheit. Temperatura mañana martes, 115 grados Fahrenheit, la máxima, 87 la mínima. Cielo mayormente despejado, día caluroso y vientos de 5 a 10 millas por hora durante el día y durante la noche. El miércoles 26 de agosto, temperatura máxima 117 grados Fahrenheit y la mínima 86 grados Fahrenheit. Cielo mayormente despejado el miércoles 26 de agosto, con vientos de 5 a 15 millas por hora durante el día y durante la noche. Va a estar muy caliente el miércoles 26. 117 grados Fahrenheit. El jueves 27, 116 grados Fahrenheit la máxima, 87 la mínima. Cielo parcialmente cubierto por nubes, vientos de 5 a 10 millas por hora durante el día y durante la noche. Y el viernes 28 de agosto, 112 grados Fahrenheit la máxima, 86 la mínima. Cielo mayormente despejado, vientos de 5 a 10 millas por hora. Y el viernes podría presentarse una llovizna aislada, porque va a haber 17% de probabilidades de llovizna. Y
este día, esta semana, por favor, disfruten. Disfruten lo que al parecer van a ser los últimos 3 días de 115 grados Fahrenheit en adelante, que va a ser el martes, mañana, 115, el miércoles 26 de agosto, 117, y el jueves 27 de agosto, 116. Porque de ahí, a partir del viernes 28, empieza a bajar la temperatura. Así es. Y toda esta semana, y toda la semana que viene, la temperatura más alta que vamos a tener va a ser el sábado. Sábado 29, 112 grados Fahrenheit, y de ahí para abajo, hasta llegar a la máxima de 105 el miércoles 2. Pero vamos a tener ya, y ya vamos a estar en septiembre, la próxima semana. Así es de que estos 3 días, martes, miércoles y viernes, disfrutemos el calorón, que podrían ser los últimos de este verano, con esas temperaturas, 115, 117 y 116, martes, miércoles y jueves. Disfrutémoslo, porque podrían ser los últimos 3 días con temperaturas de 115 o más. Así o más clarito. Y nos vamos al tiempo de espera para cruzar la garita de Mexicali a Calexico. En la garita Calexico Este, allá por Compuertas, en el cruce vehicular, vamos a tener una línea estándar general abierta, 1 hora de espera. 4 líneas red lane abiertas, 40 minutos de espera. 2 líneas entry abiertas, 10 minutos de espera. Y 3 líneas peatonales abiertas, no hay tiempo de espera. En la garita zona centro, cruce vehicular ahí por el Río Nuevo, hay 3 líneas estándar general abiertas, 90 minutos de espera, 1 hora y 30 minutos. 3 líneas ready lane abiertas, 1 hora y 30 minutos de espera. Y 4 líneas sentry abiertas, no hay tiempo de espera. Y en el cruce peatonal, garita Calexico zona centro, ahí por la garita temporal, hay 3 líneas abiertas, no hay 1 hora de espera. Así o más clarito. Y en el tipo de cambio, peso dólar, dólar peso, en las casas de cambio de Calexico, a la compra, el dólar, usted llega a la casa de cambio, trae dólares y quiere cambiarlos por pesos, le van a comprar cada dólar suyo en 16 pesos con 55 centavos. A la venta, el dólar, usted llega a la casa de cambio, trae pesos y quiere comprar dólares, le van a vender el dólar, cada dólar, a 16 pesos con 85 centavos. Y hoy celebran su santo quienes llevan por nombre Bartolomé, Andrés, Emilia. Saludos a Emilia de la Rocha, allá en Mexicali, hoy es día de su santo. Emilia, Jorge, Juana, Maximiano. Si usted se llama Maximiano, Juana, Jorge, Emilia, Andrés y Bartolomé, pues fíjese que hoy es día de su santo. Así es de. ¡Felicidades! ¡Felicidades
a los que hoy celebran su santo. Y si usted cumple años el día de hoy, porque nació un 24 de agosto, pues hoy es su cumpleaños, hoy es su happy birthday. Happy birthday para todos los que nacieron un 24 de agosto. Y nos vamos enseguida a compartirle algo de nuestros auspiciadores. Y mire, aquí les compartimos. 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

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Y en esta información, mire, este accidente de ayer domingo, un automóvil se salió de la autopista 8 y volcó tras rodar por un desnivel de 40 pies de altura. El accidente ocurrió poco antes de las 5 de la tarde de ayer domingo en la interestatal 8, la autopista 8, en dirección este y al oeste de Ocotillo. Venía bajando la montaña como de San Diego hacia el Valle Imperial y antes de bajarla se salió del camino y se volcó, cayendo en un precipicio de 40 pies. Dos personas, una mujer y un menor de edad, quedaron atrapadas pista 8 y volcó tras rodar por un desnivel de 40 pies de altura. El accidente ocurrió poco antes de las 5 de la tarde

0: pero fueron rescatados rápidamente por agentes de la patrulla fronteriza de los Estados Unidos. La mujer sufrió lesiones en una pierna, mientras que el pasajero resultó ileso. El tráfico se redujo a un solo carril, mientras los equipos de emergencia trabajaban en el lugar. La autopista en dirección este permaneció totalmente cerrada durante unos 30 minutos para permitir la retirada del vehículo volcado. Tanto el conductor como el pasajero menor de edad fueron trasladados en helicóptero a un hospital de San Diego. El accidente continúa bajo investigación. Pues mire, al parecer, la mujer y el niño fueron los únicos lesionados. Y pues mire, nos vamos a ir al primer corte comercial. Y recuerde, al regresar, hoy es lunes, nos vamos a ligar al programa Exprésate. Hoy vamos a escuchar la primera parte, el primer capítulo del programa Exprésate con el tema La salud mental de los hombres. Presentado este tema, Dalia Pesqueira y Patricia Arévalo Caro entrevistan a Martín Nolasco, quien es supervisor y psicólogo clínico en el Departamento de Salud Mental en la unidad de triaje. Pues es Martín Nolasco quien nos explica sobre la salud mental del hombre. Escúchenlo, sobre todo usted, hombre que me está escuchando, escuche este programa. Esta información importante para nosotros como hombres, de las razones por qué no nos atendemos con un psicólogo cuando no nos sentimos mal de la cabecita, ¿verdad? Por lo que sea. Ahorita lo vamos a escuchar. No se vayan, no le cambien. Regresando del primer corte, regresamos con el programa Exprésate. ¡Adelante, cabina!
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9: Hola, bonito público, aquí siguen con su amiga Dalia Pesqueira y están escuchando su programa Exprésate, la voz de Radio Bienestar, patrocinado por el Departamento de Salud Mental del Condado de Imperial. Amigos, les recuerdo que para obtener radiotransmisión a petición, pueden visitar www.kxoradio.com. Si tienen preguntas, les gustaría que contestáramos en el programa. Por favor, ya saben, mándenos un correo electrónico. También los invito a que visiten nuestras redes sociales. Recuerden que estamos en Facebook, en Instagram, en Spotify. Y claro, está nuestra página en la internet también, en Imperial County Behavioral Health. Amigos, les agradezco de todo corazón que estén aquí con nosotros. Espero que sigan aprovechando y sigan apoyando su bienestar. Recuerde que todos los temas están dedicados a ustedes, a toda la necesidad que tenemos, la importancia de hablar de los recursos, de las intervenciones, de los programas que están disponibles para todo lo que necesita nuestro bienestar, para obtener un gran balance, amigos. Recuerden que la vida sigue rápida, hay muchos requisitos, muchas preocupaciones, muchos cambios, y es importante que nos estemos cuidando, que estemos platicando sobre el gran tema de la salud mental, la importancia de la salud mental, amigos. Y ya saben,

0: Aquí tenemos otro tema muy interesante hoy. Tenemos el tema que es sobre la salud mental de los hombres. Es un tema, amigos, que posiblemente todavía sea muy difícil de platicar, de conversar, ¿verdad? Porque todavía, especialmente ahorita como hispanos, como latinos, como la comunidad que hemos creado, a veces es difícil, amigos, en verdad de conocer y entender cuando un hombre tiene problemas de salud mental. Entonces, invitamos a nuestro súper importante invitado ahora, el doctor Martín Nolasco, que nos viene a hablar sobre este gran tema, que es un gran experto en la importancia de hablar sobre este tema que posiblemente todavía tengamos dificultades en platicarlo. Y entonces vamos a hablar sobre la importancia de esta charla, de esta investigación, de esta curiosidad, ¿verdad? De si es algo que posiblemente no hemos notado o algo que posiblemente les haya funcionado a ellos que nosotros no sepamos o no comprendamos, ¿verdad? Porque yo como mujer puedo decir, ¿verdad? Que sí, definitivamente a veces siento que estamos en diferentes planetas. Entonces, la importancia de tener esta conversación. Y claro, individualmente, posiblemente nuestros síntomas, nuestras alertas, nuestro tipo de tratamiento puede ser diferente de persona a persona. Entonces, de masculino a femenino también puede ser muy diferente y es importante tener ahora aquí a doctor Martín Nolasco, que nos va a platicar sobre esa necesidad y todos los detalles que tenemos que valorar a nuestros hombres, amigos, cómo poder apoyarlos y tener esta gran conversación de tanta importancia. Doctor Martín, gracias por estar aquí con nosotros. Te aprecio mucho tu tiempo. Yo sé que eres súper ocupado, pero la verdad que me da mucho gusto tenerte aquí porque la verdad, estoy muy emocionada de toda la importancia que le vamos a poner a este tema y tener esta plática, ¿no? Que espero que sigamos teniendo. Bienvenido.
1: Gracias, Dalia. Gracias por tenerme aquí. Y sí, es un tema bastante importante, ¿verdad? Sumamente importante porque, pues en sí, ¿verdad? Los hombres y especialmente nuestros hombres latinos, pues es algo que la salud mental lleva un estigma, ¿verdad? De buscarla, de no buscarla más bien, y que nos previene accesar a esos servicios que están más y más disponibles a cada día. Pero igual, por varias razones, incluso unas razones culturales, muchas veces no los buscamos esos servicios. Estoy muy emocionado de poder hablar sobre este tema hoy, ¿verdad? Porque como me dices, es muy, muy importante y también porque la salud mental en sí es salud y pues nos tenemos que cuidar, para nosotros, para nuestras familias y para la comunidad.
0: Así es, definitivamente. Antes de empezar de este gran tema, de toda la información que nos tienes hoy, háblanos un poquito de ti, por favor. Háblanos sobre tu trayectoria, tu experiencia, cómo es que llegaste a este punto de tu educación, a este departamento. ¿Qué es lo que te ha apoyado, doctor Martín, en esta gran experiencia?
1: Pues en sí tengo, esa trayectoria fue bastante larga para mí, ¿verdad? Para llegar a ser psicólogo y especialmente el puesto que tengo ahorita de ser un supervisor clínico. Y todo eso pues comienza en casa, ¿verdad? Lo bueno que tuve el beneficio de un buen apoyo, buen sistema de apoyo. Y en realidad todo el tiempo estuve muy fascinado con lo que es la mente, ¿verdad? ¿Qué nos pasa? ¿Qué hacemos? Y o sabía que quería algo de medicina, pero en sí me fui para la psicología, se me hizo muy interesante. Yo fui y estudié en Los Ángeles, allá recibí mi bachillerato, igual en psicología y en lenguas y literatura, y énfasis en italiano. Y luego yo recibí mi doctorado en la Universidad de Purdue, que está en Indiana, y allá formé parte de un equipo que hacía estudios multiculturales. So, ese era el énfasis. Desde entonces comencé a dar servicio a nuestra comunidad latina. Yo era la única persona en sí que hablaba español allá, de los proveedores, y me pusieron. Y como quien dice, con la experiencia ahí vamos, y preguntando si llega a Roma, ¿verdad? preguntando a ver cómo yo no tenía un lenguaje clínico en español, pero allí me situé con los clientes y e hicimos muy buen trabajo. Después de recibir mi título, o antes, perdón, me vine a California de vuelta y que quedé en el condado de Marin y trabajé allí. Allí formé parte de la clínica de salud de familias latinas. Y allí igual decíamos, la mayoría de los servicios, claro, eran para las familias latinas, muchas veces para gente recién llegadas. Y también hacíamos programación de radio, hacíamos clases de familias, de padres. Y hay muchas actividades para beneficiar a la comunidad. Después yo me fui a trabajar en un non-profit que se llama Canal Alliance y estuvo en San Rafael, en el condado de Marin. Igual era trabajar mucho, mucho con gente recién llegada, muchas veces de México, de Guatemala, El Salvador, y pues con la trauma que trae el simple proceso de emigrarse, aparte de todo lo que trae la vida. Pero la meta en sí todo el tiempo era regresar acá, al Valle Imperial, y dar servicio acá. Y pues gracias a Dios sí se pudo hacer, me vine. Y sí, me cité aquí con nuestro sistema aquí del condado y ahora tengo este puesto de ser supervisor clínico, ¿verdad? Un psicólogo supervisor clínico y poder, ahorita yo estoy situado en el equipo de crisis, que en sí me fascina. Mucha gente dice, ay, ¿cómo puedes? Hay mucho que pasa allí, clientes diferentes, un día no es igual al otro y digo, por eso me fascina. Me fascina, ¿verdad? Tener esa variedad. Pero sí, en sí, como digo, todo con apoyo, porque pues uno solo no se hace, ¿verdad? Necesitamos ese apoyo.
0: Así es, doctor. Qué gran trayectoria, la verdad que no la conocía y me fascina. Ahora ya entiendo por qué tu experiencia, tus evaluaciones, el proceso que tienes con el cariño con el que trabajas, no solamente con nuestra comunidad, pero con el equipo. Y pues el gran regalo que nos diste, ¿verdad? De regresar a este gran valle, donde se ocupa exactamente lo que describiste, ¿no? Ese tipo de experiencia, ese tipo de comprender, ¿verdad? Específicamente cuando mencionaste la trauma en nuestra gente y cómo facilitar, ¿verdad? Esa conexión con un doctor. Es tan difícil todavía a lo que yo miro, especialmente con nuestros jóvenes y los adultos jóvenes, donde todavía tienen por el mismo estigma hablar sobre cómo poder conectar con un doctor que los pueda comprender, ¿verdad? A cierto nivel. Especialmente aquí en este valle. Así que te agradezco muchísimo que hayas dado vuelta al mundo y que hayas regresado a darnos tu gran regalo de tu experiencia, porque la verdad que es un gran apoyo que es muy necesario aquí en nuestro valle. Lo escucho de nuestras familias todo el tiempo. A veces, ¿verdad? Que sienten que no se pueden comunicar con su lenguaje y sí entender, ¿verdad? La experiencia. Donde ellos lo sienten muy personal. Entonces, poder conectar con un doctor como tú es algo muy importante. Así que te agradezco muchísimo que hayas regresado con nosotros.
1: Gracias.
0: Y que te guste el departamento de emergencia, ¿no? Porque tienes razón, no es para todos. No es para todos, pero es de tanto valor, ¿verdad? Porque en este momento de crisis necesitamos una persona, ¿verdad? Que pueda tener las diferentes opciones, que tenga, que se facilite poder pensar rápido, ¿verdad? Porque como tú dijiste, son experiencias muy individuales, posiblemente cosas inesperadas que tienes que pensar rápido y pensar al mismo tiempo apoyar a las familias, apoyar al paciente, al equipo y a ti mismo, ¿no? Porque sí, crisis después de crisis sí puede ser algo muy difícil para un doctor o una enfermera, todas las personas que trabajan en ese departamento, la verdad que es una persona muy, muy especial, ¿verdad? Para poder manejar ese tipo de emoción.
1: Sí, en sí nos dicen aquí las personas que les gusta hacer el trabajo como que son un poco diferentes, pero es cierto, pues
0: Especiales.
1: sí,
0: Sí.
1: Igual le digo, porque tengo gente que están entrenando aquí, ¿verdad? Están aprendiendo cómo hacer el trabajo y luego de aquí ya salen y pues se ponen en diferentes posiciones, en diferentes sistemas, pero les digo, no van a agarrar mejor educación que aquí. ¿Por qué? Porque todo es muy rápido, todo es movido, pero igual se tiene que hacer bien. Y se le enseña a la gente cómo, pues, ¿verdad? Cómo estar al tanto y dar esa atención que se necesita, que se requiere. Y el equipo aquí es maravilloso, de todos, como dijo, los supervisores, las enfermeras, los manejadores de casos hacen un trabajo excelente y se avientan, sí, y le echan muchas, muchas
0: Definitivamente.
1: ganas.
0: Sí, definitivamente. Yo soy testimonio de eso, de todo el gran trabajo que he visto en ese departamento. Dice que perfectamente. Y sí, las personas que han trabajado ahí es una gran experiencia que obtienen. Y en verdad, reconocer, ¿verdad?, a ver una persona en sus peores momentos y cómo poder lidiar, ¿verdad?, con todo posiblemente lo que estén cargando desde hace años y obtener esa intervención, ¿no?, que se necesita en el momento. Entonces, me encanta. Muchísimas gracias, doctor, por ese apoyo con ese equipo. Hablando ahora a doctor Nolasco sobre la salud mental en los hombres, ¿cómo tú la describieras? ¿Qué descripción pudieras dar a la salud mental de los hombres? Y hablaste un poquito ya del estigma. ¿Por qué es algo tan difícil en poder tener conversación, un tratamiento, una noción sobre la importancia de este tema?
1: Sí, claro. En realidad, pues, aunque cada familia en sí tiene su cultura, ¿verdad? Decimos, sí, la cultura mexicana, la cultura latina, pero igual entre familias también hay diferencias, ¿verdad? Pero sí, en sí los latinos tenemos ese estigma, de recibir esa salud mental. ¿Por qué? Porque la mayoría de las veces se enfoca en la familia. Y pues, ¿por qué le vamos a contar nuestro negocio, ¿verdad? Lo que estamos pasando a alguien más, especialmente porque vemos que, esa es la salud mental. Y muchas veces en la misma familia enfrentamos ese de, pues, tienes un bajón, échale ganas, ponte a hacer algo, ponte a trabajar, haz un quehacer, distráete. Pero en realidad la salud mental es salud.
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11: Bueno, mis amigos, aquí estamos de regreso y recuerde usted que el programa Exprésate es producido por el Departamento de Salud Mental del Condado de Imperial como un servicio público para la comunidad del Valle Imperial. Este programa Exprésate, acabamos de escuchar la primera parte, son cuatro capítulos. cuatro segmentos, cuatro partes. Y empezamos hoy con el primero. Próximo lunes, la segunda parte. Y manténgase siempre, cada día, cada lunes, los próximos tres lunes, atento, porque la información es muy valiosa sobre la salud mental de los hombres. Son las 10 de la mañana con 40 minutos, 10 con 40. Y miren, vamos a continuar con la información. Ah, del río Colorado, el río Nuevo y de Salton Sea, queremos platicar lo siguiente. Nos mandaron unas fotos de los canales de riego que hay en Mexicali, y también de la información que tenemos nosotros de el agua del en la que se nutre, se alimenta el Salton Sea. Es el agua que llega al Salton Sea. Entonces nos dicen que no debemos de echar el agua del canal a Salton Sea, aquí en el Valle Imperial. Pues mire, déjenme explicarles. El agua que llega al Salton Sea es nada más de dos vías. Una es el Nuevo y la otra es el Alamo River. Los dos vienen de Mexicali hacia el Valle Imperial. Uno pasa por Calexico y el otro pasa acá por Compuerta, el Alamo River. Y se viene y pasa por un ladito, la fuente de la ciudad de Hotville. Y se va hacia el norte, y allá, arriba de Calipatria, bueno, antes, abajo de Calipatria, al sur de la ciudad de Calipatria, pasa el Alamo River y se va hacia el Salton Sea. Esa es el agua que llega al Alamo River, perdón, al Salton Sea. Esos dos canales, dos ríos, Alamo River y el Río Nuevo. De los canales de riego que hay en el Valle Imperial, ninguno desemboca en el Salton Sea. Esa agua de riego que aquí va en los canales, tiene algo de esa agua, se va hacia el Valle de Cochela, y algo de esa agua se va a San Diego, y la demás se queda aquí para que la usen los agricultores en el riego de las parcelas, y otra se va a las ciudades para que se potabilice el agua y sea enviada a cada casa, cada negocio, cada oficina. Pero que tengamos un canal así de riego, que lleve el agua de riego hacia el Salton Sea, no hay. Es el Río Nuevo y es el Alamo River. Nos toca a nosotros, aquí el Distrito de Irrigación de Imperial, hace una descarga de agua de riego al Salton Sea cada cierto tiempo, porque lo que no quiere el Distrito de Irrigación de Imperial y el Federal, nosotros mismos, no queremos que el Salton Sea se seque, pero nada más por esa razón. Agua que viene aquí al Valle Imperial, sí, no, pues no estaría con nosotros. No estaría. Llega agua sobre todo el Alamo River, de las parcelas del riego, parcelas que se siembran, pues precisamente de esa manera. Es el agua que ya regaron la parcela, tienen un drenaje, todas las parcelas aquí en el Valle Imperial tienen un drenaje, que ese drenaje tira el agua hacia el dren, pero es muy poquita. Los drenes son profundos y siempre llevan un chorrito de agua. Entonces, si tienen esa opinión, no creen. Ahora, está contaminado el sal, ¿cierto? Está contaminado y nos hace daño, es cierto. ¿Saben por qué aquí en el Valle Imperial tenemos uno de los porcentajes más altos de casos de asma en California y a lo mejor hasta en Estados Unidos? Tenemos muchos casos de niños, de adolescentes con asma. ¿Sabe por qué? Por el polvo, que como se está secando el Salton Sea, hay mucha playa que queda descubierta, y esa tierra que antes era el fondo del Salton Sea, ahora es una playa, y esa agua está contaminada, tanto de los pesticidas o insecticidas, no, lo que usen los rancheros para de vitaminas para sus parcelas o lo que le echen. Esto se va en el agua del dren, pero les digo, es poca agua la que va de los drenes. Y se va en el Alamo River. Entonces, el Salton sí también recibe agua del Río Nuevo, y el Río Nuevo viene contaminado desde Mexicali por las descargas industriales y las descargas de el drenaje de las familias, de las casas. Así, ese es el agua que está llenando el Salton Sea. Antes de los 70 y principios de los 70, era esa agua del Río Nuevo y del Río Álamo, era agua de canal. Y así fue como se hizo el Salton Sea, con esa agua de canal. Pero ya esa agua de canal va también mezclada con drenajes y ya está bien contaminada. La han analizado las aguas que traen el Río Nuevo y viene con muchas bacterias, muchas cosas que nos pueden hacer daño. Y por eso quieren limpiarlo. Por eso quieren tratar esa agua. Pero vamos a ver qué pasa con este esfuerzo más reciente que estamos ahorita apenas iniciando. Así o más clarito. Y mire, saludamos a Chava el Tapicero, ahí en San Marcos, en Mexicali, a don Chava y a su hijo el Chava Junior. Saludos. Y para todos los que están ahorita ahí en la tapicería, un saludo y gracias por oír su radio a todo volumen, don Chava, y que tenga un buen día. Saludamos a Margarita Ríos Castro en Mexicali, a su hija María Jiménez en Calexico, a los trabajadores del rancho Steve Down, Jorge, José, Rodolfo, Malagón, Lemus, Luis, Pancho, Roberto y Edgar. Saludos para My Friend, aquí en el Valle Imperial, para el Club de los Chamucos número uno, trabajadores del campo en el Valle Imperial y en el Valle de Yuma, al Club de los Chamucos número dos, trabajadores del campo jóvenes allá en Salinas, California, y para las chicas del parque. Un saludo para José Íñiguez, de la compañía Desert Sky número uno, en el chat, y a sus compañeros de trabajo, Isaac, Lorenzo, Miguel, Álvaro y Jorge. Saludamos a Rafael Cervantes y a sus compañeros en la compañía Black Dog de Hotville, a Belisardo Gutiérrez, Alejandro Martínez, a David Rubio, a Rosendo Velázquez y Antonio García. Saludamos a nuestros amigos del Valle de Mexicali, para Álvaro García Guzmán del Poblado Chini, para la tía Elsa Martín de González de Estación Delta. También saludamos a Marco Antonio Curiel Nava de Estación Delta, para José Gerardo Gutiérrez, del poblado Sacamoto, para el niño Javier Cortés Coronel, que también nos escucha, a Cornelio Coronel Santos, del ejido Sonora, saludos, para Manuel Martín Curiel, del kilómetro 57, para Marcos Coronel Martín, del kilómetro 57, para Jesús Martín Curiel, también de Estación Delta, para Miguel Coronel, de Estación Delta, para Martín Curiel, de Estación Delta, para Mario Coronel Martín, de Estación Delta, un saludo para ellos, y para Juanita Ávila y Salvador Hernández, del Conjunto Urbano Universitario en Mexicali, para don Enrique Rubalcaba en el centro, saludos don Enrique, a él y a sus cuatitas, y para María Serrano en Imperial, para Ángel Cano de la colonia Alamitos. Y nos vamos ahora con más información, y mire, el desempleo en el condado de Imperial aumentó en julio, de acuerdo a las cifras más recientes disponibles. La tasa de desempleo de julio en el condado de Imperial, el 19.7%. Esta cifra representa un aumento respecto al 17.8% registrado en mes de junio y supera la estimación del 9.4% del año pasado. Estas cifras se comparan con una tasa de desempleo no ajustada del 5.3% para California y del 4.4% para el país durante el mismo periodo del mes de julio. Los datos son publicados por la División del Mercado Laboral del Departamento de Desarrollo del Empleo. El informe además indica que en julio había 14.400 trabajadores aptos desempleados, de una fuerza laboral total de 73.400 personas. Así o más clarito. Y mire, también esta otra información dice así, a ver qué tenemos por aquí, una de, sí, pues el gobierno federal anunció recientemente un recorte del agua que les entregan del río Colorado al estado de California, al estado de Nevada y al estado de Arizona. De los tres estados, el estado de California, pues el distrito de irrigación de Imperial, que es el que recibe directamente el agua del río Colorado, el distrito de irrigación de Imperial ha hecho ahorros de energía para enfrentar este recorte que le va a tocar. Pero el estado de Nevada no acepta el recorte que el gobierno federal le ha asignado y demandó judicialmente al Departamento del Interior de los Estados Unidos, al gobierno federal, por esa decisión. El Departamento del Interior de Estados Unidos publicó su registro de decisión el pasado viernes. Se trata del registro de decisión sobre las operaciones del río Colorado. Es una medida temporal de 2 años para conservar el agua del río Colorado hasta que se negocie una decisión definitiva. Pero no todos están satisfechos con la decisión. El estado de Nevada ha presentado una demanda ante un tribunal federal para impugnar, rechazar dicha decisión. La demanda fue interpuesta por el estado de Nevada en colaboración con la Comisión del Río Colorado de Nevada y la Autoridad del Agua del Sur de Nevada. El estado de Nevada sostiene que la decisión federal exige un recorte del agua que le llega a Nevada del río Colorado del 70% de su asignación actual, lo que supondría una pérdida grave y devastadora para el estado, mientras los estados de la cuenca superior, que son Colorado, Utah, Nuevo México y Wyoming, no se les exige aportar ni una gota de agua en esos dos años, 27 y 28. El litigio, la demanda solicita al tribunal que anule el registro de decisión y paralice su implementación hasta que se aborden y resuelvan sus numerosas deficiencias legales y técnicas. Aún no se ha fijado fecha para la audiencia judicial. Así o más clarito, es que se imagina usted la gran cantidad de hoteles, de visitantes que llegan a Nevada. No, hombre, pues los destruyen, oiga, a su economía, que es a base del turismo. Así o más clarito. 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Y recuerde, no deje el celular en su cama, ni conectado, cargándolo toda la noche. Es peligroso. 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Así o más clarito. Nos vamos a nombre de nuestra productora y recuerde, Sebas Martín Rangel, del 57, del ejido del kilómetro 57, 4 años, le gusta el programa, ponlo en la lista, quiere saludos. Sebas Martín Rangel, Sebas, del 57, quiere que lo apuntemos, ya hace 4 años nos escucha.
12: No, tiene 4 años.
11: ¿Tiene 4 años? ¡Ah, pues felicidades a Sebas Martín Rangel! Nos vamos a nombre de nuestra productora, su servidor, Félix Mesa Jáuregui, les decimos gracias, que tenga un excelente lunes, una maravillosa semana, y si Dios nos lo permite, nos volveremos a escuchar mañana. Ya mañana será martes. ¡Adelante, cabina!
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17: A nombre de Félix Mesa y la productora, les agradecen el favor de su atención. y los esperamos en otro más de la serie del noticiero El Sol del Valle.
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0: Bueno, ahí está Tequila con Limón a través de Radio Mexicana. Jorge Negrete cantó a través del 910. Buenos días, 11 de la mañana con 5 minutos, 11:05 de la mañana, a través del 910 de Radio Mexicana. Vamos a continuar a través del 910. Nos vamos a ir con otro tema. Vámonos ahora con José Alfredo Jiménez. Canta, canta, canta.
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Bueno, ahí está el tema, mitad tú, mitad yo. Saludos a, al buen Benny y a todo el personal de Conocido Taller de Mofles y Radiadores que nos están escuchando. Ahí, aquí por la colonia Zacatecas, dice gracias por acompañarnos a esta hora de la mañana. Buenos días, 11 de la mañana con 14 minutos, 11 a 14 de la mañana. Nos vamos a ir con otro tema. Antonio Aguilar, Árboles de la Barranca. Buenos días.

Bueno, ahí tenemos la actuación de Antonio Aguilar con Árboles de la Barranca a través de Radio Mexicana. Buenos días, 11 de la mañana con 17 minutos, 11, 17. Buenos días, vámonos con más música. Vámonos ahora con Francisco El Charro Avitia. A continuación, a través del 910 de Radio Mexicana. Vámonos. Esto se llama El Corrido de Santa Amalia.

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Vámonos con la voz de Amalia Mendoza a través de Radio Mexicana. Buenos días, 11 de la mañana con 21 minutos, 11:21 de la mañana. Aquí está el tema con Amalia Mendoza, cuando el destino...

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1: Vámonos con el tema de Vicente Fernández, un tema solicitado con sabor a mujer. Buenos días, 11 de la mañana, 25 minutos.

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9: Vamos, el coyote, coyote, coyote. Viene la voz de José Alfredo a través de Radio Mexicana. Buenos días. 11 de la mañana, 29 minutos.
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4: Vámonos, aquí está el amor bonito a cargo de Elida Mendoza. Un tema solicitado a través de Radio Mexicana. Buenos días, 11 de la mañana, 40 minutos.

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1: Vamos con el tema Durango a cargo de Francisco El Charro Aviti a través de Radio Mexicana. Saludos al profe del Corbatón. Comerados, saludos. Gracias por acompañarnos a esta hora de la mañana. 11:44.

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0: Carlos Chamoya antepuso su actuación personal ante el proyecto de nación que ella ha promovido.
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0: El Congreso de Sinaloa pospuso este lunes la sesión que tenía prevista para las 8 de la mañana, en donde comenzaría el proceso para designar a la persona que encabezará el gobierno interino tras la segunda licencia de Rubén Rocha Moya. La sesión fue convocada después de que este domingo los diputados respaldaran por unanimidad la solicitud enviada por el morenista solo a 33 horas de haber regresado al cargo. La presidenta descartó este lunes la desaparición de poderes en Sinaloa ante el caos desatado por Rubén Rocha, quien regresó a la gubernatura y 33 horas después volvió a pedir licencia. En el marco de la sesión que se tiene prevista en el Congreso de Sinaloa, la mandataria llamó a que sea designado un perfil adecuado para atender las necesidades del Estado. Que sea una persona con la capacidad, la honestidad, el profesionalismo y la entrega al pueblo de Sinaloa que se requiere. Esa es mi única posición, señaló. ¿Qué más tenemos, Ela?
4: Y en otra información, autoridades federales detuvieron a 20 miembros del Cártel Jalisco Nueva Generación, producto de movilizaciones en los estados de Hidalgo, Jalisco y Michoacán. Trabajos de inteligencia e investigación permitieron al Gabinete de Seguridad obtener órdenes técnicas de investigación en 36 inmuebles. Durante las movilizaciones se detuvo a 20 integrantes del Cártel Jalisco Nueva Generación, a quienes se les aseguraron 10 armas de fuego, cargadores y cartuchos, dosis de presunto fentanilo, metanfetamina, marihuana, 113 vehículos, dinero en efectivo, joyas, equipo de comunicación, un dron, un inhibidor de drones, animales silvestres y de granja. Los detenidos fueron trasladados vía aérea a la Ciudad de México para su supuesta disposición en la Fiscalía General de la República.
0: ¿Y qué más tenemos en el país? Vamos al carrusel de los estados.
5: Durante el mes de junio de 2026, las exportaciones desde Ciudad Juárez hacia Estados Unidos consolidaron 17,074,723,000 dólares, un repunte del 91.42% en comparación con el mismo periodo del año anterior, según cifras del Banco de Información del Instituto Nacional de Estadística y Geografía. Aquel mes de 2025, el valor global de las mercancías enviadas al mercado estadounidense sumó 8,919,983,000 dólares, reflejando un incremento neto de 8,154,740,000 dólares de un año a otro, casi el doble. El dinamismo fue impulsado por el transporte de carga. Dicho sector casi duplicó sus volúmenes de exportación. Las salidas por vía carretera pasaron de 8,538,213,000 dólares en junio de 2025 a 16,720,506,000 dólares en el mismo mes de 2026. Un avance del 95.83%, que es de 8,182,293,000 dólares. Mucho más. Para Informe 24 en Ciudad Juárez, Chihuahua, Juan José Luna de la Rosa.
6: Dos adolescentes reportados como desaparecidos en Jalisco desde el pasado 15 de julio fueron localizados con vida en Mazatlán, Sinaloa. Se trata de Jeremy y Dominic, quienes quedaron bajo resguardo de las autoridades federales. De acuerdo con la información oficial, los jóvenes habrían sido víctimas de presunto reclutamiento forzado. Su localización fue posible tras la activación del Centro de Mando Federal de la Alerta Nacional de Búsqueda Inmediata y la intervención de la Guardia Nacional. La Fiscalía de Zacatecas mantiene abiertas las investigaciones por desaparición cometida por particulares para esclarecer lo ocurrido y deslindar responsabilidades. Desde Guadalajara, en Informe 24, David Correa Aldrete.
7: Las condiciones operativas para la próxima reapertura de la frontera de exportación de ganado este 24 de agosto están dadas en Sonora. Con el respaldo de la presidenta, el gobernador Alfonso Durazo Montaño, acompañado por Columba Jazmín López Gutiérrez, secretaria de Agricultura y Desarrollo Rural, dieron el recorrido por el área de preinscripción cuarentenaria en Agua Prieta. Durante esta inspección, autoridades estatales y federales fortalecieron también la coordinación con el sector ganadero. El mandatario estatal, junto con Juan González Alvarado, titular de la Secretaría de Agricultura, Ganadería, Recursos Hidráulicos, Pesca y Acuacultura, y Juan Ochoa, presidente de la Unión Ganadera Regional de Sonora, conocieron de primera mano el procedimiento de ingreso y manejo del ganado, además de las distintas actividades y etapas que comprende el proceso de inspección, mediante una explicación detallada del flujo operativo y de las acciones de revisión, control y manejo que se desarrollan en estas instalaciones. Desde el estado de Sonora, para Informe 24, Obed Lin.
0: Un internacional, un sismo de 5 grados y varias réplicas sacudieron la capital de Costa Rica en la madrugada de este lunes, movimientos que generaron alarma entre la población, pero no causaron daños materiales ni personas afectadas. El Observatorio Vulcanológico y Sismológico de Costa Rica localizó el epicentro del terremoto principal de 5 grados a 8 kilómetros al noroeste de San Isidro de Coronado, provincia de San José, con una profundidad de 11 kilómetros cerca de la capital de San José. El temblor, provocado por una falla terrestre local, ocurrió a la 1:37 minutos de la madrugada y fue percibido en la capital costarricense y otras zonas cercanas, pero no causó daños materiales ni personales, informó la Comisión Nacional de Emergencias. 3 minutos más tarde, se percibió una réplica de magnitud 4.5 que tampoco ocasionó daños. El Observatorio Vulcanológico y Sismológico de Costa Rica indicó que se han registrado cerca de 30 réplicas con intensidades menores, la mayoría de las cuales no han sido percibidas por la población.
4: El presidente de Estados Unidos, Donald Trump, anunció que impondrá un arancel del 50% a vehículos y al acero proveniente de Canadá a partir de enero 2027, en una nueva escalada de la guerra comercial entre los dos países vecinos. Canadá lleva años estafando a los Estados Unidos. El primero de enero del 2027, los aranceles, sobre todo los automóviles, camiones, tanto grandes como pequeños, piezas de automoción y acero, aumentarán al 50% si se fabrican en Estados Unidos. No habrá aranceles, escribió Trump en su red Truth Social. El mandatario repitió sus acusaciones de que Ottawa ha impuesto aranceles ridículamente altos, que según aseguró, ha hecho imposible la vida a los agricultores estadounidenses y han generado durante mucho tiempo un déficit de más de 60 mil millones de dólares entre ambas naciones. Es insostenible, se acabó, agregó.
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8: El tema, sin duda alguna, es el de Rubén Rocha Moya, gobernador del estado de Sinaloa, o podríamos decir ya el día de hoy, exgobernador del estado de Sinaloa, porque seguramente, como usted sabe, el hombre regresó el viernes pasado al poder y este fin de semana volvió a solicitar licencia, pero ahora con carácter de indefinido. Por lo que el Congreso del Estado tendrá que determinar a un nuevo gobernador o gobernadora para que concluya el periodo que aún resta de esta administración, que termina en octubre de 2027. ¿Pero qué va a suceder con la presidenta Sheinbaum, el gobierno federal y el partido Movimiento de Regeneración Nacional? Esto es un golpe durísimo a la imagen, a la credibilidad del partido, sin duda alguna. La misma presidenta lo dijo, que por cierto, hoy en su conferencia matutina, se mostró ahora sí distinto a lo que había dicho en ocasiones anteriores. Durante más de 100 días la presidenta hablaba de pruebas, que no había ninguna prueba, de que no se tenía que investigar Rocha Moya, que la lista de los 10 era una injerencia de los Estados Unidos. Hoy dijo algo completamente distinto. Que un gobernador que es investigado no puede tener acceso al poder, que no le avisó al gobierno, que no le avisó al partido, que se tiene que investigar. Él ya los 10 de la lista lo llamó imprudente por haber tomado esa decisión. Da la impresión de que algo pasó en la relación entre Claudia Sheinbaum y Andrés Manuel López Obrador, porque Rocha es gente de López Obrador. Esta semana tendremos esa respuesta.
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9: Cierre de jornada 5 y orgullo mexicano. En la Liga MX, el día viernes, Tigres venció 2-0 al Atlante y León 2-0 a Monterrey. Juárez perdió 1-2 con América y doblete de Henry Martín. Las Águilas, líderes con 13 puntos, y Toluca ganó 2-1 en Querétaro. Sábado de goles y Chivas aplastó 5-2 a Tijuana en el Akron. Doblete de Ricardo Marín, Puebla 3-2.
8: Prudente por haber tomado esa decisión. Da la impresión de que algo pasó en la relación entre Claudia Sheinbaum y Andrés Manuel López Obrador, porque Rocha es gente de López Obrador. Esta semana tendremos esa respuesta.
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0: tiempo agónico en un empate de San Luis a Pachuca 1-1, con gol del portero Carlos Moreno al 93 y Pumas empatando a 1 con Necaxa en el Olímpico Universitario. Y en el ciclismo histórico, Isaac del Toro es campeón de la Vuelta en Alemania. El ensenadense de 22 años ganó el prólogo y se coronó campeón de la general. Ya son 10 triunfos en este año y 4 títulos junto con su tercer lugar histórico en el Tour de Francia. El Torito hace época. Para Informe 24, Antoine González.
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2: Hola, ¿qué tal? Muy buena tarde. Para el día de hoy, el monzón mexicano sobre el noreste de México e inestabilidad atmosférica generarán chubascos y lluvias fuertes con descargas eléctricas, así como fuertes rachas de viento en la península de Baja California, Sonora, Chihuahua, Durango, Sinaloa y Nayarit. Canales de baja presión en el interior de la República Mexicana, en interacción con una circulación ciclónica en niveles medios y altos de la atmósfera. La onda tropical número 30 sobre el occidente del país y la onda tropical número 31 sobre el sureste mexicano propiciarán chubascos y lluvias fuertes con descargas eléctricas en el occidente, centro, sur y sureste del territorio nacional, incluido el Valle de México y la península de Yucatán, con lluvias puntuales muy fuertes en zonas de Nayarit, Jalisco, Colima y Michoacán. Al final del día, la onda tropical número 30 continuará avanzando hacia el oeste y dejará de afectar al país. Soy Alex Ambrosio, protéjase y tenga un agradable día.
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3: Pues es la única, casi 24 minutos de la tarde, nos tenemos que ir, nos hubiéramos quedado más tiempo, hoy teniendo aquí a Ela Canet, tenemos que haber aprovechado más. Ela, gracias por todo. Y mañana, como siempre, te espero a la 1:00, para escucharnos. Mientras tanto, gracias, que descansen, buenas tardes, buenas noches.
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buenas tardes, muy buenas tardes, qué gusto saludarlos amigos, estamos aquí en la cabina de Radio Mexicana, en las instalaciones de Audiorama en el Centro Cívico y Comercial de Mexicali, Baja California. Saludos a través de la frecuencia 910 en AM, también los saludamos a través de la app y de la web, la aplicación y la página web de Audiorama Comunicaciones. Agradeciendo al sindicato del STIR, CTM, sección Mexicali, y el sindicato de Vanguardia, ya que ellos nos permiten a nosotros llegar hacia todos ustedes. Hoy le tenemos todo, todo lo relacionado con el béisbol en todos sus niveles. Bienvenidos al Debateando de hoy, lunes 24 de agosto.

Bueno, amigos, ha terminado la temporada para las dos ligas de aquí, de la zona Valle, es decir, no le alcanza la división a la Liga Amateur, y aunque termina en el empate de ganados y perdidos con Rosarito, pero bueno, las carreras siempre al final le pesaron a la Liga Amateur para quedar fuera. La Liga Rural, por su parte, como visitantes, cayó en par de ocasiones y con esto, bueno, quedaron también fuera de la posibilidad de llegar a la gran final. Se repite la final entonces del año pasado. Las ligas más dominantes, Ensenada Municipal y el campeón Rosarito, iniciarán ya la última fase, es decir, la final el próximo domingo. Este fin de semana se fueron los Charros de Jalisco. Esto hablando de la Liga Mexicana de Béisbol, y terminó el encanto, el sueño del Caliente de Durango, que también tuvo grandes encuentros, pelearon bien fuerte, pero no les alcanzó para poder dominar a unos Sultanes de Monterrey que se están viendo otro equipo ya en lo que es playoff. Sultanes, que habías tenido un cierre flojo. Bueno, al final los playoffs han sido diferentes y la Liga Norte, quiero decir, la zona norte ya tiene finalista. Por otro lado, amigos, por el otro lado, bueno, en el sur, a sobrevivir hoy Olmecas de Tabasco y los Diablos Rojos del México. Sí, en el norte los favoritos, los dos favoritos avanzaron. En el sur, los dos favoritos van perdiendo. Hoy juegan Diablos Rojos contra el Pericos de Puebla y también los Guerreros de Oaxaca contra los Guerreros de Oaxaca contra Tabasco, contra los Olmecas de Tabasco. Béisbol de las Grandes Ligas, vaya cierre de mes. Estamos a 24, ¿no? Pero falta una semanita para terminar el mes de agosto y luego irnos con la recta final, ¿no? Pero ay, los Phillies han ganado, es el equipo más enrachado, creo, ganando 9 de manera consecutiva, presionando a los Bravos de Atlanta. Quienes están cerca también son los Yankees, están cerca ya de los Rays, están a 3 juegos, Boston no afloja, la carrera del comodín es muy buena también, se le ha despegado 2 jueguitos los Padres a los Diamondbacks. En el comodín y el comodín de la Liga Americana, vemos a unos Yankees con un buen paso y también Medias Rojas del Boston, un poquito más desahogado a los Yankees, claro, pero de ahí los otros contendientes, hay varios que se pueden colar como el tercer comodín o como el sexto equipo invitado, son 6 equipos por cada división. México en Williamsport, también vamos a hablar de resultados y demás. Todo esto vamos a tener en el debateando del día de hoy.

y hablemos un poco de estos resultados que se dieron ayer en el béisbol mexicano. Estos resultados, bueno, pues que dejaron fuera pues al equipo de los Charros, que pelearon muy bien. El Caliente Durango también tuvo un juego larguísimo en extra inning que perdieron, creo que en 14 entradas, donde Caliente iba arriba, les empataban y ahí se fue al final el triunfo por un wild pitch. Imagínense, con una caja llena, se le acabó el pitcheo al Caliente Durango y terminó con un joven que ahí aplica muy bien, ¿no? Que fue un manojo de nervios y al final, bueno, el triunfo de los Sultanes. Ahí Sultanes se iba al frente en un juego que pues pintaban, todos los famosos breaks estaban muy a favor de Durango, pero no pudieron pues capitalizar, no pudieron concretar la victoria y dejaron vivo al local y perdió ese juego, el equipo de Caliente. Después, el Águila de Mexicali, Daniel Cruz, que hizo, vaya que ahora los Sultanes de Monterrey, de ser un pitcher de relevo, le dieron pues la oportunidad de abrir juegos ante la necesidad de que estaba lastimada la rotación de los Sultanes. Le dieron la oportunidad, la alternativa de abrir juegos a este muchacho Daniel Cruz, nacido en Saltillo, y lo hizo muy bien para alguien que desconocía ese rol. Tanto así que todavía lo incluyeron en la rotación de los playoffs. Y Daniel Cruz les tiró seis entradas de sin carrera a Durango, un equipo muy bateador. Y además de eso, Monterrey Sultanes ganó una carrera por cero. Sirvió ese juegazo de Daniel Cruz para tener 3-1 en la serie. Y ya el día de ayer, pues no se recuperó el Durango y cayeron 8-6. Hasta Odrizamer de Spaine le dieron duro. Llegó a estar perdiendo 4-0. Y se fueron. Charros también estuvo peleando fuerte. Y ese mismo día que tuvieron el juego de extra inning, sí, fue el mismo juego. Ese mismo día, los charros y los toros precisamente estaban dando un juegazo ese mismo día y se quedó la caja llena. Fíjense, tenían una caja, 2-1 ganó el toros a los charros y tenían la caja llena. No pudieron al final, los charros no pudieron anotar. Y el siguiente, eso fue el viernes, y ya el sábado pues les lanzó también David Reyes. Iba perdiendo 2-0 y en una sexta entrada le dieron la vuelta el equipo de los toros. Anotaron cuatro veces, se vino la lluvia y ya no pudieron concluir ese día. Tuvieron que jugar al siguiente día para pues conocer el ganador de ese encuentro. Todavía aumentaron la ventaja 7-2. El equipo de los toros vencieron. Y ya en el otro juego, pues les ganaron 3-2 para dejar fuera a los charros, que a su vez, pues eran los campeones del norte.

0: Bueno, estamos atendiendo el número telefónico, pero nada que ver con el béisbol, mucho menos con deporte. Bueno, esos resultados dejaron fuera a los Charros cuando perdieron 3-2 y la serie se elevaron los Toros 4-1. O sea, en 5 ganaron los Toros, en 5 ganaron los Sultanes. Yo no creí, fíjense, que ninguna de estas dos series se iba a acabar tan rápido. O sea, en 5 juegos. Pensé que sí, Toros era favorito, pero le iba a batallar, le iba a sudar un poquito más. Lo mismo, incluso yo tenía, fíjense, al Caliente de Durango sobre Sultanes. Ese era mi pronóstico, Caliente sobre Sultanes. Y mire, mucho menos pensé que Sultanes iba a ganar 4-1, o sea, la serie en 5, como me imagino que usted no se imaginó que a estos momentos Pericos iba a tener a Diablos 3-1. Pero bueno, Diablos Rojos acaba de sacar una victoria contundente. El día de ayer le ganaron 15-10 a los Pericos. Mostraron toda su fuerza los Diablos Rojos del México. Y aunque uno no quiera, pero sí le viene a la mente aquel año donde los Diablos Rojos del México se levantaron de un 0-3. 0-3 para vencer al final a sus hermanos, los Guerreros de Oaxaca. Ahí están las series. Otra serie también que yo no pensé, sinceramente, que los Guerreros de Oaxaca iban a tener 3-1 también a los Olmecas de Tabasco. Tal vez hasta a este momento un 2-2, ¿verdad? Pero un 3-1 no me lo imaginaba. Así que hoy puede terminar. Se va a jugar en Puebla. Y para Puebla es bien importante, ¿eh? Es bien importante acabar la serie en Puebla hoy. De no ser así, tendrán que volar los Pericos al Harpelú. Y ya saben ustedes lo que puede suceder. Y lo mismo pasa con Guerreros de Oaxaca. Tendrán hoy la oportunidad. Y tienen un buen brazo como el del Güero Miranda, Luis Miranda. Tienen un buen brazo como para intentar acabar con la serie y ganarle a los Olmecas. Bueno, ahí está la actualidad. Por otra parte, bueno, el norte que ya tiene sus finalistas, ellos están para viernes y sábado en Tijuana. Así que si usted quiere hacer planes, ir a Tijuana. Ese es el duelo Toros en contra de Sultanes, viernes y sábado en Tijuana. Esa es la serie. No conozco todavía los pitches que estén anunciados. Lo que sí es de que los dos equipos pueden llegar en igualdad de circunstancias, en el sentido que van a tener tiempo suficiente para mentalmente, el picheo calentar, quiero decir, programar su picheo, programar el picheo para, bueno, iniciar, ¿no? Aunque ya habían tirado, bueno, se fueron en 5, así que se van en 4, bueno, pudieran iniciar de nuevo con su rotación, reprogramarse, y si por ahí andaba un brazo o una lesión o algo, no sé, van a tener casi una semana, pues, para prepararse y empezar la final de zona norte. Tijuana contra Sultanes. Vamos a ver quién gana. Nosotros vamos a ir a una pausa, vamos a regresar para hablar de lo sucedido el día de ayer en el béisbol de la localidad, sobre todo en este estatal de béisbol de primera fuerza de la Asociación Estatal de Béisbol de Baja California. Pero antes de irnos tenemos las mañanitas. Hoy no vine, ahora mis compañeros. No hay dueto. Bueno, está el dueto Miseria. El dueto Miseria que nos tiene los cumpleañeros. 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Y tenemos por acá, vamos a ver a los cumpleañeros del día de hoy. Bueno, el día de ayer también tuvimos algunos cumpleañeros, el Tato Cortés, cumpleaños. Hoy cumpleaños Alfredo Sánchez, mando un fuerte abrazo al tremendo Alfredo Sánchez, hijo de nuestro amigo también, Proto Sánchez, pásela bonito. Hoy cumpleaños Chuy Limón, Jesús Limón Morales, pásela muy bien. Esperemos que tengas una buena celebración. También, ¿quién más? ¿Quién más? El Jimmy. Órale, Jimmy. El Jimmy Hill. 24 de agosto cumpliendo años. Pásenla bonito. Decíamos ayer también una felicitación para Santiago Cortés. Felipe Arámbula también estuvo de cumpleaños ayer. El Misa. Misa Higuera, hijo de nuestro amigo Rubén Higuera, también cumplió años. El Pollo Cárdenas. No, el Pollo Carlos, no. Pollo Cárdenas, felicidades. El Sebastián Murillo, el hijo de Horacio, también felicidades. No miré ninguna celebración. Mi comadre Peque Bojorques, ¿cómo que cumplió años? No la felicité. Ah, bueno, pues ahorita ya la felicité. Es que ayer estuve medio despegado de mi teléfono, no crean, ¿eh? Estuve despegadón. Ayer tocó cocina. Pero felicidades a todos. Felicidades. Y tenemos de Grandes Ligas. No crean que se nos ha pasado de Grandes Ligas. Los nacidos un día como hoy, 24 de agosto. Vamos a ver. Sí, saludos. Ayer cumplió año Sebastián. Sí, le mandamos un saludito, claro que sí. Mason Miller, el cerrador de los Padres de San Diego, está cumpliendo años hoy. ¿Cuántos cumple? 26. 28. 28 años está cumpliendo Mason Miller, que por cierto tenía mucha chamba con los Padres y ahí la llevan. ¿Quién más? Enrique Hernández, Kike Hernández también cumple años el día de hoy. Vamos a ver quién tenemos por acá. Brett Gardner nació un 24 de agosto. Kevin Correa, ¿lo recuerda Kevin Correa? Ah, bueno, pues cumple años el día de hoy. Pásela muy bien. Tim Salmon, muy angelino. Tim Salmon nació en 1968. También Cal Ripken Jr., este es Salón de la Fama, ¿eh? Jugó 21 años en el béisbol de las Grandes Ligas. Nació un 24 de agosto. Bueno, yo creo que con Cal Ripken Jr., pues aquí, levantó el estatus de los nacidos el 24 de agosto. Sí, saludos para Horacio también. Horacio Murillo, que le organizó su fiesta al gran Sebastián Murillo. Muy bien. A todos los que lleguen por nombre, Bartolomé, Micaela, Áurea. Pásenla bonito. Nosotros vamos a ir a la pausa comercial, amigos. Regresamos. Seguimos debatiendo.
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0: 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Falló, faltó y falló la segunda y la tercera. Se notó, ¿verdad? Pero es que, pues, Silver, pues, es esta época de y regreso a clases. 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Está en el momento donde más chamba tiene el gran Silver. Por eso se ha tomado unos días. Y mi compadrito, bueno, pues tuvo un regreso de Ensenada, pues ya llegó un poco tarde también, porque fue a chambear. Y hablando de Ensenada, usted lo pudo escuchar a través de la 850, la buenísima. Ahí estuvimos escuchando la narración de Jesús Octavio Cárdenas Castro. Y de repente estábamos haciendo otras cosas. ¿Y quién va ganando? Ya va ganando la rural. Ah, mira. Oye, le dieron la vuelta a los de Ensenada. ¿Cómo? Y descuidamos por ahí. Estábamos haciendo esto y lo otro. Preparando el trompo.
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0: Oye, ya va ganando la rural y está la octava entrada. Oh, qué muy bien. Oye, que le dio, se empató y al final van por una carrera aquí y de repente alguien gritó, se acabó. ¿Cómo? Se acabó. Y ese juego que perdió la rural complicó todo, ¿eh? Complicó todo por las combinaciones que se daban y todavía, bueno, la Liga Amateur, para hacerlo más complicado, vaya, todavía la Liga Amateur sacó un juegazo aquí en el ferrocarril, ganó. Entonces, ya en la tarde también el juego de un solo lado a favor, ¿no?, de Ensenada Municipal, 8-2, ya no hubo oportunidad, pues, 8-7 quedó el primero y 8-2 el segundo, ambos para Ensenada Municipal, y con esto pues terminaba todo tipo de oportunidad para la liga rural que peleó. Yo creo que esas dos divisiones que tuvo en casa la liga rural al final le afectaron, le cobraron la factura, porque tenía que ir a meterse en su única gira, en su única viaje que hizo en la rural, en esta etapa, en esa última etapa, bueno, la última etapa para ellos, porque todavía falta la final, tener que enfrentar a Ensenada Municipal en el Antonio Palacios, y miren, perdieron en par de ocasiones, que por ahí nos mandaban un mensaje, es que se cometieron muchos errores y por eso perdieron. Pues son parte del juego los errores también, y al final se perdió. 8-7 y 8-2 Ensenada Municipal terminó ya con récord de 4 victorias y 2 derrotas. Y acá en el ferrocarril, en otro juegazo también, iba ganando Rosarito 2-1, después se fueron 4-2 y empataron a 4 los de la Liga Amateur en la última oportunidad y obligaron a jugar entradas extras, y ahí ganó la Liga Amateur 5-4 en el campo del ferrocarril, 5-4. Y en el segundo encuentro, gran parte del juego lo iba ganando la Liga Amateur. 2-1 estaba el juego. Y bueno, vino Rosarito, dejó caer su furia en un inning. Y todavía intentó regresar la Liga Amateur, pero ya no le alcanzó. 7-4. Terminan empatados Rosarito Municipal y la Mater de Mexicali con 3 victorias.

victorias y tres derrotas, es decir, siempre dividieron. Y Rosarito, caso curioso, ¿eh? Perdió siempre los primeros y siempre ganó los segundos. Y ahí en el diferencial de carreras es donde Rosarito sacó la mejor parte de sobre la Mexicali amateur. Y con ello, bueno, vive, como se aplica aquí en el béisbol, ¿no? Vive el rey, Rosarito, el campeón del 2025, vive y va a pelear ese campeonato, pues a partir del próximo domingo, me imagino que va a ser en Ensenada, no lo tengo yo oficial, pero tomando en cuenta el standing, pero no me haga mucho caso porque no es oficial, ¿verdad? Lo que sí es oficial es la final entre Ensenada Municipal y la Liga de Rosarito Municipal. Es la misma, amigos, la misma final de la temporada anterior, ¿eh? La misma final, así que pues vamos a ver. Vamos a ver ya para cerrar el capítulo del Estatal de Béisbol de Primera Fuerza 2026. Vamos a ir a la pausa, amigos, y vamos a regresar, pero ay, lunes de pollito.

0: 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Vamos a la pausa y regresamos. No se vaya.
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En el béisbol de las grandes ligas y en la actualidad, o sea, ahorita, a la 1:00 p.m. fue una conferencia de prensa donde son presentados ya oficialmente José Feliciano, y no es precisamente José Feliciano, coincide pues con el nombre, ¿no?, del cantante. José Feliciano y Quansah Jones son los dueños de los Padres de San Diego. Los nuevos dueños hoy son presentados oficialmente, o están en este momento presentados, pues han llegado. Hay unas declaraciones de Fernando Tatis Jr., alguien le preguntó en relación a la compraventa del equipo de los Padres de San Diego, y entre otras cosas, decía Fernando Tatis Jr., pues, lo han comprado, han llegado a la organización en el mejor de los momentos. Lo que se está viviendo aquí en San Diego, pues, es de otro nivel, es lo que estaba diciendo Fernando Tatis Jr., por el nivel de pelota que están jugando los Padres de San Diego actualmente, ¿no? Acaban de barrer a los Mellizos de Minnesota, hoy abren serie en contra de los Piratas de Pittsburgh, y todos esos buenos resultados pues los ha llevado a mantenerlos dentro de la lucha por el comodín, y que al momento los tiene clasificados. Pero pues vamos, no es el único equipo, vaya, que está enrachado. Otros que están peleando comodín son los Phillies, y es el equipo del momento, me atrevo a decirlo. Y ha sido tan, aunque los Diamondbacks estén dos juegos atrás de los Padres, también están, aunque por ahí, ¿no? El caso de Tel Marte, pues son situaciones, ¿no?, que puede afectar, son distractores, ¿no?, que llegan al equipo en el peor de los momentos, y por su parte pues le están ayudando esto a otros equipos que se están consolidando. Y si Fernando Tatis, vamos a decirlo así, está ayudando muchísimo, ayer pegó dos jonrones, está ayudando muchísimo a los Padres. Pero hay más jugadores, lo de Ty France y el propio Machado, Merrill, hay muchos más, hay que sin duda han abonado, ¿no?, para lo que está haciendo los Padres de San Diego. Pero ninguno de esos le ha llegado a lo que está haciendo Kyle Schwarber, el jonronero de los Phillies. El jonronero de los Phillies. 3 cuadrangulares. De veras. Los Phillies están, y hay que tenerle cuidado a esos equipos que cierran temporada con así de enrachados, ¿no? Con esa inercia, porque pues al final de cuentas son los que tienen el mejor desempeño, vaya, en los playoffs. Y los Phillies, yo creo que en ese van en un buen camino. Y los líderes al momento, fíjense, y me voy a ir, llevo una cosa con la otra, lo de los Padres de San Diego, el equipo enrachado, lo de lo que está haciendo, por ejemplo, lo que está haciendo Fernando Tatis Jr., Schwarber, lo que está haciendo con los Phillies. Y hay un líder de bateo que se ha echado a los Astros de Houston al hombro. Es el que los tiene, los que los tiene ahí a los Astros. Jugando debajo de los 500, sí. Jugando debajo de 500 los Astros de Houston. Pero están en primer lugar. Están en primer lugar. Y bueno, me refiero precisamente a Jordan Álvarez. Él es líder de bateo con 320, líder de cuadrangulares con 36, en carreras producidas con 90. O sea, tienes al triple corona de los departamentos, ¿no?, pues más comunes, vamos a decirlo, que es promedio, jonrones y carreras producidas, porque hoy en día con la sabermetría y demás, pues ya hay otros departamentos que también se califican y que son bien importantes. Pero ahí está Jordan Álvarez, y ahí tiene como puede los Astros de Houston. ¿Y qué está pasando en los Astros de Houston? Bueno, pues se les va, renunció o acordaron, como también se maneja, ¿no?, que acordaron los Astros de Houston
y Dana Brown, que es como el gerente deportivo, acordaron su salida de del equipo de los Astros de Houston, faltando un mes o 40 juegos aproximadamente, se va. Creo que muchos de los integrantes del equipo de los Astros de Houston no estaban, se vieron tristes, contrariados, cuestionaban por qué los Astros de Houston no hicieron movimientos en la fecha límite de cambios y se frustraron. En el clubhouse empezaron como a dividirse, a decir cosas. Llegó a oído de Dana Brown, le reclamaban y dijo: ¿Saben qué? Ya me voy. Es mi último año de contrato. Yo estoy hasta aquí desde el 2023 y yo sé que a raíz de esto no me van a volver a contratar. Así que me voy. Bueno, vete, te vas. Y los Astros están tratando de rescatar una temporada mala porque juegan debajo de los 500, pero tienen que rescatar. Pues que están en primer lugar, que la división es muy mala, porque así es. Pero tienen que tener cuidado con los Marineros del Seattle, porque si bien no tienen a quien fue un monstruo la temporada anterior, Carl Raleigh, tienen a un Randy Arozarena que ahorita está encendido y que tiene otra temporada de 20 jonrones y 20 bases robadas. Y ese equipo puede explotar. Y Texas también, que a veces pasa desapercibido, pero pueden desbancar a los Astros de Houston porque no están jugando una buena pelota. Pues eso es lo que está sucediendo en el béisbol de las Grandes Ligas. Nos vamos a ir a una pausa y vamos a seguir con el tema del béisbol de las Grandes Ligas porque hay mucho, mucho que hablar, pero tenemos que irnos a esta pausa comercial. Mientras esto sucede, bueno, son nuestros fieles, radio escuchas, pues tenemos por aquí algunas versiones. Bueno, por acá tiene nuestro amigo César desde Ciudad Obregón, nos tiene lo brillante del diamante y lo decepcionante del diamante. Y mira, mira, mira, lo voy a reconocer porque habla César, no solamente el béisbol de las Grandes Ligas, en lo decepcionante del diamante. Mire, voy a trazar poquito el corte, ¿no? Para brillante el diamante, la final de la Clemente Grijalva, donde se está poniendo muy interesante lo que están disputando el Gallardete en el norte de Sinaloa. Son los agricultores de la Jaguara y contra ejidatarios de Juan José Ríos, de Che Ríos, entre Guasave y Mochis, para que usted se ubique. Ayer dividieron honores, donde en el matutino ganó Juan José Ríos 6-2 y en el vespertino lo llevaron los agricultores. 3-2 y la serie lleva a la delantera a los agricultores también 3-2 sobre el equipo propiedad de Pancho Barraza. Otro brillante del diamante se lo doy a los Phillies con su espectacular comeback en la novena con rally de 6 rayitas, exactamente, ¿no? Con ese cuadrangular de Kyle Schwarber para dar el cerrojazo. Lo decepcionante, pero quieres toda la producción, ¿verdad, mi César? Ahí va.

0: Ahí está, mi César, dedicado y enviado hasta Ciudad Obregón, lo brillante del diamante. Entonces, la final de la Clemente y los Phillies de Filadelfia. Pero también nos manda lo decepcionante del diamante y viene hasta Mexicali. Para César, lo decepcionante del diamante, los equipos de la región Valle de Mexicali, Liga Rural y Liga Amateur de Mexicali, que dice, me fallaron el Ron Robin, ya que alguno de los dos tenía que llegar a la gran final y se enfrentaría a la Liga Municipal, en Senado Municipal. Y dice, el otro decepcionante se lo doy al Caliente de Durango, donde esperaba un poco más en la serie, en la zona norte contra Sultanes de Monterrey. Y por aquí incluiría a los Charros de Jalisco por las mismas circunstancias. Eso no lo dice César desde Ciudad Obregón. Bueno, mi estimado César, pues sí. Yo creo que con esa nota iniciamos y sin duda coincido contigo. Yo decía, esperaba que el Caliente no solo le diera más lucha a Sultanes. Yo lo tenía sobre Sultanes. Entonces, para mí. Si los, para usted que le lleva a los Sultanes, pues a lo mejor no es decepcionante, pero para mí sí, sí lo fue, sin duda. Muy bien. Tenemos también aquí, me mandan por acá, a ingeniero José Ortega también, dice por acá, válgame Dios, falló picheo y la defensa en la rural ayer, híjole, pues sí. Se pierden los juegos y cuando porque hicieron carreras suficientes, ¿no? Pero pues ahí los errores, bueno, no, ni modo. Y brazos todavía reforzaron, no trajeron más pitcher, lo derrotaron, o sea, hicieron o trataron, ¿no? De hacerlo lo necesario, pues, para estar en la siguiente etapa y no, simplemente no, no se pudo. Pues ahí está. Saludos, muchas gracias a nuestros amigos que se están reportando. Vámonos a Tijuana. Ya me llegó la primera invitación por acá, miren, para ver a los toros. Déjenme veo. Estamos de vacaciones ahorita, así que pues pudiera ser una buena opción. Vámonos a la pausa. Y regresamos. 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Vámonos a la pausa, regresamos, no se vaya.
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0: Voy Rosarito, dice Gaby Jiménez Quiles. Voy Rosarito porque tengo muchos amigos peloteros que son mis amigos. Ah, hay muchos amigos de Gaby Jiménez que andan en Rosarito y por eso él le va a Rosarito. Muy bien. Ya están aquí los... A ver, Rosarito, ¿en cuánto, Javi? Tú, Gaby, ¿en cuántos juegos va a ganar Rosarito? Para empezar, no sé, los tiempos. Creo que andaban muy justos en los tiempos. Ah, pues sí, un oficio por parte de la Asociación Estatal. Andaban justos con los tiempos. No sé si la final va a ser la tradicional, a ganar 4-7, o a lo mejor lo recortan. No lo sé. Entonces, ya después de eso podemos decir a tantos de tantos. Pero dice Gaby Jiménez, él se queda con Rosarito. Pues dicen, yo no tengo ninguno de los dos, ¿verdad? Pero dicen con el campeón hasta el final. Así que pues también nos quedamos ahí con Rosarito. Sabemos que Gaby es rural y yo soy campesino, ¿no? Pero en esta ocasión pues es Ensenada o Rosarito. Hay que escoger uno. Bien, tenemos los standings del béisbol de las Grandes Ligas, amigos. Y ahí está Tampa. Se tiene que apurar. Sigue de primer lugar Tampa Bay y los Rays de Tampa, pero han ganado 3 de los últimos 10. Y es por eso que los Yankees ya se colocan a 3 juegos. A 6 está Boston, que ha ganado 7 de los últimos 10. Toronto y Baltimore bien lejos. Hablando de Toronto, me quedé con una nota, ¿no? Estaban analizando lo que ha bateado Vladimir Guerrero Jr. y a él le atribuyen la caída. No totalmente, ¿no? Pero la caída de Toronto, pues no está bateando el Jr. Vladimir. En la central, en la del medio de la Liga Americana, está Medias Blancas en primer lugar. Cleveland se acerca a 3.5 porque ha ganado 4 al hilo. Minnesota perdió 3 y los perdió aquí cerquita, a 2 horas. Detroit a 7 y Kansas City ha ganado 8 en fila, pero siguen a 11 de distancia. Me da un no sé qué ver esta división, la verdad. Ver a Houston, 65 victorias, 66 derrotas. Y están en primer lugar, lo mismo que Texas. Ahí viene Seattle, que está a 3. Angelinos a 13 y a 14 están los Atléticos. Vamos a la Liga Nacional, donde Atlanta está en primer lugar. Solo ha ganado 3 de los últimos 10. Y con las 9 victorias de manera consecutiva de los Phillies, ya están a 3. A 9 Miami, a 15.5 Washington y los Mets en el sótano a 17. El mejor equipo en Grandes Ligas se llama Cerveceros de Milwaukee. Sacan 6 a los Cachorros, 15.5 a San Luis y a Pittsburgh y Cincinnati están lejos. En el oeste, los Dodgers en primer lugar han ganado 6 al hilo. Los Padres están a 9, Arizona 11. Escuche usted esto. Gigantes de San Francisco a 27.5. Pero los Rockies tienen 50 y 80 en el mero sótano. Ahora vamos a ver lo del comodín. ¿Cómo están las posiciones del comodín? Para que usted haga sus... Ahí sus... precisamente, aquí está, el comodín. Sus cuentas y demás. Los Yankees navegan en primer lugar en el comodín. Le sacan 9.5 juegos al resto. Luego viene Boston, que también está... con 6.5 sobre el resto. Pero aquí viene lo emocionante. Cleveland y Texas están empatados. Cleveland y Texas están empatados en luchando por el tercer comodín. Toronto, ahí aún, y su baja de producción está 1.5. Minnesota 2, lo mismo que Baltimore. Todavía se cuela Seattle a 3 juegos en el comodín de la Liga Americana. En la Liga Nacional, los Cachorros están encabezando el comodín, pero Philly se le puso a 2. San Diego sería el tercer comodín. San Diego se estaría enfrentando a Atlanta y Chicago a los Phillies. si iniciara la postemporada hoy. Arizona 2, Miami a 4. Ya los demás yo los veo difícil para que se puedan meter en el comodín. Tenemos una pausa, vamos a ella y regresamos, seguimos debatiendo.
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0: Hemos regresado, amigos, pero ya para prácticamente despedirnos. El día de hoy, la actividad que va a haber tanto en el béisbol de las grandes ligas como en el béisbol mexicano, sus emociones. Hoy arrancan la serie los Rays visitando los Tigres, Medias Rojas. Allá anda enfrentándose a los Marlins Rockies en contra de los Nats, Rangers contra los Medias Blancas. En Chicago, se tienen que apurar los Rangers. Guardianes en contra de los Angelinos, Cachorros, D-backs, ah, juegazo este. Piratas en contra de Padres en Petco Park, los Twinkies contra los Atléticos y los Phillies Marineros. Este también, este juego me llama la atención, este de los Phillies y los Marineros. Y le recordamos también, para hoy, el Sur tiene juego, tanto en Puebla, Diablos Rojos del México, atrás en la serie Ricardo Pinto contra Vladimir Gutiérrez. Pericos tiene que ganar hoy. Y el güero Miranda de los Guerreros contra Austin Warner del equipo de los Olmecas de Tabasco. Con esto nos vamos. Recuerden que mañana vamos a tener otro gran programa. No se vaya, quédense porque viene Mauricio. Viene a hablar de fútbol. Y después se queda en la bonita programación de Radio Mexicana. Amigos, gracias por escucharnos. Nosotros le recordamos que todo lo que usted haga, hágalo con ánimo y fe.
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0: ¿Qué tal, amigos? ¿Qué tal? ¿Qué tal? Muy buenas tardes. Tengan todos ustedes. Soy Mauricio Soto, Manuel Meraz en los controles y esto es El Trabucón, el único programa 100% futbolero en la radio aquí en Mexicali. Feliz lunes, feliz inicio de semana. Lunes muy caluroso, lunes muy húmedo, pero miren, dentro de las malas noticias del calor es que ya la canícula ya terminó. Así que nada más serán algunos días calientitos, dicen que 42, 43, pero la humedad es la que nos hace los estragos. Pero bueno, no pasa nada, somos de Mexicali, estamos acostumbrados a eso, así que aguantar, como decimos ahí en el barrio, aguantar vara. Bueno, saludo a la gente que nos hace favor de escucharnos a través de la radio, a través de la 910 AM de Radio Mexicana, lo mismo a la gente que empieza a conectarse a través del Facebook Live. Estamos en Trabucón Barrio, búscalo así, Trabucón con cada kilo. Ahí estamos, participe con nosotros, mande sus saludos, sus mensajes, algún comentario, si quiere echarle a la América, si quiere apoyar a la América. Aquí estamos, miren, para ponerle el pecho a las balas. Oigan, también saludo a los patrocinadores, que sin ellos, pues la verdad, este tipo de proyectos sería muy complicado realizarlos. 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Algunas sorpresas, otras no tanto. Chivas goleó. Esa es buena noticia. Ya se incorporó la hormiga a su equipo Olympiacos allá en Grecia. Otra buena noticia. Perdió Cruz Azul. Amigos, es Cruz Azul, hombre. Ya nuestros amigos de la máquina deben de estar acostumbrados al sufrimiento. Pero lo que es peor es que se estaban burlando porque el América le había ganado a Juárez. Y miren, van y pierden contra el equipo del Atlas, un Atlas que nos está sorprendiendo, un Atlas que la verdad le vino bien el cambio de dueño, le vino bien el cambio de técnico y estos nuevos aires. Siempre eso sucede, siempre eso sucede porque regularmente cuando entra un técnico nuevo, pues los muchachos como que le echan malos kilos, pues tratando de ganarse nuevamente la confianza del técnico. Ahora, aquí no es cualquier técnico, ¿eh? Hernán Darío Crespo es un jugador que, bueno, un técnico que fue muy buen jugador. A ver, déjeme cerrar aquí porque... Pero que está haciendo bien las cosas ahí con el equipo del Atlas. Bien por este equipo del Atlas. Pero bueno, de eso platicaremos más adelante. Vamos a ver todos los resultados. Se vienen también partidos de la League Cup, los cuartos de final, dos el día de mañana, dos el día miércoles. Y vamos a ver qué tal le va al América, vamos a ver qué tal le va. Un saludito a mi buen amigo Giovanni Amezcua, ahí arriba a los Águilas. Pues sí, miren, vamos a platicar también. ¿Quieren platicar de béisbol? Aquí tengo a mi buen amigo especialista en béisbol, en fútbol, en política, en tiro con arco, ¿en qué más eres especialista, Meraz? En todos los temas. Fútbol americano, básquetbol. Oigan, miren, no es para que se enmuinen, ¿eh? No es para que se enmuinen, no es para que se enojen, pero nosotros tenemos, desde que arrancó la temporada de la Liga Mexicana de Verano, de béisbol, siguiendo al equipo de Toros. Toro ya se instaló en la fase de la final de zona. Va contra el equipo de los Sultanes de Monterrey. Pero bueno, ¿a qué va todo este comentario? Cuando fue la inauguración, nosotros aquí criticamos mucho los precios de Águilas en las inauguraciones. ¿Y qué no te ofrecen nada? Desfile, un honores a la bandera, nada fuera de este mundo. Allá con los Toros de Tijuana, allá se echan la casa por la ventana, ¿eh? Llevaron al Gran Silencio, un grupo de de música, pues de rock, rock y ska.
1: Algo parecido a
0: la maldita vecindad. Ándale, ándale, algo como la maldita vecindad. Y al día siguiente llevaron a los cadetes de Linares. A los cadetes de Linares. Aquí, cuando mucho, se presenta Larry Donas, ahí en el Nido de los Águilas. Pero bueno, quitando eso, los precios, amigos, los precios. ¿Saben cuánto cuesta el boleto, lo que aquí sería oro, que es atrás de home? Para la serie final, de allá de los Toros de Tijuana, aquí los Águilas, en la zona oro, como decimos en el barrio, se chacalean. Una serie final te debe andar costando un boleto $1,500 pesos. Ahí atrás de home. Atrás de home, la zona oro. La zona oro. Un boleto. ¿Sabes cuánto cuestan allá? Ahí están los precios, ¿eh? No recuerdo si los compartimos, verás.
1: ¿Cuánto?
0: $400 pesos.
1: ¿Sí?
0: ¡$400 pesos!
1: O sea, ¿no?
0: Es un precio muy accesible. Es un precio para que la gente de verdad vaya. Y donde, de todas maneras, el que es aficionado al béisbol, no le duele pagarlo. ¿Sabes cuánto vale en general allá?
1: ¿Cuánto?
0: $80 pesos.
1: ¡Oh, mira qué bien!
0: ¡$80 pesos! Aquí Águilas, general, te lo vende como en 300. Como en 300 te lo vende cuando están en los playoffs. Entonces, mi buen Giovanni quería platicar de béisbol. Bueno, pues ahí está, Giovanni. Para que te lleves esa tarea ahí en las conferencias de prensa. Y puedes meterte a la página de Toros, el equipo de béisbol de Tijuana. Toros de Tijuana. ¿Ah, sí? Toros de Tijuana.
1: Toros de Tijuana,
0: ¿no? Sí, sí, sí. Sí. Toros de Tijuana, puedes meterte ahí. Ahí vienen los precios. Te digo porque los acabo de ver ayer. Y no es posible que es un béisbol más o menos del mismo nivel, porque no me vengan con que la Liga Mexicana del Pacífico está muy encima de la Mexicana de Verano, ¿eh? Ahí andan más o menos, ahí andan. Y no es posible tanta discrepancia de precios. Ahora, tantito peor, ¿eh? El estadio de Toros es mucho más chico que el estadio de Águilas. Entonces debería ser al revés. Mientras más grande el estadio, se supone que debe ser más barato, ¿no? Se supone. Pero aquí, la gente de Águilas le clava la uña al aficionado. Y miren, la temporada pasada, la afición los castigó y feo, ¿eh? Feo. Porque yo tuve oportunidad de ir a varios partidos y no juntábamos. Es más, junta más, yo creo que cuando atropellan un perro en la esquina aquí, en el Cívico, que gente en el estadio. Ahí se las dejo de tarea. Ahí se las dejo de tarea, consúltenlo, pueden checar ahí los precios, ahí están en Toros de Tijuana, y están en temporada ya de playoff, final de zona, final de zona. Bueno, ¡ay! Un saludito, es más, el viernes, fíjate, el viernes se va a volver loca la ciudad de Tijuana, porque el viernes es el primer juego de los Toros de Tijuana contra el equipo de Monterrey, los Sultanes, a las 7:35. Pero ¿sabes quién juega también el viernes?
1: Pumas,
0: tu equipo.
1: Claro, Pumas.
0: Pumas va a enfrentar al equipo de los Cholos.
1: Los Cholos.
0: Entonces, la ciudad va a andar vuelta loca entre el béisbol y entre el fútbol,
1: Pero hay para todos.
0: Ah, sí.
1: El sol nace para todos.
0: Y más una ciudad tan grande como Tijuana, Más una ciudad tan grande como Tijuana.
1: Más de 3 millones de habitantes.
0: ¿Más de 3 millones ya?
1: Ya.
0: Válgame.
1: Y aquí somos 1,300,000.
0: ¿Quién dijo? No, hombre, no llegamos al millón.
1: Sí.
0: Andamos rozando el millón.
1: No, ¿cómo no? ¿En qué mundo vives? ¿Dónde vives?
0: En el mundo del Google.
1: Pues sí, pero no en el mundo del Google, no.
0: Chécale Google.
1: No, checa Inegi. Información real y veraz.
0: ¡Ah, ya! ¿Qué les dije? ¿Quieres saber del clima? Verás. ¿Quieres saber de boliche? Verás. ¿Quieres saber de golf? Verás.
1: ¿Quieren saber de mundo de fantasía? Escuchen a Mauricio.
0: Vamos a la pausa, verás, y regresamos rapidito aquí al Trabucón.

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9: ¿Estamos de vuelta? ¿Ya estamos de regreso? Estamos de regreso aquí en el Trabucón. Oigan, amigos, qué jornada esta, la número 5, donde empezamos con el partido de Tigres ganándole al equipo del Atlante. Un equipo de Tigres que podríamos decir que estrenó técnico y no. Porque es un técnico interino, me refiero a Víctor Manuel Bucetich, donde su puesto es vicepresidente deportivo, ni siquiera el presidente deportivo. Lo que pasa es de que el señor Bucetilla es una persona adulta, es una persona grandecita, y ya no aguanta tanto viaje, tanto traqueteo de los viajes, de que hoy estás en Querétaro, mañana estás en Juárez, pasado estás allá en Torreón. Entonces ya, él no quería nada de eso. Dijo, bueno, me interesa un trabajo casi de escritorio, les echo la mano con la dirección técnica. Y sí, pues sí le resultó. 2-0 le gana el equipo del Atlante. Un equipo del Atlante que se está desinflando poco a poco, ¿eh? Poco a poco se está empezando a desinflar. Empezó muy bien el equipo del Atlante con ese fútbol vistoso, pero a veces no alcanza, ¿eh? A veces hay que tener un poco más de orden. Y se le están yendo puntos al equipo de cita. Y ya no aguanta tanto viaje, tanto traqueteo de los viajes, de que hoy estás en Querétaro, mañana estás en Juárez, pasado estás allá en Torreón. Entonces ya, él no quería nada de eso. Dijo, bueno, me interesa un trabajo casi de escritorio, les echo la mano con la dirección técnica.

lados que no los iba a ganar, pero al final de cuentas todo suma 2-0, bien por el equipo de Tigres, primer triunfo, después de 5 jornadas, es el primer triunfo de Tigres, y sigue todavía sin contratar técnico. ¡Qué bárbaro, eh! ¡Qué bárbaro! La gente de Tigres, que nos tenía acostumbrados a hacer las cosas bien, al dedillo, pues ahora nos está quedando de ver. ¿Cómo es posible que ya va en la jornada 5 y no tengas un técnico? Porque el siguiente partido de Tigres es fuera de casa y ya dijo Vucefich que él no quiere salir. Entonces, ¿qué? ¿Van a estar mandando uno y luego otro? ¿O cómo? Mal, mal, ¿eh? Mal, mal, mal, mal. Es más, déjenme ver contra quién va el equipo de Tigres, que el fin de semana va a visitar al equipo de Santos, que es ahí cerca. Posiblemente sí se lo lleven a Vucefich, porque como está cerca, pues Torreón está a 4 horas, 5 cuando mucho. Entonces a lo mejor se lo llevan, pero no se trata de eso. No se trata de ponerle un parchecito aquí, un alambrito acá, sino de hacer las cosas bien, hacer las cosas con planeación. Y pues la verdad, aquí Tigres está quedando de ver. El equipo de Rayados, también otro equipo que iba pues muy encaminado a ser de los favoritos, y que principalmente los medios regiomontanos son los que dicen eso, ¿eh? Que los equipos de Monterrey, que bla, bla, bla, bla. León le pegó 2-0. León, un equipo sin fu ni fa, un equipo que pues la verdad apenas alcanzó el lugar número, con ese triunfo alcanzó el lugar número 8 de la tabla, pero León, es más, yo creo que con 3 jugadores de Tigre, de Rayados, le pagan toda la nómina de León. Ahí se tienen que poner las pilas Matías Almeida con toda su gente, porque no es posible que seas un equipo de visitante y otro equipo de local. Así que, pues algo tiene que hacer ahí Matías Almeida. La próxima semana el equipo de Rayados va a jugar de local, va a recibir al equipo de San Luis, que ya le ha sacado varios sustos ahí en su estadio, ¿eh? Ya le ha sacado varios sustos, y pues ahí Matías Almeida tiene que ponerse las pilas. Este equipo de Monterrey es un equipo bien complicado de vestidor. Yo creo que si Tigres era complicado cuando estaba Guiñac, cuando estaba, bueno, que todavía está Nahuel Guzmán en los vestidores, el equipo de Rayados le dice quítate, quítate, güey. Es complicadísimo en los vestidores. Así que debe de manejar muy bien ahí Matías Almeida. El equipo del América, superlíder del torneo, el que no ha contratado bombazos, el que le está dando oportunidad a los jóvenes, le ganó 2-1 al equipo de Juárez. Miren, un equipo de Juárez que no ha ganado en el torneo, junto con Santos, son los equipos que no saben lo que es ganar. Es más, falta otro, ¿eh? Hay uno más que no ha ganado también. Está Juárez, está, a ver, te les digo, Santos y San Luis. Y San Luis son los equipos que no han ganado en el torneo, pero que, pues la verdad, yo no sé cuál es la finalidad de que no desciendan, ¿eh? Proteger su inversión. ¿Cuál inversión? Por favor, hombre. ¿Cuál inversión? Proteger las malas compras, más bien. Ya dimos unos datos la semana pasada. 64 jugadores en 4 años. 64. O sea, son muchísimos. Perdón, 5. En 5. 5. Son muchísimos. Son muchísimos. Entonces, el que haya ganado en América no es cosa rara. Pero lo que sí es cosa rara es que sigan defendiendo los intereses de Juárez, sigan defendiendo los intereses de San Luis, sigan defendiendo los intereses de Santos, cuando en cualquier fútbol de mundo, pues te va mal y hay un castigo. Aquí no, aquí te va mal y no pasa nada, no pasa absolutamente nada. Y prueba de ello es Juárez, otro partido más que perdió. Otro partido más que no suma. Y Juárez, esta semana que entra, va contra el equipo de Toluca, en la ciudad de Toluca. O sea que es muy probable que sume otro partido más sin poder ganar. ¿Para qué quieren estos equipos? Yo no entiendo, ¿eh? Yo no entiendo. Miren, yo pensaba que Mikel Arriola todavía estaba ahí en la Liga MX. Hubo cambios hace

0: bueno, hace algún tiempo, pero no le hicieron tanto ruido, y donde entraron dos personas nuevas al mismo puesto que tenía Mikel Arriola, pero que es la misma gata, pero revolcada. De eso vamos a platicar un ratito más. Pero yo no sé para qué insisten en seguir defendiendo a estos clubes. Que cada quien se rasque con sus uñas. Y que si no tienes capacidad deportiva para permanecer en la primera división, pues que descienda. Y que le dé oportunidad a alguien más. Toluca le ganó 2-1 al equipo de Querétaro. Un Toluca que debe de ir agarrando vuelo. Ya va agarrando vuelo. Un equipo de Toluca que a mí se me hace el equipo de los mejores armados. Pues como todo, a veces van a perder también. Pero a mí se me hace de los equipos que mejor están armados en las tres líneas, ¿eh? En las tres líneas está muy bien armado y muy bien dirigido. A veces le van las cabras al monte al turco Mohamed, pero le gana 2-1 equipo de Querétaro, un equipo de Querétaro que pues nada más le interesa a la gente de ahí, de Querétaro. Fuera de ahí, yo no veo a alguien diciendo, voy a ir rápido a la casa para prender la televisión para ver un partido del Querétaro. No. Pero bueno, ahí está, 2-1 le gana el equipo de Querétaro. La Chivas Rayadas del Guadalajara, 5-2 le metió el equipo de los Cholos. Un equipo de los Cholos que es luz y sombra. Un equipo de los Cholos que en su casa le saca muy buen provecho al Pato Sintético, pero que fuera de ella, en lugar de jugar igual que en su casa, alegremente hacia el frente, casi siempre trata de cuidar el 0-0, el golecito, el empate. Y eso le perjudica a la larga, porque miren, 5 goles de Chivas se llevaron. Bien por la afición de Chivas, porque, digo, goles son amores. Y aparte, pues algunos ya están recobrando la memoria como Marín. Ya están recobrando la memoria en cuanto a meter goles. Y Cholos, insisto, lo mejor que le puede pasar a Gilberto Mora es no continuar en Cholos. Toda la carga de este equipo está en un chamaquito de 17 años. ¿Es el que tiene la responsabilidad de este equipo? Pues está complicado así. Y es un equipo, Cholos, pues que no es muy conocido tampoco a nivel internacional. Entonces, yo creo que lo mejor que podría hacer es dar un brinco a cualquiera de los grandes, ¿eh? Puede ser América, Chivas, Pumas, Cruz Azul, y de ahí intentar irse a Europa. Y digo intentar porque están tasando muy alta la carta de Gilberto Mora, y Gilberto Mora no deja de ser un prospecto. Sí, ha tenido sus partidos buenos y todo, pero este tipo de resultados todos se lo achacan a Mora, ¿eh? Porque, les digo, es el que tiene que estar cargando el equipo. Y a mí me parece injusto que un chamaquito de 17 años cargue con la responsabilidad de todo este club. Porque así va a ser. Así va a ser. Si hubiera otros 2 o 3 referentes en este equipo, bueno, pues divides la carga, divides el peso de las derrotas. Pero en este caso no hay. El único es Gilberto Mora y ahí se van a enfocar. Ahí se van a enfocar. Y de mí se acuerdan. Y principalmente todos los aplaudidores de las televisoras. Ellos mismos son los que se van a encargar de darle al traste, de darle en la torre a Gilberto Mora. Van a ver, van a ver, van a ver. Pues Pueblota, el Pueblota anda en plan grande. El Pueblota anda en plan irreconocible. Miren, tenía rato, pero rato, que no veía al Puebla dentro de los primeros 8. Ahora está en el lugar número 5, el Pueblota. Aunque también le ganó un equipo que es una vergüenza lo que está sucediendo. ¿Qué daño le vino a hacer y a la Borri de su grupo Orlegui al fútbol mexicano? Bueno, más bien, al fútbol de Torreón. Del Atlas ya se deshizo. Y quiso hacer otras triquiñuelas ahí en Tampico, no le salieron. Pero qué daño le hizo a Santos de Torreón. Yo creo que si hacemos una lista de los equipos que más jugadores buenos han sacado o sacaron, es precisamente el Santos. Y ahorita, último lugar de la tabla, no han ganado ni un partido en 5 jornadas, no juegan a nada, la afición ya no está yendo al estadio, todo le está saliendo mal. Y para acabarla, como en la serie de Club de Cuervos, pusieron un chamaquito como de 18 años, 20 años, no sé cuántos años tenga, pero es un niño. Le dieron un juguete para que se divirtiera. ¿Qué culpa tiene la afición de Santos de que allá entre los ricos se regalen los juguetitos llamados clubes de fútbol? No, no, porque la gente no vale gratis, ¿eh? La gente va y paga un boleto para el estadio, para ver un partido, para ver un espectáculo. Ah, pero pues el niño con el juguete. ¿Y saben cuánto lo van a remover? Nunca, porque pues es el hijo del dueño. Qué daño le hizo Iragorri a este Club Santos? ¡Qué daño! El Atlas 2-0 le pega a la máquina. El Atlas anda irreconocible. El Atlas agarró un nuevo aire. El Atlas, de la mano de Hernán Crespo, de su Bizarreta como su director deportivo, con nuevos dueños, nueva inyección de lana. Aguas con este equipo, ¿eh? Aguas con este equipo. Y ojalá, ojalá nos empiecen a regalar por lo que tanto se dio a conocer el equipo del Atlas. Acuérdense que el Atlas la conocíamos como la academia, porque de ahí salían muchos jugadores. Bueno, pues ojalá y ya se acabó la pila. Ojalá y empiecen a regalarnos jugadores, a salir jugadores de ahí del equipo del Atlas. Le ganó por ser una máquina que, les digo, la gente de Cruz Azul ya no se debe extrañar, hombre, ya está acostumbrada a que hoy ganamos y mañana perdemos, a las Cruz Azuleadas. 2-0 le pegó el equipo del Atlas, que no anda mal, ¿eh? Anda jugando muy bien el equipo del Atlas. Pachuca empató a 1 con el equipo de San Luis. Fíjense que aquí yo sigo sin entender por qué este tipo de equipos prefieren ser ¿cómo se dicen? Cabeza de ratón que cola de león. O sea, si yo tengo un equipo como San Luis, o como incluso como el Pachuca, pues trato de que sea más exhibido, que sea más visto por la gente. Y no que se vayan a plataformas donde pues es prácticamente imposible, o si de por sí es difícil, pues la gente no le va a buscar, porque pues no hay mucho que verle a un San Luis contra un Pachuca que pues igual. Es más, Pachuca tiene las peores entradas en los estadios de toda la Liga MX, las peores, y ande bien o ande mal, la gente no va al estadio. ¿Por qué? No lo sé, pero pues tampoco parece importarle mucho a la familia Martínez, ¿eh? Tampoco parece que les importa mucho. Y en otro partido, el último de la jornada número 5, el equipo de Pumas empató a 1 con el equipo de Necaxa. Y digo empató porque merecía perder, ¿eh? Empató a penitas, pero merecía perder. ¡Qué malo! ¡Pero qué malo es Antuna! Tiene un promotor excelente Antuna, ¿eh? Ahora, yo no sé por qué no deja tanto tiempo el técnico Solari. Miren, le conté fácil 5 o 6 pases de 3 metros. De 3 metros, que es cosa de rutina. No pudo dar un pase a su compañero de 3 metros. 5 o 6 veces, seguidas. Es más, ya se notaba que sus propios compañeros lo veían libre y preferían arriesgar la pelota en otra parte que dársela a Antuna. Antuna no es malo, es malísimo. Es el vivo ejemplo de que piensan que el fútbol se trata únicamente de correr. Nada más. Pero todavía hace berrinches. Hay una jugada, la última que se equivocó, donde le pega el pasto como si fuera un dechado de talento que le quiso pegar de 3 dedos. Oye, mi amigo, si no le pegas normal, con el empeine o con la parte interna del pie, menos le vas a pegar con los 3 dedos. ¡Menos! Y hace un berrinche para que la gente diga, ¡ay, lo intentó! ¡No, no, no! ¡Eres malo, mi amigo! ¡Eres malo! Pero yo no entiendo al técnico por qué lo deja. Sacó a Carrasquilla, sacó a Juninho, sacó lo mejor que tenía y dejan a este cuate. El empate La verdad fue mucho para Pumas, ¿eh? Vamos a ver este viernes que venga aquí al equipo, a la cancha de los Cholos. Porque la pelota corre más rápido ahí en el pasto sintético. Van a ver cuántos balones se le van a ir a Antuna, ¿eh? Chéquenlo, desde ahorita se lo estoy diciendo. ¿Cuántos balones se le van a escurrir a Antuna? Es que de verdad, ¿eh? ¿Cómo un jugador de esos pudo llegar a la primera división? En serio que está de no creerse, ¿eh? Está de no creerse que un jugador con esas carencias que son básicas, básicas para cualquier jugador profesional, pues no las haga, ¿eh? No las haga. Pero bueno, ahí está. Ahí está. Pumas va a venir el fin de semana, va a enfrentar al equipo de Cholos. Hay que ir a verlo, ¿eh? Ya tuve oportunidad de ver a Carrasquilla. Carrasquilla es un jugador diferente, un jugador distinto. Por parte de Pumas, trae buenas cosas. Hay que ver a yo quiero ver a Juninho. El Chicote Calderón me gustó. Me gustó el Chicote Calderón por la banda. Este muchacho, la Pantera Morales, también trae buenas cosas. Entonces hay que ver a este equipo de Pumas el fin de semana, que va a estar bueno este partido porque, les digo, Cholos en su estadio juega muy distinto, juega muy abierto, y Pumas también intenta jugar abierto, entonces va a ser un partido entretenido. Vamos a la tabla general, donde el líder es el equipo del América, un América que no le apostaban mucho al inicio del torneo, un América que ya no extraña a Jardiné, ya no extraña a los brasileños, ya no extraña a todos los que se fueron, pero un América que le está dando oportunidad a los chamacos y que al momento no ha perdido, ¿eh? Es el único equipo que no conoce la derrota en este torneo, el equipo del América. Lleva 4 ganados y un empate. Así nada más, ¿eh? Y nada, no me vengan con que, no, es que le acomodaron el calendario para que le ganara a los fáciles. En ocasiones ha habido torneos donde ni a eso les gana, ¿eh? Ni a los fáciles les gana. En segundo lugar está el equipo del Atlas, sorpresivamente en segundo lugar, está con 12 puntos. Un equipo del Atlas que juega bonito, que o gana o pierde, pero no empata. En tercer lugar el equipo de Toluca, que ya nos tiene acostumbrados a estar en la parte alta de la tabla, y un equipo de Toluca que poco a poco va a ir agarrando camino y poco a poco va a seguir sumando más puntos. Las Chivas Rayadas del Guadalajara están en cuarto lugar con esa goleada de 5-2 que le propinaron al equipo de los Cholos, y que las Chivas ojalá y vuelvan a ser las Chivas del torneo pasado, ¿eh? Ojalá. El Pueblota en quinto lugar, también de manera sorpresiva, nos tiene ahí pues a la expectativa de qué es lo que hace el siguiente partido. 10 puntos tiene el equipo del Pueblota, y a mí me gusta el Pueblota porque es un equipo que no tiene presión. Si gana, es bueno. Si pierde, no pasa nada. Vamos a la pausa, Meras. Y regresamos rapidito aquí al Trabucón.
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4: Estamos de vuelta, estamos de regreso aquí en el Trabucón. Sexto lugar, Tijuana. Tijuana va en sexto lugar, séptimo los Rayados de Monterrey y en el 8 el equipo de León. En el 9 ya arañando ahí un poquitín el equipo de los Pumas. En el 10 Querétaro, 11 Necaxa. En el 12 está el campeón, el actual campeón Cruz Azul. En el lugar número 12. El Atlante, les dije que el Atlante se está desinflando. Lugar número 13. 14 el Pachuca, qué triste ver a 15. En el lugar número 15 a Tigres. Qué triste ver a Tigres. Y en el fondo de la tabla, el 16 está San Luis. Y dos equipos que no han ganado. El equipo de Santos y el equipo de Juárez. Ni ganado, ni empatado. Llevan 5 partidos, 5 derrotas. ¿Para qué quieren los equipos? ¿Para qué? Vamos a ver de una vez la jornada número 6. A ver contra quién se van a enfrentar. O bueno, ¿saben qué? Eso lo dejamos mejor para la semana. Porque mañana hay fútbol, ¿verdad? Sí, martes y miércoles. El martes y miércoles vamos a tener partidos de los cuartos de final de la League Cup. Ahorita te voy a decir quién juega. Nada, espérame. Ando ahí. Fui a ver al viejito de Lorenzo de Monteclaro ahí al Palenque. El sábado. Ah, viejón todavía, Todavía alborota el viejón. Se robó el show,
5: ¿En serio?
4: Sí.
5: No, es una pizza en toda la extensión de la palabra. Sí,
4: ¿no? Yo creo que en esta estación dan muchas canciones de él, ¿no?
5: Sí,
4: como
5: dejarte
4: abrazado
5: de un
4: pozo. Ese fue.
5: El señor de las canas. El ausente.
4: Hacía mucho calor. Me buscaron el calor.
5: Es que no era el calor, era la.
4: Calor, ¿verdad?

local y se le enojaban, miras. Porque le decía, oye, no, que la intermedia tiene partidos. Mañana dos partidos a las 5:30, Monterrey contra.

que la América juega el sábado. Juega el miércoles y vuelve a jugar el sábado. ¿Sí? La América contra Columbus Crew.

para mí que la regla de su cuerpo, eso ya tiene tiempo, ¿no? Nada más que hizo un poco de ir. Y entraron dos personas. Ah, claro, bueno, que viste la regla tenía dos cuerpos. Y ese mismo lo dividieron en dos. Uno va a ser tirar su vida, va a ser

0: dirección. Tiene mil nombres, así que no sirve para nada. ¿Verdad? Encargado de los recursos no renovables de la situación. Cuando tienen mil nombres, ya sabes que es un puesto de venta. Cuando tienen gerente de ventas, sabes que es un puesto. Gerente administrativo, pero cuando te dicen gerente de la documentación calificada, palomeada, firmada y sellada, ese puesto no sirve para nada.
1: Y te dicen, pasa la ventanilla 2.
0: Así es como trajeron a este señor Francisco Iturbide. Lo pusieron como presidente de la Liga MX. Pero más bien pusieron a alguien que a todo el mundo. Es un chamaco. Y no le dio ninguna experiencia. Y mucho menos para estar lidiando con los dueños.
1: Por eso lo pusieron.
0: Por eso lo pusieron.
1: Para que
0: te... Un

Mira, y tu vida era el director general de competiciones con los colores de rostro y desarrollo de la vida. ¿Qué es eso?

Esto ha existido toda la vida. Toda la vida, toda la primera edición, segunda edición, tercera edición. Que le cambien de nombre y que me lo pongan en un organigrama muy bonito, no significa que sea novedad. Tontos no somos, nos hacemos, pero no somos, ¿me dice? No pone la sector amateur como si volteara también, como si le hicieran caso al sector. Nada, díganme, un torneo avalado por la federación.

Pero fuera de eso, sus torneos, hubo una vez un Nacional en La Paz, donde en ese Nacional participaron 7 equipos, de los cuales 5 eran de La Paz y 2. Y a eso le llaman Nacional. No. La verdad, abusan de la inteligencia de nosotros los seguidores de fútbol. Abusan. Pero, por algo las entradas a los estadios van para abajo. Por algo la gente está volteando más hacia el fútbol europeo. Por algo, la gente ya no cree tampoco tanto en la selección, ¿eh? Por algo. Los últimos partidos de la selección, antes del Mundial, allá en Estados Unidos, no tuvieron las entradas ni el jalón al que están acostumbrados, ¿eh? Así que, síganlo. Verás, se nos acabó el tiempo, vamos a ir a corte. Mañana, ¿qué vas a hacer a las 2 de la tarde? Ah, bueno. A nombre de mi buen amigo Manuel Meraz en los controles, su servidor Mauricio Soto, mañana en punto de las 2 de la tarde tenemos una cita aquí en el Trabucón para platicar de este deporte que tanto, tanto nos apasiona como lo es el fútbol. ¡Vámonos!

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2: Son las 3.
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0: las 3 con 13 minutos.
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0: Son las 3:29.
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0: Son las 3:44.
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2: Hola, ¿qué tal? Bienvenidos todos, los saludo con muchísimo gusto. Hoy lunes 24 de agosto, llegamos ya cerrando casi el mes. A ver qué nos separa septiembre, el mes de la patria. Yo soy Jania Novel, les agradezco que nos escuchen aquí por Audiorama Comunicaciones en todo el país. También muchísimas gracias por seguirnos en nuestras redes. Estos son los temas que tenemos preparados para hoy. Rocha Moya, el enredo del drama, se va, se queda, pida licencia, no lo respaldan. Hablaremos de Sinaloa. Lunes de espectáculos, tercera llamada, la cultura y los espectáculos, los deportes. ¿Qué pasó el fin de semana? Golea Chivas y empata Pumas. Y como todos los lunes, la verdad de los toros. Más todo lo que ocurra en esta hora de Buena Radio. Vamos a las noticias del día, lo que ustedes leerán mañana en las primeras planas. Tatiana Flores, adelante.
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4: Jania, ¿qué tal? Muy buena tarde. Esta es la información. La presidenta Claudia Sheinbaum calificó como imprudente el regreso de Rubén Rocha Moya a la gubernatura de Sinaloa, luego de que el morenista trató de reincorporarse a funciones durante el fin de semana, pero hora después volvió a solicitar licencia para separarse del cargo. La presidenta aseguró que ella se enteró de esta decisión a través de la publicación que hizo Rocha Moya en redes sociales. Pidió al Congreso local elegir a una persona con capacidad, honestidad, profesionalismo y entrega al pueblo de Sinaloa. Este lunes el Congreso de Sinaloa suspendió hasta nuevo aviso la sesión extraordinaria en la que se esperaba definir y tomar protesta al gobernador interino, luego de que Rubén Rocha Moya solicitó una nueva licencia por tiempo indefinido. La sesión estaba programada a las 8 de la mañana y de última hora decidieron posponerla. Morenistas y aliados pidieron al senador de Sinaloa, Enrique Insunza, que solicite licencia al cargo y no regrese a la Cámara Alta como anunció que lo hará el próximo 30 de agosto. Aseguraron que debía seguir el mismo criterio planteado por el gobernador de Sinaloa, Rubén Rocha Moya, y mantenerse separado del cargo mientras se desarrolla el proceso de investigación tras los señalamientos de Estados Unidos por vínculos con los Chapitos. Detuvieron a 20 presuntos integrantes del cártel Jalisco Nueva Generación en un megaoperativo desplegado en los estados de Hidalgo, Jalisco y Michoacán. Estos cateos fueron en 36 inmuebles. Les aseguraron armas de fuego, droga, 113 vehículos, drones y equipos de comunicación, así como varios animales prohibidos para la domesticación, entre ellos tigres, panteras y aves. La Fiscalía General del Estado de Guerrero detuvo a Jorge Luis N., alias El Choco, identificado como presunto jefe de plaza de la célula delictiva Los Rusos. Lo señalan del delito de homicidio calificado en contra de una persona en Acapulco, ocurrido el 20 de agosto en el fraccionamiento Las Playas. Jania, hasta aquí con la información.
2: Gracias, Tatiana. Tatiana Flores con la información puntual. Vámonos a la conferencia matutina. Recordemos, ¿qué dijo esta mañana la presidenta después de la gripa que le dio el viernes? Critica la posición de Rocha Moya y habla de la confrontación con la derecha. Otra vez, la burra al trigo.
5: Pero lo tercero, la hipocresía de la derecha y del conservadurismo. ¿Qué gobierno tuvo vínculos con un grupo delictivo? El de Calderón. Pero ahora ellos son los que se visten de puros o de morales. ¿Dónde? Y el pueblo de México tiene que estar seguro. O tiene que tener la suficiente información, inteligencia, que es bastante inteligente, para saber dónde está lo cierto y dónde no. Y para ello hay que informar. Lo que es muy difícil que ocurra en México es que llegue un gobierno de derecha. Eso lo sostengo. Por nuestra historia, por lo que somos y porque los gobiernos de derecha no están con el pueblo, por definición. Están en contra del pueblo, por definición. Tienen intereses populares, personales, que no tienen nada que ver con el bienestar de la gente.
1: Y luego viene este retiro del apoyo del partido a Rubén Rocha. Esto configura que Rubén Rocha lo están dejando solo, presidenta. ¿Es porque se presume que sí hay un involucramiento con el crimen organizado?
5: No, eso lo determina la Fiscalía General de la República, o la Fiscalía Estatal, o las fiscalías. No es competencia ni del gobierno federal, a menos que hubiera una prueba en el Gabinete de Seguridad, ni de un partido político, ni de nadie más. Fue un posicionamiento político. No tiene nada que ver con un posicionamiento judicial. Vamos a pedirle a la Fiscalía que en todo caso informe, ¿no? Porque ellos son los que deben informar, ellos son los que tienen investigación y ellos son los que tienen que informar, y en su caso, si no encuentran pruebas, pues proceder a cerrar el caso. Si encuentran pruebas, pues seguir procediendo con la investigación. Es la Fiscalía. Nosotros tenemos coordinación con Ernestina Godoy y su equipo, porque así debe ser. La autonomía no significa que no haya coordinación. Tiene que haber coordinación, particularmente pues para disminuir la violencia en el país. Pero en este caso es facultad de la Fiscalía General de la República. Hasta donde yo entiendo, pues ya hubieran procedido si hubiera algo en particular. Pero lo tienen que contestar ellos. Nosotros, recuerden que contestamos que hasta que no hubiera pruebas, no podía procederse en nada. Si estás bajo investigación, pues yo creo que es mejor separarte del cargo, si es que hay, como lo hizo en su primer momento, en su primera decisión. No sé qué llevó al gobernador, hoy otra vez con licencia, a regresar. No he hablado con él, tampoco pienso hablar con él, pero él tomó una decisión de regresar. No sé cuál fue su decisión, ni tampoco fue que lo orientó a decir, ya vuelvo a tomar licencia. Pero nunca se comunicó con el gobierno de México para la decisión de regresar a ser gobernador nuevamente en función.
2: Bueno, pues desmenuzando la gran paradoja democrática que hoy atraviesa a nuestro país, en la teoría pura, toda confrontación ideológica termina indiscutiblemente en las urnas. El voto es el gran igualador social. En la casilla vale exactamente lo mismo la papeleta del rico que la del pobre, la del académico ilustrado que la del analfabeta. Sin embargo, esa premisa de oro solo se sostiene si, y solo si, se garantiza la absoluta libertad, equidad y limpieza del proceso. Ahí es donde la realidad mexicana nos asesta un bofetón de agua fría, en una nación acorralada por un histórico rezago educativo, donde la pobreza extrema sigue golpeando la dignidad de cerca de 40 millones de personas y donde opera un aparato informativo estatal empeñado en controlar la narrativa con comunicadores simpatizantes. Hablar de un voto libre e informado en función del bienestar común suena más a utopía de discurso que a ejercicio democrático real. Nos empujaron a una discusión superficial sobre algoritmos, tendencias fabricadas y campañas sucias de lado y lado, alejándonos por completo del análisis profundo sobre los planes reales que necesita el país. Lo que presenciamos en la arena pública es un vulgar striptease, un striptease político con toda la escenografía y el espectáculo. Persecución a conveniencia de presuntos delincuentes del pasado para vender triunfos morales de ocasión, mezclada con el clásico garrote diplomático de Estados Unidos, amagando con manchar la reputación de la izquierda en el gobierno. Y vaya que lo hacen. Mientras la clase política se entretiene quitándose los trapos al sol y midiendo su popularidad en redes. Las soluciones de fondo para los problemas estructurales de México quedan relegadas al olvido. En este circo de máscaras y amarguras, la única certeza con la que camina el ciudadano es que en la política nacional nada es lo que parece. Hasta aquí nuestra opinión editorial, nuestra reflexión de hoy. Mándenos su opinión, también queremos escucharlos vía WhatsApp al 9995-929542. Que se escuche tu voz, 9995-929542. Vamos a los temas del día para entender la noticia. Síganos en nuestras redes, arroba Janio Novel Noticias. De antemano, gracias por escribirnos. Gracias, estamos en todas las plataformas. Hacemos una pausa y regreso de inmediato.
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0: Rocha volvió asegurando que, pues, que no existían elementos mínimos en su contra. Sin embargo, la Fiscalía Mexicana no lo ha exonerado, mantiene abiertas las investigaciones. Su regreso, realizado así intempestivamente, diría yo, sin informarle a nadie, ni al gobierno federal ni a nadie, provocó el deslinde de todo mundo. El rechazo de Morena, el deslinde de Gobernación y, bueno, hasta una crítica, una severa crítica de la presidenta Claudia Sheinbaum ante la presión política. Rocha volvió a solicitar licencia indefinida. Vaya qué madeja tan enredada. Vamos a hablar del tema con Alejandro Siqueiros, él es director de Espejo y analista del diario Noroeste. Alejandro, muchísimas gracias por estos minutos de tu tiempo. Te saludo con gusto. ¿Cómo estás?
1: ¿Qué tal, Janina? También te saludo y muchas gracias por la oportunidad y también saludo a tu enorme audiencia.
0: Muchísimas gracias, Alejandro. ¿De qué estamos hablando? ¿Qué está pasando en Sinaloa? ¿Quién gobierna? ¿Quién gobierna? Es la pregunta.
1: Mira, este fin de semana, reciente, todo el mundo decía, pues, esta es la locura sinaloense, ¿no? Porque de por sí, pues, ya estaba la crisis de la seguridad pública con la violencia de casi 2 años, por el choque entre todos los segmentos del cártel de Sinaloa, con cerca de 4,000 homicidios dolosos y cerca de 6,000 desapariciones forzadas. Entonces, ya se había empalmado también la crisis política porque estamos en una coyuntura electoral y de pronto se viene la crisis política que desde Sinaloa pues se traslada a Palacio Nacional, de Palacio Nacional a Palenque y de Palenque hacia Estados Unidos. Entonces ya te darás una idea de cómo está el estado de atrofiado en todos los aspectos, económico, social, político. Creo yo que la decisión de Rubén Rocha Moya retomar el gobierno vino a descomponerlo todo porque nosotros estábamos concentrados en recuperar paz, en que se establecieran las condiciones de legalidad y de seguridad para todos los sectores económicos y de pronto pues ese trancazo que pone en crisis a la cuarta transformación en total y que pues Sinaloa todavía hoy por la mañana el Congreso había convocado una sesión urgente para designar al interino o al sustituto o a quien termine el sexenio de Rubén Rocha Moya y de pronto repentinamente la suspende cuando la presidenta Sheinbaum está declarando en la mañanera que va a ser un gobernador que termine el sexenio. Entonces ya no sabemos a quién creer, para dónde voltear, no sabemos a quién rezarle y no sabemos qué hacen los sinaloenses en realidad.
0: ¿Por qué habrá decidido regresar? ¿Qué se dice en los pasillos? ¿Qué se rumora en el estado, Alejandro?
1: Mira, hace 10 días aproximadamente, la presidenta declaró en la mañanera de que era decisión personal de Rocha si regresaba o no regresaba al gobierno.
0: Sí.
1: Entonces, creo que se hizo una valoración política errónea a nivel del grupo rochista, en el sentido de que, pues, al general secretario de Seguridad Pública del Estado, Mérida Sánchez, le dan una atenuante judicial sacándolo de prisión y poniéndolo en arresto domiciliario. Luego se viene una declaración de la Fiscalía General de la República que había reiterado una y otra vez de que no había pruebas, que el Departamento de Justicia de Estados Unidos no había enviado a Sinaloa ninguna prueba sobre el supuesto involucramiento de Rocha y 10 funcionarios con el cártel de Sinaloa. Entonces, creo que todos esos elementos los pusieron sobre la mesa y dijeron, no, pues entonces es tiempo de regresar. Lo que yo no creo, la verdad no lo creo, y muchos de los senadores ponemos en tela de duda, es que no haya avisado a la presidenta o bien que por lo menos a los poderes legítimos de Morena Ajá. no les haya mandado la notificación de que se disponía a regresar al gobierno. Creo que sí, ¿no? Porque es muy raro también que el día que Rocha regresa a la misma hora, la presidenta Sheinbaum debería de dar su conferencia de prensa mañanera y la suspendió una supuesta gripe que la quejaba. Entonces hay muchos elementos sobre la mesa que todavía se están valorando, sí. Inclusive ahorita no se sabe, se desconoce si va a quedar un gobernador interino en tanto se determina qué pasa en Sinaloa y ahorita pues está en funciones la que era la gobernadora interina durante la ausencia de Rocha, que ella era Lina Bonilla, como secretaria general queda como encargada del despacho, ella es la que está gobernando en estos momentos.
0: Bueno, pues varios puntos, ¿no? Ahí, Alejandro, dice, regreso porque no han presentado pruebas en Estados Unidos. Estados Unidos no tiene la obligación de presentar pruebas, ya que sus juicios se llevan a cabo allá, en Estados Unidos, y las pruebas se van entregando, difundiendo, publicando, una vez que empiece el juicio. Todavía no empieza el juicio contra este hombre, así que bueno, quién sabe. Y en relación a la interina, el mismo Rocha Moya la, pues, no sé qué palabra utilizar, si humillar o denigrar, cuando dijo la meserita, es un poco frustrante para alguien, para un cargo público, que digan una cosa así, ¿no? Y lo dijo de manera pública. Pero bueno, ella fue quien se quedó desde hace 112 días. ¿Su regreso, crees, Alejandro, que podría ser como objetivo recuperar el fuero constitucional?
1: Podría ser, porque, a ver, se da el regreso. Se viene la crisis política y la crisis social y la crisis de todo tipo que golpearon a Sinaloa en tan poco tiempo. Muchísimas crisis que ningún Estado o ningún gobierno podría soportar. Y entonces, a las horas, a las 36 horas, pide una nueva licencia al Congreso para separarse del cargo. Entonces, retomar el fuero durante, para 36 horas, o cómo interpretarlo, venía a quedarse o venía solo a refrendar el fuero a través de una licencia. El Congreso del Estado, que es muy afín al gobernador Rocha, se ha mostrado titubeante en este aspecto. Creo yo que ya se disponían a designar a alguien del mismo equipo rochista, pero de alguna manera lo suspendieron, y creo que hay una intervención federal para que sea un gobernador que en efecto termine el sexenio y que sea un gobernador en efecto que contribuya a estabilizar el Estado, ¿no? En plena ingobernabilidad, no sé quién pueda hacerlo, no sé si haya alguien que pueda hacerlo, pero le urge a Sinaloa retomar la estabilidad política, económica y social. Hay una crisis fuerte a la que viene y se le empalma la crisis esta que se generó en Morena o en la Cuarta Transformación. Es urgente que alguien venga y ponga orden en Sinaloa. Está la guerra entre los narcos en su nivel máximo en Mazatlán. Ayer disparan contra 5 jóvenes que iban en un vehículo y asesinan a 2. Y todos los días hay feminicidios, por ejemplo. Entonces, sí se requiere un manotazo sobre la mesa legítimo, basado en la ley, que venga y ponga orden. Si no, el Estado va a entrar en un situación de colapso mayor al que ya tiene.
0: Claro, porque tienen el tema de la violencia, la guerra entre los sicarios, que no me parece que sea ningún pretexto decir, pues se están matando entre ellos, no. La población, la sociedad está en medio del fuego cruzado, la crisis económica que están viviendo. No sé, Alejandro, si en algunas zonas como Culiacán, por ejemplo, la gente se guarde a determinada hora, si los comercios cierren más temprano, si se estén resguardando en una especie de toque de queda, pero autoimpuesto, digamos. No sé qué pase. ¿Nos podrías decir, nos podrías describir?
1: El miedo sigue latente, tal vez no igual que cuando esto empezó el 9 de septiembre, perdón, de 2024, pero la gente sigue ausentándose de las calles, de los lugares públicos, de los centros comerciales a las 8 de la noche, ya a veces la ciudad otra vez desierta. Pero ahorita ya hay un sentimiento agregado de orfandad política, de ausencia de gobierno, de vacío de autoridad. Hay un sentimiento ya más en ese sentido. Y obviamente que si no hay un gobierno que te cuide, que te garantice tus derechos constitucionales, entonces esto es peor, porque ¿qué quiere decir? Que quedamos a merced de los poderes fácticos, los poderes del narcotráfico. Y se está viendo ahorita, hay un despliegue enorme de la Secretaría de Marina en el sur del estado, concretamente en Mazatlán, tratando de poner orden donde ya tienen, pues, 15 días que llegaron 500 elementos y la violencia sigue igual, incluso creciendo, ¿no? Como que la narcoguerra, el fragor de la narcoguerra se viró hacia el sur del estado y ahí hasta ahorita el centro neurálgico también de los operativos militares y policiales. Entonces, ahorita hay más un sentimiento de frustración, porque la verdad sí se esperaba que, así como en Culiacán ha bajado un poco, muy poquito, la incidencia de delitos asociados a la narcoguerra, sí. Pues ahora en Mazatlán, que se supone que es uno de los motores económicos de Sinaloa por el turismo, está alterado, atrofiado, golpeado por la delincuencia. Y la gente esto lo está leyendo ya más lo está viendo con una lupa de tipo político que con una lupa de tipo ya de análisis de la seguridad pública.
0: Los sinaloenses entonces lo que están pidiendo, exigiendo y suplicando es que pongan orden en el estado.
1: Y la 4T, así como puso orden cuando Rocha quiso regresar al gobierno, que así se también venga y ponga orden en el tema de seguridad pública. Esto, en medio de una elección, cuando se están definiendo candidatos al gobierno del estado, obviamente que también implica otro tipo de batallas de tipo electoral y que están propiciando que se altere más el ánimo social. Pero lo que nos interesa ahorita es que se restablezca la seguridad pública en el estado, porque no puede Sinaloa aguantar más de 2 años de esta crisis que golpea a la economía, a la sociedad y a la política, sobre todo en las semanas recientes. Todo está en crisis, todo está en crisis, todos estamos en crisis, todos y todo está bajo la amenaza del gobierno del estado. Obviamente que también implica otro tipo de batallas de tipo electoral y que están propiciando que se altere más el ánimo social. Pero lo que nos interesa ahorita es que se restablezca la seguridad pública en el estado, porque no puede Sinaloa.

0: Vaya que está padeciendo el Estado, y bueno, con ese gobernador con licencia que no les ayuda, porque al inicio, cuando dábamos los reportes de lo que pasaba, de los asesinatos, de fuego cruzado, de los niños pecho tierra, ¿no? Cuando se escuchaban las detonaciones cerca de las escuelas, decía: no, no ha pasado nada, estamos tranquilos. Me parece que el cinismo fue el que lo orilló a que también Estados Unidos hicieran públicas estas acusaciones. Alejandro, te agradezco muchísimo esta participación, este análisis que nos ayuda a entender qué está pasando específicamente en tu estado.
1: Gracias a ti y de nuevo saludo a tu audiencia y pues esperemos que sigamos avanzando hacia la seguridad pública, hacia la tranquilidad, hacia la paz en Sinaloa.
0: Que así sea. Es Alejandro Siqueiros, director de Espejo y analista del diario Noroeste, quien escucharon con este análisis desde precisamente Sinaloa. Y seguiremos hablando de Rubén Rocha Moya, que se fue para ser investigado, regresó alegando que no había pruebas suficientes y volvió a irse cuando descubrió que ya no tenía respaldo político. ¿Qué manera de hacer espectáculo político y la ciudadanía, la sociedad en medio padeciéndolo? Vamos a hacer una pausa. Están en Informe 24, soy Jenny Nobel. Volvemos, no se vayan. Aquí seguimos.
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0: En México se ha detectado la venta de actas de nacimiento falsas que son utilizadas por personas migrantes, principalmente cubanos y otras nacionalidades. Esto para intentar acceder a trámites de identidad y pasaporte. Este fenómeno revela fallas en los mecanismos de control documental y la existencia de redes que lucran con la vulnerabilidad de quienes intentan regularizar su situación. El problema se inscribe en un contexto de alta presión migratoria, donde la falta de vías legales accesibles, evidentemente, empujan a que algunos migrantes recurran a estos documentos apócrifos, generando riesgos legales, institucionales y de seguridad para México. Vamos a platicar con Donatiu Guillén, él es ex titular del Instituto Nacional de Migración, también profesor del Programa de Universidad de Estudios del Desarrollo de la UNAM. Profesor Donatiu, ¿cómo estás?
8: Jania, muchas gracias por tu invitación. Encantado.
0: Al contrario, muchísimas gracias. Donatiu, ¿qué tan preocupante es esta detección de actas de nacimiento falsas en México? Digamos que un migrante con un acta mexicana tiene posibilidades de moverse por lo pronto en nuestro territorio, ¿no? Más fácilmente. ¿En otros países también? ¿O qué es lo que está ocurriendo? ¿Cómo lo leemos?
8: Mira, Janik, entiendo que sin duda es un delito que debe perseguirse, que es un uso absolutamente ilegal de un documento, pues de hecho de

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0: este caso. Pero vámonos con otras notas para hablar de un regreso triunfal a la pantalla grande de Ricky Martin, quien vuelve formalmente a la actuación y debuta como productor ejecutivo en la cinta Hombre al Agua. Esta producción es una comedia dramática con elementos surrealistas dirigida y protagonizada por el multipremiado Gael García Bernal, contando además con el respaldo de su eterno socio Diego Luna. La cinta fue rodada de manera íntegra en los llamativos escenarios coloniales de Mérida, Yucatán. Bajo el cobijo de la productora La Corriente del Golfo, Hombre al Agua no solo promete risas, sino que profundiza uno de los temas esenciales como la masculinidad, la paternidad y los complejos caminos de la migración. El filme presume un reparto de estrellas internacionales como Esmeralda Pimentel, Natalia Oreiro, Débora Nacimiento y Manuel García Rulfo. Su estreno se prevé para el próximo 24 de septiembre. Enhorabuena. El consagrado actor español Antonio Banderas será el gran homenajeado en la próxima gala de los Premios Juventud y recibirá el prestigioso reconocimiento como agente de cambio. Este galardón que rinde tributo a su incansable labor social a través de la Fundación Lágrimas y Favores, institución que fundó en el 2010 orientada a impulsar becas universitarias, financiar tratamientos de cuidados paliativos contra el cáncer y dotar de oportunidades a comunidades en extrema vulnerabilidad. El reconocimiento adquiere un matiz aún más histórico, puesto que por primera vez la glamurosa ceremonia de los Premios Juventud cruzará el océano para celebrarse en España, teniendo como sede el emblemático escenario de Starlight Marbella este próximo 3 de septiembre. Banderas se une en esta categoría solidaria al grupo español La Oreja de Van Gogh en una noche que promete reunir a lo más selecto de la música y el arte hispanohablante. Kania, esto es todo en Tercera Llamada, este espacio cultural en donde todos caben. Yo regreso contigo. ¡Feliz inicio de semana! Gracias, Claudia García Barrientos, con lo mejor de la cultura y los espectáculos. Ya fuimos a las canchas, ya fuimos a los escenarios. Vamos ahora, ¿qué te les parece? A las plazas, a los toros. Venga, Namari Miñón.
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2: Jania, gracias, muy buenas tardes. Edgar y querida afición, feliz tarde. Vamos a comentar primero que nada lo que ya se avecina para las fiestas patrias aquí en nuestro querido país. En Ojuelo se llevará a cabo el día 16 de septiembre un mano a mano en la Plaza Alberto Valderas, Alejandro Martínez Vértiz y Óscar Rodríguez el Sevillano con toros de la Estancia y Puerto del Cielo. También habrá exhibición de pegas con vacas de los forcados de Juriquilla y el costo de los boletos tendrá que ser de 400 pesos. En Tlacolulán, en Veracruz, pues vuelven los toros después de 3 años de ausencia. Emiliano Cano Rojo, forcados terciopelados, Gerardo Rivera y Salvador López, quien por cierto se enfunda alterno después de 4 años que no había toreado con ganaderías de Raúl Cervantes. Roberto Fernández El Quitos, usted recordará, matador de toros, llevará los asuntos profesionales de Juan Pablo Sánchez, que en lo que va del año ha sumado 16 corridas cortando 16 orejas y el martes 8 de septiembre estará partiendo plaza en Zacatecas y el día 19 en la corrida de la insurgencia en Aguascalientes. Un festejo muy importante y no lo es menos el que se llevará a cabo el domingo 30 de agosto en 5 Villas, en donde estará Tarik Otón Rejoneador y a pie Antonio Ferrera e Isaac Fonseca con 6 de Campo Hermoso. Este se llevará este festejo a la 1 de la tarde. Y volando a Bayona, Francia, pues hay una corrida muy interesante. Abre su Feria del Atlántico, así se le llama, el próximo día 4 de septiembre con un espectáculo único en la Goyesca Azul. Andrés Rocarrey, Marco Pérez y tomará la alternativa Pedro Luis y la escenografía. Esto es importante destacarlo porque es lo bonito de lo que se va a llevar a cabo en lo que es Bayona, Francia. Es toda azul, la arena de la plaza, los tendidos están cubiertos con lonas y decoración del mismo tono, y los toreros lucirán trajes goyescos inspirados en los siglos XVIII y XIX. Se espera una gran entrada para este festejo tan original que está un poquito lejos y no podemos degustar de él. Y hablando un poquito acerca de también de lo que van a hacer los empresarios mexicanos, están ya desesperados porque tengan ese banderazo de poder llevar a cabo muchos festejos y sobre todo en ellos, incluidos toreros jóvenes, que es lo que más falta está haciendo. Los carteles empiezan a ser, no digamos repetitivos, porque hay toreros que prácticamente no se les conocen y obviamente el público no se retrata en la taquilla. Está siendo esto un grave problema y muchos de los empresarios también tienen problemas porque los festejos que se anuncian, pues de repente son cancelados y las pérdidas son sumamente fuertes. Es una gran tristeza que acabemos con una tradición, porque es la realidad, se está acabando, se está apagando poco a poco. También es cierto que estamos en época de lluvias y aquí nuestro maratón taurino baja. Esperemos que en septiembre se reanude con más fuerza, pero también hay que decirlo, día a día se pone esto más color de hormiga, siendo una gran lástima porque las ilusiones de todos los que están colaborando en el mundo del toro van perdiendo fuerza. Ojalá y recapaciten los gobiernos y vean que así no se hacen las cosas. Muchas gracias, buenas tardes y hasta el lunes.
3: Muchas gracias, Ana María. Hacemos una pausa y regreso de inmediato. No se me vayan, volvemos.
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10: Continuamos aquí con Jania Nobel.
3: Gracias por continuar con nosotros. Cerramos con información que nos tiene Tatiana Flores. Adelante.
11: Jania, la última y nos vamos. El ciclista mexicano Isaac del Toro volvió a hacer historia al proclamarse campeón este domingo de la Vuelta a Alemania. Tras la disputa de la cuarta y última etapa de 156.5 kilómetros alrededor de Heilbronn, con un recorrido de subidas y bajadas, llegó primero con 52 segundos de diferencia sobre el segundo lugar del francés Louis Barré. Con esta victoria, Isaac del Toro, de 22 años, suma su título número 20 desde que logró el primero en 2023 en el Tour del Porvenir. Ahora, Ahora sí, Jania, a ti y a todos nuestros radioescuchas, les deseo que tengan un excelente inicio de semana.
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3: Tenemos a Alejandro Fernández, ya nos vamos ambientando para septiembre, ¿sí o no? Me dediqué a perderte. Ay, ya no más.

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